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11: Son las 6:03.
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29: Comadre y compadre, son las 6 de la tarde, ya con 21 minutos, y espero que ya estén más que listos para continuar bailoteando a través de su frecuencia favorita. Para iniciar este bloque musical, nos vamos a ir con algo de Nativo Show y esto que se titula Obedece.

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0: de Oaxaca, segundo de la serie, cuando Radamés Liz es el que abre por parte del equipo melenudo de unos usa tu vecino El Buen Precio, presente este turno al BAT de los Leones de Yucatán, junto con Tito Silveira, Andrés Novelo. Les llevamos el béisbol esta noche. Norberto Beso, primero en el orden, jardinero derecho, es el primero que viene a batear por parte de los Leones de Yucatán ante Radamés Liz. La cuenta está 2-2. A las 7:01 vino el primer lanzamiento de Radamés Liz, dominicano, que pues ya estuvo con los Leones de Yucatán. Ahí va el batazo, ahí por el jardín derecho, la pelota está picando de hit a lo profundo al pie de la cerca, el jardinero va tras ella hasta la intermedia, va a llegar entonces el bateador, así que doblete acá para Norberto Beso, abriendo el juego, Tito.
1: Bueno, buen contacto de Beso, diciendo que aquí está la voz de ataque para los Leones de Yucatán. Buscan rugir después de haber caído en el juego de ayer, 9-5. Batearon bien los Leones con 11 imparables, pero 5 carreras no fue suficiente para ganarle a los guerreros. Están tratando de meterse otra vez a la postemporada.
0: Wilfredo Tovar es el que batea. Aquí está con la cuenta de 1-2. Y abanica el tercer strike. ¡Ponche! Así que hay un out. Eric Fili, el jardinero izquierdo, se apersona a la caja de bateo para tomar turno. Filia por el lado de los zurdos está bateando ante Radamés Liz. Saca de foul. Así que comenzando este juego, parte alta de la primera entrada. Bienvenidos a la Comadre 98.5 el día de hoy, llevándoles el béisbol desde el Yubá en Oaxaca. Aquí está Eric Filia bateando por el lado de los zurdos, es el tercero en el orden el día de hoy ante Radamés Liz, el pitcher que viene para la goma. Nada, pelota un poco alta, no la marca el umpire. Aquí está Eric Filia, de 34 años de edad, vino de los Acereros de Monclova, pero antes estuvo también con los Conspiradores de Querétaro el año pasado. Eric Filia en el 2026 tiene 35 juegos ya con los Leones de Yucatán. Está sacando batazos de foul. La cuenta está en 3-2. Eric Filia tiene entonces 113 turnos al bate con los Leones. 37 imparables, 17 carreras, 8 dobles, un triple, 5 cuadrangulares. Es lo que está bateando este hombre y su porcentaje es de .327. Piconazo, la pelota se le escapa al catcher. Ahí va para la tercera base Norberto Beso. ¿Qué pasó? Y para la inicial el corredor, porque es la cuarta pelota para Filia. Así que va a haber hombres en las esquinas con este wild pitch. Y Rowdy Reed va a venir a batear. Así que una buena oportunidad, Tito, para el equipo de los Leones de Yucatán.
1: Sí, los Leones de Yucatán pues están tratando de terminar de manera pues buena la temporada. Se va alejando cada vez más el playoff conforme los Leones vayan perdiendo partidos. Tienen solo 27 victorias, 44 derrotas. En el norte hay equipos poco peor que Yucatán, pero de eso se trata, al menos de no ser el último o el peor equipo de toda la liga, al menos para Yucatán, porque están a 9 juegos del sexto lugar, un boleto que tienen que obtener en los siguientes partidos cuando quedan 6 series por disputarse.
0: Bueno, aquí está Rowdy Reed, batea 2.99, 2 jonrones, 8 producidas. Él vino de los Toros de Tijuana, estuvo en el 24 con los Pericos, en el 2025 con los Toros de Tijuana y en el 2026 con los Leones de Yucatán, pero apenas está viendo acción en su juego número 14. Llegó casi al final de la temporada, tiene 11 hits en 48 turnos al bate, 2 jonrones, 1 triple, 8 carreras impulsadas. Además, se ha ponchado en 7 ocasiones y ha recibido 8 bases por bolas. Lanzamiento, saca rola de foul, hacia atrás va la pelota. Así que la cuenta es de 1-1 para el bateador. Radamés Liz es el pitcher por parte de los Leones de Yucatán, de los Guerreros de Oaxaca, enfrentando a los Leones de Yucatán. Y es pues el bateador Rowdy Reed quien toma turno, luego Addison Russell.

0: Así que hay hombre en primera y en tercera. Lanzamiento, pelota mala, dos bolas, un strike, la cuenta para bateador. Aquí están estos melenudos en plena temporada. Bueno, ya casi final de temporada. En dos días más se cierran las listas. Y realmente no falta un mes, faltan tres semanas.
1: Sí, se va para que termine la liga ya pronto.
0: Sí, abanica y se va con poncha acá. Rowdy Reed está cayendo el segundo out. Se va Rowdy Reed y a continuación viene Addison Russell a batear. Este pelotero que pues estuvo con los Acereros 2022, 2024, 2025. Pasó a los Piratas de Campeche en este 2026, jugó 19 encuentros con los Piratas y de ahí llegó a los Leones de Yucatán, donde también ya tiene 19 encuentros, es su juego número 20.
1: Tuvo una pausa de casi un mes.
0: Sí, por una lesión. Sí, efectivamente. Batazo, vamos a ver, la pelota se va de hit, aquí va a venir la primera carrera para los Leones de Yucatán, imparable al jardín derecho, a la primera pichada. Hace contacto con la pelota, Norberto Beso anota y pues el que está en la inicial, Eric Filia, se va a la segunda, Addison Russell, el tercera base, quinto en el orden, está pegando de hit ante Radamel Liz, un batazo al jardín derecho entre primera y segunda, y Tito, los Leones están ganando 1-0.
1: Sí, es los Leones tratando de no ser el trampolín de nadie para incomodar a los demás equipos, unos Guerreros de Oaxaca que están igual que los Bravos de León a 11 juegos de los líderes que son los Diablos. Sin embargo, por dominio los Bravos están en sexto lugar. Una victoria hoy para Oaxaca significaría mucho. Leones no se quiere dejar vencer, no quiere dejar que se vayan cómodos los otros, aunque sea en el último lugar.
0: David Grullón viene y está conectando batazo, la pelota se va de hit por el derecho, aquí viene una carrera. Está la segunda carrera anotando, Grullón se va a la intermedia, esto es un doblete por el jardín derecho, está anotando Eric Filia, la carrera número 2 para el equipo melenudo, un batazo bien colocado de David Grullón, el catcher, que picó, se extendió hasta lo profundo pegado a la raya de cal, trajo a Eric Filia al home tranquilamente parado y este es el segundo doblete que conectan los Leones de Yucatán acá en este... en esta parte pues alta de la primera entrada y viene Alonso Gaitán, séptimo melenudo que se para el cajón de bateo, Tito.
1: Ramelis es un gran lanzador, cuando estuvo con los Leones igual tuvo buenos números y buenas participaciones, pero desde que se fue del equipo ha tenido dificultades para lanzarle a los Leones.
0: Batazo acá, se tiende Jorge Flores, todavía se levanta, tira y está sacando el out, Gaitán a la primera pichada sacó la rola por el short y está cayendo el out, pero vinieron los Leones de Yucatán con 7 bateadores, se quedan 2 en los senderos, anotan par de carreras, parte alta de la primera entrada, Yucatán 2, Oaxaca por batear, volvemos.
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13: Bien, vámonos entonces a la parte baja de la primera entrada. Brandon Brennan para enfrentar a Luis Barrera. Primer bateador por parte de los Guerreros, jardinero derecho. Aquí está la pichada, pelota alta, pelota mala. 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Bueno, pues entonces la cuenta llega a 3 bolas y 2 strikes. De hace rato está en el cajón de bateo este Luis Barrera ante Brandon Brennan, que viene con su sexto lanzamiento, el abridor de los Leones, y lo perdió. Pelota muy adentro, base por bolas, el primer bateador de la tanda de la primera entrada baja, se envasa con pasaporte. Brandon Brennan es el pitcher abridor de los Leones de Yucatán. Aquí no puede creer lo que pasó, que le dio la base por bolas a Barrera. Y viene Jonathan Daza, el patrullero central, segundo en el orden. Así que hombre en la inicial, sin outs, comenzando este juego, comenzando la tanda de bateo de los Guerreros. Hoy de blanco totalmente los Guerreros, con las medias negras, los tenis o spikes en blanco y unas letras negras que dicen Guerreros al frente. Este uniforme es el que utilizan los Guerreros de Oaxaca el día de hoy, la gorra en negro y el casco en negro también. Los Leones de Yucatán con su uniforme verde olivo, el que utilizan en el segundo juego de todas las series. El tercer juego van con el uniforme negro, así han estado jugando toda la temporada. Batazo por el derecho, vamos a ver, la pelota está picando pero en terreno de foul. Así que ahí a lo profundo, en terreno de foul salió ese batazo y sigue bateando Jonathan Daza. 3-13 con 4 jonrones, lo que tiene este Guerrero, primero en el orden al bate, no, segundo en el orden al bate, que es Jonathan Daza el que pues está corriendo en primera, el Luis Barrera. Lanzamiento, va la rola, foul por el lado de la tercera. Salió el batazo y salió de foul. De ese lado de la tercera base, en las orillas, de afuera de la base, y también en el diamante tienen unas como unas inscripciones mayas, el pasto sintético. O sea, el pasto sintético es verde, pero esa zona maya está un poquito más verde para que destaque. En fin, el parque moderno, el más nuevo, el parque Yubá. Y es que tenía espacio, atrás del Vasconcelos había un buen espacio, hay unas oficinas del ISSSTE, un hospital enfrente, es una avenida bastante concurrida, que es precisamente la avenida Eduardo Vasconcelos, así se llama la avenida, está ahí, a un costado que pasa por el lado de la primera base y que avanza hacia el centro de la ciudad. 0 bolas, 2 strikes, además la ciudad de Oaxaca de Juárez, rodeada de montañas, que además está en alto. Viene el lanzamiento, pierde la pelota ahí, el catcher se va para la intermedia, el corredor, ahí se va a quedar, ahí le está haciendo la paya la indicación que ahí se va a quedar, porque pues ya tenía ansias Barrera de irse a la tercera, pero como la pelota se metió abajo de una zona donde no la pueden rescatar, y es su passball, la pichada no era mala, el catcher no cierra el mascotín a tiempo, debe ser un passball, no es una pichada pegada ni nada, acá se equivoca el receptor y la pelota se cuela ahí abajo del backstop, tiene pues una orilla, se metió ahí, entonces pues muere la bola. Bueno, 1 bola, 2 strikes, hombre en la intermedia, ahora lanzamiento, pelota bajita, 2-2, la cuenta para bateador. Estamos con Jonathan Daza, el segundo en el orden y patrullero central, bateando por parte de los bélicos. 2 bolas, 2 strikes, Brandon Brennan. Hay tiempo pedido. Sale de la caja de bateo y ya va entrando otra vez Jonathan Daza. Ahí el umpire pues dice que no puede estar saliendo cada rato. Así es. De la caja de bateo. Sí. Si no, ¿cuánto tiempo estamos llevando? 7:23 y apenas, y ni siquiera hay un out de la primera entrada. Está tardando mucho esta entrada, la primera tanda. Con el béisbol, pues habíamos quedado en que los umpires iban a hacer más ágil los juegos.
0: Sí, y ahí hay un cronómetro. Ahí,
13: un cronómetro para que el pitcher no tarde mucho lanzando, venga pichada tras pichada. El bateador no salga de la caja de bateo, sino que esté ahí bateando como debe de ser. Para que los juegos sean más rápidos, hay tiempo pedido ahí por el catcher. 3 bolas, 2 strikes, la cuenta está al máximo. Y ay, ahí le está haciendo la indicación el propio receptor al umpire de que sí, está tardando mucho el bateador, o sea, sale mucho de la caja de bateo. 3 bolas, 2 strikes. Eso también desconcentra al pitcher, ¿eh? No vais a creer que se va nada más así. Hombre en la intermedia, sin outs en la pizarra, parte baja de la primera entrada, lanzamiento, es bola mala. Así que camina la inicial, par de pasaportes, parecía strike, pero pues están trabajando con el robot. Yo no veo acá el trackman en los monitores, pero pues se supone, la Liga Mexicana anunció que iba a trabajar con el robot todo lo que restaba de la temporada. Así que hay hombres en primera y en segunda, así lo encuentra Alexia Marista, que va a venir a batear. Está Luis Barrera en segunda y Jonathan Daza en primera, sin outs en la pizarra. 2-0 gana Yucatán en la parte baja de la primera entrada.
0: Sí, además son turnos largos, turnos perdidos en 3 bolas, 2 strikes por Brennan. Muchos lanzamientos para no poder haber sacado un out cuando tuvo a los bateadores con 2 strikes.
13: Lanzamiento, pelota mala. No, pues no está muy bien Brennan en cuanto a sus picheos, no se le ve certero. Y bueno,
0: con Amarista la sola de strike más pequeña.
13: Sí, está más pequeña, sí. A ver qué nos espera esta noche de béisbol. Strike, ahora sí. La cuenta, 1 bola y 1 strike. Lo que no ves es el trackman.
0: No está chameando todavía.
13: No está trabajando. 3:45 para Alexia Amarista con 2 jonrones. Lo que tiene este bateador. Así que los guerreros están en turno. Pelota mala. Uf. dos bolas y un strike, Alexi Amarista, este pelotero de 37 años de los Guerreros de Oaxaca. Este sí tiene una buena trayectoria en Liga Mexicana, que comenzó el 2018 con los Tigres, el 2021 con el Águila de Veracruz, el 2022 con el Águila, 2024 y 25, bueno, y 26 con los Guerreros. Así que desde el 2024 juega para los Guerreros de Oaxaca este Alexi Amarista. Bueno, yo me acuerdo de él con el Águila de Veracruz, 2022. Aquí está el pitcher, listo para venir al plato. Aquí está una rolita, vamos a ver. La short la tiene, a segundo un out, a primera. Out en primera, doble play. 643 el camino, y a ver si no protestan esa jugada. ¿Es la umpire femenil?
0: Sí, Yulisa Uriarte.
13: Yulisa Uriarte, vamos a ver en la repetición el monitor.
0: Uf. Yo digo que sí es out, como vio la Chief Lampire.
13: Sí, marcó.
0: Uf. Llegan al mismo tiempo.
13: Sí.
0: Para que sea safe, tiene que llegar antes.
13: Así es. Va a ser out.
0: El corredor. Así que debe mantenerse como out. Aunque no creo que dejen ir la oportunidad a los Guerreros de pedir una revisión a temprana hora. Un doble play puede sacar del apuro a Brandon Brennan, aunque Luis Barreira va a llegar a la tercera como sea con la jugada, la cual está en revisión oficialmente, ya está marcada porque la están revisando.
13: Sí, llegaron igual, la pelota y el corredor.
0: Yo no creo que sea tan necesario mucho tiempo para dar un dictamen de esta jugada, o eso no es.
13: Así es, pero bueno, ya sabes, así se las gastan allá los umpires de Liga Mexicana. Iba a venir Mel Rojas. Si es el doble play, pues bueno. Uf. Es la toma, estamos viendo todas las tomas, algunas ayudan, algunas no. Ahí yo vi. Llegan juntos, ¿eh?
0: Sí, llegan juntos.
13: Llega parejo la pelota con el pie del de Alexi Amarista en primera. No hay mucha diferencia. Así que yo creo que se va a quedar como marcó Julissa. Se debe mantener el out, no lo sé. Estamos viendo la repetición. Y donde le muevas, llegan juntos el pie y la pelota.
0: Sí, así es. Hoy está ahí Daniel Toledo detrás de Juan Julissa Uriarte por primera, Víctor Torres en segunda y Conrado Valenzuela está por tercera base.
13: Bueno, pues vamos a esperar a ver qué pasa con esta decisión, si es o no es el out. Por lo pronto están tomando mucho tiempo para decidir qué es lo que pasa. Bueno, pues acá los umpires están pensando qué es lo que van a marcar con base a lo que ven. El trackman hoy no está al 100, vamos a ver qué hace. Es out. Sí, claro, por supuesto.
0: Así que doble play.
13: Así que doble play, queda hombre ahí en la tercera, que es Luis Barrera, y viene Mel Rojas a batear, cuarto en el orden, jardinero izquierdo. Aquí está Rojas en turno por parte del equipo Guerreros de Oaxaca. Están con Oaxaca los Leones, de aquí se van para León, Guanajuato, ante los Bravos, el fin de semana contra los Bravos de León.
0: Regresan a Cuculcán para el próximo
13: Conspiradores,
0: martes.
13: Conspiradores, sí, martes, miércoles y jueves contra Conspiradores.
0: Tres de los últimos seis juegos en el Cuculcán.
13: Efectivamente.
0: Así que aproveche para ir.
13: Sí, ya, de hecho, esa serie contra Conspiradores son los tres últimos que van a ser martes, miércoles y jueves. Porque la serie con Pericos ya es viernes, sábado y domingo.
0: El último fin de semana.
13: Así es, 31, 1 y 2.
0: Así es. Y luego regresan a Oaxaca.
13: regresan a Oaxaca para cerrar tres juegos ante los guerreros. Batazo, vamos a ver, la pelota pica de hit por el jardín derecho, y aquí viene la primera carrera de los guerreros, imparable de Mel Rojas al derecho, trae acá Luis Barrera con la primera carrera, 2-1, se coloca la pizarra y viene Juan Santana a batear, el primera base, quinto en el orden del equipo bélico, así que estaba jugando muy atrás de todas maneras el jardinero derecho de Yucatán, Norberto Beso, pero el batazo salió bien colocado y bueno, pues ni hablar, se acercan acá los guerreros, hay dos outs, Juan Santana el primera base, quinto en el orden, toma turno, Tito.
0: La importancia del doble play, de haber sacado los dos outs para eliminar y poner más calma a Brennan, que está ahora con una carrera nada más de ventaja. Santana viene a batear, batea arriba de 350, tienen buen poder los de Guerreros de Oaxaca.
13: Y tiene 37 producidas, excelente en su producción de carreras este Juan Santana. Viene el lanzamiento, strike, le están marcando acá el primero. La cuenta una bola y un strike para el bateador.
0: Y de carreras producidas, ni hablar con los Leones, el que más tenía se fue para los Pericos de Puebla.
13: Bueno, así es. Algunos pues lo que piensan es que ya con ello empieza, pues Leones a demostrar que pues que ya no tienen mucho que hacer en la presente temporada, desafortunadamente.
0: Sí, hoy Ramos está como bateador designado y octavo bat.
13: Imagínate.
0: Uy, no.
13: Octavo bat. Cuando acá era tercero y cuarto.
0: No. Todavía está en la banca.
13: Batazo, la pelota de Gida al jardín derecho, otro imparable. Ahí va el tiro, entonces, al cuadro, llega la intermedia, Juan Santana. Esto va a ser un doblete, mientras que Mel Rojas se va a la antesala. Así que, hombres en los dos últimos sacos, hay dos outs, Juniel Querecuto viene a batear, es el tercera base Querecuto. Querecuto estaba con los Zaraperos de Saltillo en el 2024, solo jugó 10 encuentros con los Zaraperos y llegó a los Guerreros de Oaxaca, donde juega 2025 y claro, en este 2026. Juan Santana arribando a la intermedia con este batazo. Bueno, una entrada complicada para los Guerreros, o sea, cuando estaban picheando, y para los Leones también. Ambos equipos con muchos problemas para sacar los outs en esta primera entrada, que ya se prolongó, tenemos 34 minutos, casi 35 minutos en la primera entrada, y no hemos salido de acá.
0: Sí, es que los Guerreros es un equipo que está a un juego de meterse a los playoffs, y están jugando con esa energía de querer estar ahí. Vimos a Santana con un batazo hacia el jardín derecho, llegar hasta la segunda, agarrando sorprendido a Obeso, que con mucha calma tomó la pelota. Cuando se dio cuenta, Santana no frenó después de dar vuelta por primera y se fue hasta la segunda. El tiro llegó tarde y pone a dos hombres en posición de anotar.
13: Aquí está Juniel Querecuto, que es el que viene a batear. Tercera base del equipo local, Juniel Querecuto. Bateando por el lado de los zurdos. Acá el pitcher lo tiene con cuenta de dos bolas sin strike. Brandon Brennan pasando apuros para sacar la primera entrada. Lanzamiento, pelota mala. Juniel Querecuto llegó a la Liga Mexicana en el 2024 con los Zaraperos de Saltillo. Y de ahí pasó a los Guerreros en el mismo 2024. Y ahí se ha mantenido hasta este momento. Batazo, foul. Él es el custodio de la tercera base y se está enfrentando a Brandon Brennan. Brandon Brennan contra Radamés Liz es el duelo de picheo que se plantea para esta noche.
0: Sí, como decías, batallaron los dos hasta el momento. Brennan también le está costando trabajo. Radamés Liz hizo 28 lanzamientos en la primera entrada, se enfrentó a 7 bateadores.
13: ¿Y acá?
0: Va por el sexto. Brennan y ya tiene 28
13: lanzamientos. 28 lanzamientos. muchos apuros para sacar los outs. Batazo por el derecho, vamos a ver la pelota elevada, ahí va el jardinero, le llegó a la bola, choca contra la barda pero se queda con ella, no suelta la pelota, elevado al jardín derecho de Querecuto, es el tercer out. Una entrada completa, 2-1, está ganando Leones a los Guerreros en Oaxaca. Volvemos.
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0: Bien, vámonos entonces al segundo episodio. 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Juan Uriarte viene a batear, después Eduardo Torrealba y Norberto Beso. Tanda de octavo, noveno y primero, los que vienen a tomar turno.
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0: Uriarte, entonces listo, ya viene la caja de bateo. El catcher de los Leones tomará la oportunidad por primera vez ante los envíos de Radamel Liz, el pitcher del Seibo República Dominicana de 42 años de edad. Aquí lo vimos lanzar rectas de hasta 98 millas por hora cuando estaba con los Leones de Yucatán. Llegó a aquella serie del Rey que se perdió en Tijuana. También estuvo para el 2022 cuando fueron campeones. Radamel Liz. Cero bolas con un strike, abriendo con ventaja de pitcher. Con la mecánica completa viene el lanzamiento de Liz para el plato adentro para Uriarte. Contacto de foul. Así con las manos le dio ese picheo en la esquina de adentro. La cuenta está en cero bolas con dos strikes. Uriarte que batea para punto 285. Tiene 5 cuadrangulares y 19 carreras remolcadas este año. 0 y 2 la cuenta. Viene Liz para home, pica la bola mucho antes incluso del plato, no puede hacer por ella catcher Sosa y aún así, sin preocupaciones, no hay hombres en circulación, Uriarte tampoco abanicó el tercer strike. 1-2, todavía tiene ventaja de pitcher, escogiendo él su picheo, lanzamiento para el plato, ahí está el slider muy bajito y afuera, la cuenta se va a poner pareja en 2 bolas, 2 strikes. Aquí el receptor, Sosa en batería con Radamel Liz, trabajando a la antigua, mandando las señas con los dedos y no a través del pitch com. Adentro el picheo, lo engañó con una picheada pegada a la bigotera, le rebanó las manos a Juan Uriarte que abanica el tercer strike. Con sabor a chocolate va a caer el primer tercio de la entrada. Eduardo Torrealba vendrá a continuación. Los Leones dejaron a 2 hombres en posición de anotar, pero se fueron con 2 carreras. Los Guerreros también dejaron hombres en segunda y en tercera, pero solo anotaron una. 2-1, Yucatán está ganando.
13: Bueno, pues vamos a ver. Aquí está entonces la pichada y el strike. Eduardo Torrealba es el último en el orden al bat, es el shortstop. Y vamos a ver qué puede hacer. Prácticamente ya toda la alineación vino al bate.
0: Sí, con él se cierra la primera vuelta. Ahí está el lanzamiento en la zona, la deja Radamel Liz. La cuenta está en 0 bolas, 2 strikes. No solo poniéndose arriba, sino poniendo los corredores contra el muro, a los bateadores. 0-2. Listo el pitcher. Lanzamiento para home. Muy alto el lanzamiento. La cuenta se pone en una bola con dos strikes. Eduardo Torrealba es el noveno en el orden. Primer turno del juego. Una bola con dos strikes. Viene Liz para Jona. Ya está el picheo en la esquina de afuera. Pelota mala. Dice Daniel Toledo, el umpire que está detrás de Jon, a quien le supervisan la zona de strike y se la comentan vía radio. Y él anuncia lo que es según el trackman. Dos bolas, dos strike. Pide tiempo Eduardo Torrealba. Sale del cajón de bateo para que pueda refrescarse las ideas. Está en cuenta de dos bolas, dos strike. Todavía Liz tiene ventaja de lanzar por donde quiera. Ya está el slider. Salió por la bola barriendo bajo la cama. Abanica el tercer strike. Torrealba. Swing perdido. Chocolate servido con la marca de la casa. Radamel Liz lleva tres ponches en el juego. Y vendrá a enfrentarse a Norberto Beso, quien le abrió el juego con doblete y anotó la carrera de la quiniela.
13: Bueno, pues acá está Norberto Beso, el jardinero derecho que viene a batear. Así que va de 1-1. Ahí el custodio del jardín derecho de los melenudos.
0: Vamos a ver, conectó doblete. Avanzó con wild pitch a tercera y anotó carrera con batazo productor de Addison Russell. No puede con la bola Jonathan Daza en el jardín central. Tiró el guantazo y para fortuna suya alcanzó a tocar la bola y la mató delante de él. Si esa picaba un poquito más adelante, se le iba a ir para el monte hasta el fondo del jardín central. Va a ser sencillo nada más lo de Norberto Beso con su segundo hit del juego. Como primero en el orden, ha cambiado mucho Beso. Lo vimos incluso tomar turno de cuarto bat. Pero el pasado domingo conectó cuatro imparables en seis turnos cuando regresó a ser el primer bat de los Leones. Ayer conectó tres imparables en cinco turnos y hoy lleva par de hits.
13: Ah, está bateando arriba los 300 ya, ¿eh? Sí. Y bateando muy bien, ¿eh?
0: Lanzamiento para el plato, Liz enfrentando a Tovar. Contacto de foul, el primer strike. A estas alturas, Andrés, uno que empieza a jugar bien podría ser moneda de cambio, ¿eh?
13: Sí, eso sí.
0: Y querer salirse del último lugar por sus propios méritos y aspirar a que alguien le eche el ojo y lo lleve a jugar más sí, béisbol. Sí,
13: con algunos de los equipos que están calificados. Claro que con un equipo bueno tendrías un mes más de temporada. O sea, cobraría un mes más de temporada.
0: Exacto, ¿no? Y un equipo bueno generalmente repite siendo un equipo bueno el próximo año. Así que también por ahí puede ir la cosa de manera individual para los jugadores. Wilfredo Tovar está en cuenta de cero bolas con dos strikes. Dos batazos de foul para el segunda base y segundo bat de Yucatán. Uno de los tres ponchados por Radamel Liz en lo que va del juego. Hay dos outs en la pizarra. Corredor por primera, lanzamiento alto. Pelota mala. Una bola, dos strikes. Ahí está Wilfredo Tovar, otro de los que llegó hace unos cuantos días a los Leones. Lleva más de un mes de acción con el equipo melenudo. Yucatán que trató de reforzar una vez más, una tercera vez a mi parecer, el equipo, pero sin resultados positivos. Bola hacia la tierra, Andrés Sosa, el catcher, protege el piconazo. Con la bola de frente pide tiempo para evitar que se vaya el corredor a la segunda. Alberto Beso, que es el que corre por la inicial después de par de ponches, mantiene la entrada con vida al conectar de hit al central y es el que le da la oportunidad a Tovar de venir a tomar turno. Dos bolas, dos strike, la cuenta para Tovar. Liz revira hacia la inicial, alcanzan a tocar a tiempo a Obeso, pero ya estaba en la base. El primera base, Juan Santana, dejó el guante ahí en la espalda de Obeso por si se despegaba la colchoneta. Nunca dejó de hacer contacto con la base. Hay viento ahí en la casa de los guerreros. Arriba y pegada la pelota en la azotea. Subió a buscarla y sin encontrar la abanica. El tercer strike, Wilfredo Tovar. Le pegaron un hit a Liz, pero cuelga el cero ponchando a tres. Y con esto se va a la parte alta del segundo episodio. Yucatán está ganando el juego 2-1 ante Oaxaca. Regresamos.
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0: De regreso al Estadio Yubá en Oaxaca, los guerreros vienen a batear con Yariel González en la caja de bateo. 2 bolas, 2 strikes ante los envíos de Brandon Brennan. El derecho de los Leones viene y se le abre la bola, huye de la zona de strike ante el zurdo Yariel González. Y la cuenta se va a ir en 3 y 2. Mismo conteo en el que en la primera entrada tuvo a Luis Barrera y a Jonathan Daza, a quienes terminó dándoles la base por bola. 34 lanzamientos hasta el momento para Brennan, abriendo la entrada contra Yariel González. Otro lanzamiento fuera de la zona, muy arriba, muy afuera para el bateador zurdo. Boleto gratis a la inicial para Yariel González. Una vez más, Brennan comienza dándole base por bola a su primer enemigo. Así como fue la primera entrada donde Luis Barrera recibió pasaporte y terminó anotando carrera, ahora Yariel González se va a la inicial después de estar en cuenta de 3 y 2 y recibir base por bola. Andrés Sosa, el catcher, viene a batear.
13: Es la tercera base por bolas que otorga Brandon Brennan en su trabajo, ya que además de Barrera le dio base a Jonathan Daza y ahora a Yariel González. Vamos a ver qué pasa acá con este catcher, Andrés Sosa.
0: Le tira fuerte y no puede el tercero hacer por la pelota. Se le va a Addison Russell, el batazo llega hasta el jardín izquierdo. Y va a llegar hasta la segunda, Andrés Sosa, hasta la tercera. Yariel González, oportunidad para los guerreros. Dos hombres en posición de anotar sin outs. Comenzando mal entrada a la defensiva, el equipo de los Leones. Están apedreando el rancho en la casa de los guerreros. Con ese batazo que salió como un trueno por la tercera base, Russell no tuvo muchas oportunidades de fildear. Y con esto hay dos hombres en posición de anotar sin outs. Cuando vendrá a batear Jorge Flores.
13: Noveno bat, parador en corto, Jorge Flores, como siempre peligroso en el orden al bate. Ya jugó para los Leones de Yucatán en alguna ocasión este Jorge Flores. Ahora lo vemos acá con los Guerreros de Oaxaca.
0: Pero ya casi casi en cada equipo vemos a alguien diferente, en diferente equipo después de haber estado para los Leones. ¡Imparable! Hacia el jardín derecho va a anotar la del empate el equipo de los Guerreros. Con ese sencillo de Jorge Flores hacia la banda contraria, Yariel González anota carrera. Andrés Sosa llega hasta la tercera, se empata el juego a dos carreras. Y Oaxaca sin outs tiene hombres en las esquinas con la oportunidad de irse al frente sin outs. La base por bola, Andrés, termina convirtiéndose en carrera así como lo fue en la primera entrada. 2-2 está el juego.
13: Viene Luis Barrera a batear, el jardinero derecho, primero en el orden. Y creo que va a ser una noche de muchos batazos el día de hoy, Tito. No vemos que el picheo vaya a reinar. También así ayer pasó. Muy pocas entradas se fueron en tres bateadores. Y hoy todo parece indicar que vamos por el mismo camino.
0: Luis Barrera está en la caja de bateos, el primero en el orden. Primer lanzamiento, primera pelota mala para Barrera. Sí, justamente ayer, Andrés, conectaron los Leones 11 imparables, los Guerreros conectaron 13. Una noche de 24 hits y de 14 carreras en total. A ver si hoy no superan esas cifras. Contacto de foul, Luis Barrera le tira y la manda para atrás. La cuenta se pone en 1-1 para el primer bat de los Guerreros. Barrera, que recibió base por bola, está ahora tomando turno. Tiene dos cuadrangulares, 21 carreras producidas. Su porcentaje es de .325. Un saludo para mi buen amigo el Diablo Méndez. Y a toda la gente que nos sigue a través de la Comadre 98.5 FM. Así es, hoy, debido a convenios comerciales de la Liga Mexicana, no hay transmisión a través del 8.1 de televisión en CIPSE. Así que el juego exclusivamente lo tenemos a través del 98.5 en la radio. Ya mañana debe regresar.
13: Sí, así es, mañana.
0: La transmisión a través de televisión con nuestros amigos Eddie Baeza y Willy Trejo. Dos bolas con un strike. El pitcher revira hacia la inicial con un clavado. Está de vuelta ahí justo donde está el señor Roberto Pérez, el coach de los Guerreros yucateco. El de Canzacap.
13: Sí, mira.
0: Roberto Pérez.
13: Sí, tanto él como su hijo, sí,
0: creo. Julio Pérez. Jugar. Julio Pérez es jugador de la Liga Estatal Yucateca de Primera Fuerza o VIP. En esta temporada que está ahí sonando su bate, el madero.
13: Hay tiempo pedido, ¿qué pasó ahí?
0: Me parece que quieren revisar el revire de Brandon Brennan. Esta repetición, que si lo pueden haber agarrado en el brinco cuando estaba echándose el clavado para volver Flores a la inicial. Ahí quieren ver los Leones y posiblemente hubo oportunidad o no de tocarlo en el aire, pero dice Daniel Toledo,
13: hay que tiempo. No la van a revisar.
0: Hay tiempo y ese tiempo ya se corrió. Dos bolas con un strike está la cuenta. Listo. El pitcher ya tiene la seña, se prepara, viene para home. Contacto de Luis Barrera, la pelota vuela por el jardín central. La busca hasta el fondo el patrullero Gaitán metiendo la bola de pisa y corre. Va a anotar Andrés Sosa y los Guerreros se van al frente en el juego. Le han dado la vuelta a la pizarra en la segunda entrada. Un par de carreras que ponen el juego 3-2. Oaxaca ya está ganando en el segundo episodio. Y apenas cayó el primer out, se mantiene por la primera Jorge Flores. Hay un out, pero ya está ganando el juego el equipo local.
13: Bueno, y acá está entonces Jonathan Daza, el segundo en el orden y patrullero central, que viene a batear apenas. Hay un out, hay hombres en las esquinas. Sigue el ataque de los guerreros en la primera entrada, pues vinieron 6 bateadores. Acá en esta segunda entrada, pues ya van 4 y con este que está en el cajón de bateo, 5 bateadores. O sea, han pasado muchos apuros y apenas hay un out. O sea, hay que sacar pues otros 2 outs.
0: Un strike en la cuenta para Jonathan Daza, bola hacia la tierra, bien protegida por el catcher David. No, Uriarte. Grullón está de bateador designado, así es. Una bola con un strike en la cuenta para Jonathan Daza, 4 cuadrangulares, 39 producidas, su porcentaje de arriba de 300. Una bola con un strike. Daza recibió base por bola en el primer rollo. Pitcher listo, slider abierto, se va, Flores va a llegar, barrido hasta la segunda, ahí robo de base por los guerreros de Oaxaca. Flores se pone en posición de anotar y la cuenta está en 2 bolas con un strike. Salió un poco tarde, sin embargo el catcher ni siquiera hizo el intento de soltar la pelota. Así que con un out y corredor por la segunda. Brennan en la loma de los disparos. Viene el lanzamiento para Con. Se le va al catcher ese picorazo imposible de conectar. La tiró hacia el lado derecho del receptor. Tenía que buscar la guante volteado. Pica y se va hasta el fondo. Y con esto Flores va a llegar hasta la tercera base. Se acerca cada vez la potencial cuarta carrera para los guerreros de Oaxaca con este wild pitch. En el turno de Jonathan Daza. El círculo de espera está Alex Yamarista por si hay oportunidad, pero solo hay un out. Lanzamiento para Jona, dentro de picheo, pelota mala, boleto gratis al inicial para Jonathan Daza. 2 bases por bola. Para el segundo bate en este juego, hombres en las esquinas otra vez para los guerreros. Y a continuación Alexi Amarista, que es el tercero en el orden y segunda base. Un hombre a quien ya dominó Brennan, un bateador que chocó la pelota dentro del cuadro para doble play en el primer episodio. Qué gusto nos da ver a un yucateco como Roberto Pérez, don Roberto Pérez, de coach con los guerreros de Oaxaca. Lanzamiento para el plato en la esquina de adentro, muy pegado ese picheo. Una bola sin strike, la cuenta para Marista, el ninja, tomando el turno en la caja de los zurdos. Hay tiempo pedido, el catcher sale Uriarte a darle señas a los jugadores del cuadro, con hombres en las esquinas y un out. Un Amarista que sabe bien tocar la pelota y que está prevenidos ante cualquier situación. Una bola sin strike. Ayer Alexi Amarista conectó doblete y par de sencillos. Se fue de 5-3 en el juego. Abierto picheo. La Payer dice que sí, strike. Le van a cantar el primero Amarista. La cuenta está pareja en una bola con un strike. Bueno, por ahí también con los guerreros de Oaxaca anda Osvaldo Morejón. Específicamente, ahorita les vamos a decir el rol que cumple los yucatecos. Lanzamiento abierto, la cuenta se va a poner en 2 bolas con un strike. Listo Brennan. Amarista también esperando el picheo. Cimiento para Home. Quedó bajito y afuera. 3 bolas con un strike. Y empieza a activarse en el calentadero Dalton Rodríguez. Puede venir temprano en esta situación. Roberto Vizcarra es el manager del equipo de los guerreros. Pero tiene a Osvaldo Morejón como coach de banca. Y por supuesto a Roberto Pérez como coach de la primera. Batazo de hit hacia el jardín izquierdo. Jorge Flores va a llegar a la registradora. El juego se pone 4-2. Es la segunda entrada. Y están armando un rally. Los guerreros son 3 carreras en este episodio. Y hay hombres en primera y en segunda, solo hay un out. Y mejor hay que meterle presión a Dalton Rodríguez en el calentadero, que se ponga al tiro de una vez, porque Brandon Brennan parece necesitar un relevista.
13: Sí, no se ve nada bien Brandon Brennan en esta parte baja de la segunda entrada. Y ahí se va a perder para afuera. Y entre la primera y la segunda entrada, media hora la primera entrada y media hora la segunda. Son las 8 de la noche. Y está tardando muchísimo, muchísimo. Si cada entrada dura de a media hora, vamos a ir a las 2 de la mañana.
0: Sí, así es. Así que los guerreros se van a seguir despachando así, también puede ser un juego de largometraje.
13: Sí, efectivamente, así es, porque está muy lento. Imagínate, media hora la primera entrada, media hora la segunda entrada. Entonces, la tercera saldríamos a las 8:30, a las 9 la cuarta entrada y así. Imagínate, está muy, muy lento el juego. Así que se va ya el pitcher, aparece Dalton Rodríguez para lanzar en lugar de Brandon Brennan. Tampoco está muy bien Radamel Liz, no vayan a creer que está lanzando muy bien. Ha pasado muchos apuros, pero pues la segunda entrada por poco y la saca en 3 bateadores. Así que se va Brandon Brennan, el abridor de los Leones de Yucatán. Pues la anotan ahí 4 carreras, deja 2 de herencia, hombres en segunda y en primera. Y solo consiguió sacar entrada y un tercio. Muy pobre actuación, ¿eh?
0: Sí, ayer lamentablemente Joan Negrín por un pelotazo salió también mucho antes de lo planeado, 2 entradas y un tercio lo que lanzó la serie, pero hoy Brandon Brennan no fue por lesión sino por falta de consistencia en la loma. Emitió 5 imparables, dio 4 bases por bola, se enfrentó a 12 enemigos y hasta el momento, pues como decías Andrés, 4 carreras permitidas, 2 corredores dejados de herencia que pertenecen todavía a su cuenta. Y Dalton Rodríguez ya está listo para enfrentarse al cuarto bat, Mel Rojas Jr. Rojas, que pegó sencillo y produjo la primera carrera de los guerreros en la primera entrada, es el encargado de darle la bienvenida a Dalton Rodríguez. Ayer los Leones usaron 5 pitchers, 4 relevistas. Cameron Gap pues tuvo que hacer trabajo largo, pero fue de 2 entradas y un tercio. Irving Vázquez lanzó una entrada y 2 tercios. Corbett regresó a los Leones, lanzó la séptima y la octava la lanzó Armenta. 0 victorias, 1 derrota, 3.12 de efectividad para Dalton Rodríguez en 26 entradas. Ahí está el batazo, la tiene aguante volteado. Torrealba se la pasa por detrás de la espalda a Tobar en segunda, cayó el primero y en primera cayó el segundo. Doble play para sacar del apuro. Vino Dalton Rodríguez a hacer la chamba y con lujo y con fantasía, Torrealba regala una estampa brillante al pasarle la bola a Tobar, fildeando aguante volteado y cruzando la bola segunda atrás de la espalda para hacerla con lujo y brillo. Doble play, se van entonces 2 entradas completas. Los guerreros le dieron la vuelta a la pizarra y están ganando 4 carreras a 2.
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0: Bien, pues regresamos para la tercera entrada. 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Eric Filia abre la tanda por Yucatán. Dos entradas apenas lo que se ha jugado en este juego. Los guerreros están ganando 4-2. Ya está listo Radamelis para venir con su primer envío en este su tercer episodio de trabajo como abridor por los guerreros. Al momento ha permitido 4 imparables y ha ponchado a 4 enemigos, una base por bola y 2 carreras permitidas. El del Ceibo, República Dominicana, abriendo con velocidad, muy pegado el lanzamiento en la primera. Pelota mala para Eric Filia. Él es el que recibió la única base por bola que hasta el momento ha dado el derecho de los guerreros. Listo el catcher, el pitcher viene para Hunt. Se va para arriba la

0: 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Bueno, lanzamiento acá para bateador. 3 bolas, 2 strikes, la cuenta para Filia, que está bateando por el lado de los zurdos. El pitcher es derecho, Radamel Liz. Ostenta Liz el número 58 en la espalda. Abanica y con ponche, está cayendo la... Primer tercio que se va de la parte alta de la tercera entrada. Con ponche para Eric Filia y Randy Reid. Viene a batear. Randy Reid es el primera base, cuarto en el orden. También se ponchó en la primera entrada. Así que hay un tercio. Recomponiendo Radamel Liz el camino, el dominicano. Pitcher de los Guerreros. Aquí está Rowdy Reed bateando. La cuenta 0 bolas, 1 strike. Así que con ponche se fue Eric Filia. Hay un tercio. Rowdy Reed es el que viene a continuación a batear. Abanica el segundo strike. 0 bolas, 2 strikes. Así que están tratando de dominar acá a Rowdy Reed. Este bateador que, pues sí, llegó ya entrada la temporada. Buscando, pues... reforzar al equipo de los Leones de Yucatán. Foul hacia atrás. En Cancún, los Tigres pierden ante Diablos. Diablos está ganando 5-0 en la sexta entrada. Imagínense, sexta entrada. Olmecas y Piratas están 0-0 en Campeche. 4-2 Guerreros le gana a Leones en la tercera entrada. En la cuarta el Águila 1-0 a los Pericos. Y en la tercera baja los Bravos 2-8 ante los Conspiradores. Conspiradores 8, Bravos 2. Para no confundir, ¿no? Acá abanica y se va con ponche también Rowdy Reid. Así que este hombre que está en el montículo lleva 6-7 ponches ya. Y apenas son 2 entradas y 2 tercios. Este efectivo, Radamel Liz.
1: Sí, viene ahí con buenos lanzamientos. Se le ha dificultado uno que otro bateador. Pero los que ha dominado, como Reid en par de ocasiones, par de puntos.
0: Bueno, entonces, que viene a batear ahora es Addison Russell. Viene en turno Addison Russell. Está... ya bateando, saca de foul, 0 y 2 la cuenta para bateador. Estamos en la parte alta del tercer episodio. 2.77 con 5 jonrones y 19 producidas. Lo que tiene Addison Russell, llegó de los Piratas de Campeche para jugar con los Leones de Yucatán. Batazo de foul. Ahí los aficionados quedándose con el souvenir. En el nuevo estadio Yubá, casa de los Guerreros. 0 y 2 la cuenta para bateador. Pitcher que viene para el plato, pelota bajita, pelota picada. 2 y 2 la cuenta para bateador. Addison Russell pegó de hit, produjo carrera en la primera entrada. En la primera entrada Yucatán hizo par de carreras, pero ahí se quedó. Porque los Guerreros hicieron una en la primera y 3 en la segunda para darle la vuelta y estar ganando 4-2. Así que los Guerreros tienen ventaja en este juego. Los Leones de Yucatán están a 20 juegos del primer lugar. Tarda mucho en venir Radamel Liz con su pichada. Rompe el contacto el bateador, el pitcher se sale de aquí. Está en la caja de bateo Addison Russell. También quita el pie de la placa. Viene el lanzamiento. Batacito, vamos a ver. Ahí va el pitcher, tiene la bola. Tira la inicial y está sacándola. De pitcher a primera. Retirado Addison Russell y cae la tanda. Se va a la alta de la tercera. Esto está 4-2. Está ganando Oaxaca a Yucatán. Pausa, volvemos. Estamos a través de la comadre.
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6: Vámonos entonces a la parte baja de la tercera entrada. Viene Juan Santana, Juniel Querejuto y Yariel González a batear por parte de los guerreros ante Dalton Rodríguez, el relevo del equipo Yucatán. Viene la pichada, pelota mala en Universidad de Valladolid. 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Entonces la cuenta es de 0 y 2 para Juan Santana, de los mejores bateadores del equipo Guerreros de Oaxaca. Este Santana, quinto en el orden, pegó doblete en la primera entrada. Piconazo, pelota mala, una bola, dos strikes. Cuenta para bateador. Estamos en este juego de pelota, que es el segundo de la serie ante los guerreros en Oaxaca. Dentro de 2 semanas estaremos otra vez aquí, pero ya en el final de temporada, porque en el rol le toca a Yucatán en 2 ocasiones visitar Oaxaca. De hecho, aquí terminan la temporada.
7: Leones también va a ser martes, miércoles y jueves.
6: Sí, martes, miércoles y jueves, pero ya será 4, 5 y 6 de agosto. 4, 5 y 6 de agosto. Pero para eso faltan 2-3 semanas, no falta mucho. Batacito de Gida y Torrealba le echó el guantazo, pero la pelota de todas maneras se va de imparable al jardín izquierdo y Juan Santana en este juego pues va a estar de 2-2. Lete en la primera y este sencillo en la tercera entrada. Juniel Querejuto es el que viene a batear a continuación.
7: Lo tenía en 2 strikes, no lo pudo liquidar. Termina respondiendo Juan Santana, abriendo la tanda con hombre en circulación. Ante los envíos de Dalton Rodríguez, que entró para apagar el fuego con un lanzamiento, haciendo que Mel Rojas, el cuarto del orden, batee para doble play. Ahora Santana le trabajó bien el turno y a pesar de estar en 2 strikes, compró el picheo y jaló para la banda el derecho y pegó de gira.
6: Bueno, pues Juniel Querejuto viene a batear, es el tercera base de los guerreros. Foul a la primera pichada. La pelota que queda con los aficionados. Batazo de foul, Querejuto le va al derecho en la primera entrada y está bateando de uno nada. A 2.98 con 4 cuadrangulares, Juniel Querejuto. Dalton Rodríguez viene para la goma, pelota mala, una bola y un strike, muy alta la pichada para el bateador. Así que en turno tenemos al equipo Guerreros de Oaxaca bateando acá en esta tanda. Va la rola por las paradas cortas a segundo, un out, primera, doble play la jugada. Así que pues salió la rola, short segunda, segunda primera, y hay dos outs en un abrir y cerrar de ojos, Tito.
7: Sí, eso es otro doble play. Los Leones han tenido doble play en la primera, en la segunda y ahora también en la tercera entrada. A la defensiva pues ha habido la contribución cuando salen los batazos al cuadro, lo que también puede haber disminuido el daño en la primera y en la segunda entrada, y hasta puede provocar que Dalton Rodríguez cuelgue el cero en este episodio.
6: Bueno, pues acá está Yariel González.
7: Van a cambiar, me parece, los botones del catcher. Parece que el controlador del receptor, Juan Uriarte, no funcionaba.
6: Bueno, y acá lo están cambiando entonces. Sí, así es. Ahora la tecnología llegó y de eso pueden aprovechar tanto pitcher como catcher. Bien. Aquí está el primer strike, cero bolas, un strike. La cuenta para bateador. Diego González conecta de foul, 0 y 2. Aquí está entonces la cuenta para González, 2.82, 9 jonrones, 37 producidas. 0 bolas, 2 strikes. Lanzamiento, medio swing, foul, apenas tratando de quitar el bate. Salió el foul. Así que se mantiene la cuenta con 0 bolas, 2 strikes. Bateando los Guerreros, parte baja de la tercera entrada. Este que es el segundo juego de la serie ante Guerreros en Oaxaca. Otro batazo de foul. Así que pues se mantiene con 0 y 2 la cuenta. 0 bolas, 2 strikes. Cuenta para bateador. Sale de la caja de bateo, va entrando lentamente. Y acá ya está listo para el siguiente envío de Dalton Rodríguez. Un medio swing. ¿Qué pasó? Nada, no cruzó. Nada. Uf, pues se mantiene con vida porque...
7: No, parecía que sí,
6: Parecía que sí cruzaba,
7: Ahí el umpire de la tercera, que es precisamente Conrado Valenzuela, el que estaba ayer detrás de home, dijo que no cruzó el
6: lanzamiento, pelota bajita. Así que una bola, dos strikes, la cuenta para el bateador. Están acá en turno los Guerreros, el equipo de casa, enfrentando a Leones de Yucatán. 4 a 2 está la pizarra a favor de los locales. A la rola, ahí el pitcher toma, tira y está sacando out por medio paso. Cae la tanda y de 1, 2 y 3 por primera ocasión se van así los Guerreros. También los Leones ya se vienen de 1, 2 y 3 en la alta de la tercera, son 3 rollos completos. 4 a 2 está ganando Oaxaca, Yucatán. Volvemos en un momento.
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7: Muy bien, vámonos a la cuarta entrada de juego. 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David Grullón está en la caja de bateo. Es la cuarta entrada y los guerreros de Oaxaca están ganando 4-2. Adomeli se mantiene en la loma de los disparos, 63 lanzamientos hasta el momento, contacto de foul en David Grullón, la cuenta se pone en una bola con 2 strikes, el pitcher dominicano de los guerreros ponchó a 2 en la primera entrada, a 3 en la segunda, 2 más en la tercera, hasta el momento lleva 7 chocolates. Le pega a la bola, la empuja a la banda contraria, la línea se va en territorio de foul. La cuenta se mantiene en una bola, 2 strikes con ventaja para Radamés Liz. Tiene 5 victorias, 4 derrotas en esta temporada. Han conectado 4 hits hasta el momento. 3 cayeron en la primera entrada, 1 en la segunda. La tercera la retiró de 1, 2 y 3. Pelota al piso, soy perdido. Chocolate servido para David Grullón. Engañado con el slider. Errada Melis y con sabor a chocolate cayó el primer tercio en la cuarta entrada. 8 ponches para el abridor de los guerreros.
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7: Alonso Gaitán viene a batear, es el séptimo bat, le tira al primer lanzamiento, contacto de foul. Primer strike en la cuenta para Gaitán. Jardinero central de los Leones, en la primera entrada se enfrentó a Radamel Liz y fue dominado con una rola a las paradas cortas cuando habían 2 outs y 2 hombres en posición de anotar. Falló en su primer turno Gaitán. Se avienta adentro, suena arrepentido, la pelota golpea el bate a mitad del camino. Va a hacer foul y con eso Radamel Liz tiene contra el muro al Alonso Gaitán. 0 bolas con 2 strikes. Oportunidad de ponche una vez más para Liz. El del Seibo, República Dominicana, pica la bola. Buena vista de Gaitán. Primera pelota mala en la cuenta. 1 bola con 2 strikes, lo que marca el conteo del umpire. Andrés Sosa, el catcher, ya mandó la sella, esperándola poco pegado, vino con la velocidad, le faltó control para entrar a la zona. Buena vista de Gaitán, cuenta pareja, 2 bolas, 2 strikes. 2-2. Liz, la mecánica completa, viene con el lanzamiento, ahí está el batazo. Vuela por el jardín derecho central, la busca Jonathan Daza, el patrullero del medio. Se metió en el callejón para quedarse con la pelota. Doña Blanca está segura en su guante. Hay 2 outs. Y Liz ha retirado de manera consecutiva los últimos 6 bateadores a a los que se ha enfrentado. Vendrá ahora Juan Uriarte a tratar de cortarle la racha al abridor de los guerreros, que batalló en la primera entrada, se enfrentó a 7 enemigos, 2 carreras, 3 imparables, se enfrentó a 4 en la segunda con un hit permitido, pero ha retirado en orden a los últimos 6 enemigos. Uriarte ataca el primer picheo, contacto de foul, primer strike para el catcher de los Leones. Batea para punto 283, tiene 5 cuadrangulares y 19 producidas. Rola por la tercera hasta el fondo. Querecuto cruza la pelota de esquina a esquina. No la puede controlar Juan Santana, se le escapa al primera base. Estaban a punto de retirar la cuarta entrada en orden. Querecuto hizo lo difícil, que era medir el bote. Tuvo que echarse para atrás para quedar cómodo y desde la distancia cruzó la bola. Quedó un poco abierto y bajito a pesar de la extensión de Juan Santana. La pelota topa en la punta del guante, no puede asegurarla al primera base. Y con esto va a sobrevivir por la primera Juan Uriarte. Y Torrealba viene a batear. Le cortaron la racha a Radamel Liz.
6: ¿Será sencillo? ¿Será error?
7: Ahorita lo confirmamos. Yo creo que puede ser sencillo por la dificultad del batazo. Era profundo. Bueno, puede ser error también. Le van a dar error, ¿eh? Error al primera base, Juan Santana.
6: O sea, ¿considera que el tiro fue bueno, el anotador?
7: Sí.
6: Pero el primera base no supo manejar ese lanzamiento y por eso no hizo nada. Uy.
7: Sí, claro. Sí, el tiro estaba un poco abierto, tenía su grado de dificultad para el primera base. Aún así, considera el anotador que pudo mantener la pelota en el guante. No bola con un strike. Cuidado con Torrealba, se le escapa la pelota a Liz. Los dos hacen ahí un coraje. Liz no quería darle a Torrealba. Por supuesto, Torrealba está enojado por el dolor. Recibió esa picheada encima. Lo que más complicó la situación es que estaba bajando el bate para tratar de tocar la pelota. No le dio oportunidad de quitarse. Me parece le golpea en el pecho, en el hombro, ahí por la clavícula. Trató de quitarse de encima ese lanzamiento, pero no pudo evitar. Mi parecer, no va de lleno, más que nada lo golpea, pero como si fuera un rozón.
6: Sí, lo roza nada más, pero de todas maneras, sí, claro, a la velocidad que viene la pelota, pues sí causa dolor, ¿no? Está tendido en el pasto.
7: Sí, lo problemático es la zona del pecho o hombro donde le da en esa parte izquierda Eduardo Torrealba. Se le complica la cosa a Radamel Liz, parecía que se había sentado a sacar el tercer out en la segunda entrada después de un hit. Ponchó a 3 de manera consecutiva. Le tiró a Russell con batazo al pitcher. Abrió con ponche y dominó a Gaitán en elevado al central. Luego vino el error, el primera base que platicábamos, y este pelotazo a Torrealba, lo que pone hombres en primera y en segunda para los Leones. La oportunidad de empatar para las Fieras ahora con los corredores en circulación. Pero hay 2 outs en la pizarra. Viene el que ha estado más activo y al que le ha estado yendo mejor. Es Norberto Obeso, que lleva par de hits en el juego. Alba ya se reincorpora, se tuvo que tender para aguantar el dolor. Aún no ha tomado la decisión de seguir o no en el juego. El famoso ataca Treitner. Está hablando ahí con Mullens acerca de la situación de Torrealba. Y me parece que va por sus cosas para seguir en el juego. Se va la primera Torrealba por la vía del dolor. Mina en la inicial. Va a seguir en el juego. Y Obeso vendrá a batear. Tiene doblete y sencillo. El primer va de los Leones. Oportunidad de hacer menos una y acercarse a la pizarra en este juego que está 4-2. La pausa ahí, Radamel Liz la aprovecha para hacer unos disparos de calentamiento, Andrés, y la pelota por todos lados, ¿eh? No está tan controlado hoy el dominicano.
6: No, vemos que tiene una pichada que se le va para arriba. Queda muy alta. Viene Norberto Beso, como decías, para batear. Y pues después de sacar dos outs se complicó con el error del primera base, el golpe a Torrealba. Y bueno, pues acá Radamel Liz ahora con dos a bordo, dos outs, tiene que enfrentar a Norberto Beso, el primero en el orden al bate, que conectó doblete en la primera entrada y sencillo en la segunda entrada. Aquí viene en su tercera ocasión al bat, pero apenas estamos en la cuarta tanda, 4-2, Oaxaca le gana a Yucatán, pero las carreras del empate están en los senderos, solo que hay dos outs.
7: Y viene el primer lanzamiento, ataca la esquina de adentro, bajito y pegado de picheo, pelota mala para Obeso. De 2-2. Bien encendido en los últimos juegos, su porcentaje ya es de .319. Una oportunidad de seguir en buena racha y traer carrera para los Leones. Ahí está el batazo, la pelota se va por el jardín central. Pica y la detiene el center. Esto va a traer carrera para los Leones. Sencillo, productor de Norberto Obeso. Yucatán se acerca a una carrera de los guerreros. Una vez más, Norberto Obeso responde con su tercer hit de la noche. Carrera producida, va de 3-3. Manda la registradora a Uriarte. Tuvo que echar el sprint desde segunda hasta home. Y Torrealba, con todo y el dolor de pecho, avanzó de primera hasta la tercera. Ahí me parece que tuvo problemas.
6: Sí, después de que llegó a home, como que titubeó un poco ahí. Camina raro Uriarte. El error se convierte en carrera.
7: Así es.
6: Así que 4-3. Oaxaca sigue ganando, pero ahí se le escapa la pelota al catcher.
7: Y va a anotar la del empate desde la tercera, Eduardo Torrealba. No pudo Andrés Sosa mantener la pelota en su guante. Parece que fue sorprendido. No sé si se cruzó con el lanzamiento que venía de Radamel Liz. La pelota le rebota en el guante. Tarda en ubicar la pelota. No venía hacia el piso, venía a buena altura. Flota por encima del umpire. Y sin tiempo de tirar a Jon, entra Torrealba barrido a la registradora y el juego se pone 4-4. Con dos outs, un error en un batazo al cuadro. Y esto no solo dejó la entrada con vida para los Leones, sino les dio la oportunidad de empatar. Elevado de Wilfredo Tobar, el primero. Juan Santana baja a toda velocidad y cerca del plato termina quedándose con la pelota. Se va entonces la tanda para los Leones. Empatan el juego a mitad de la cuarta entrada. 4-4, Guerreros y Leones. Nada para nadie. Regresa.
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7: Bien, vámonos entonces al cierre del cuarto episodio. Los guerreros de Oaxaca vendrán a batear con Andrés Sosa, Jorge Flores y Luis Barrera. 4-4 se puso la pizarra. Yucatán pegó un hit nada más en la parte alta de esta entrada, pero un error y un pelotazo terminaron convirtiéndose en carrera. Alton Rodríguez se mantiene en la loma de los disparos. Viene con el primer envío, contacto por el aire, Andrés Sosa eleva por tercer en territorio de Fallo, Addison Russell va a buscarla, el catcher también. La pelota está atrás por encima del dugout de los Leones. Contacto de foul, va a ser el primer strike para Andrés Sosa. Que pegó doblete en el segundo episodio. Va de 1-1. Pero eso fue ante los envíos de Brandon Brennan, el abridor de Yucatán, que apenas se enfrentó a 12 enemigos lanzando una entrada y un tercio. A él le hicieron las 4 carreras. A Dalton Rodríguez solo le han pegado un hit y ha dominado a par de bateadores para doble play. Pero bolas con un strike, está la cuenta para Sosa. Octavo en el orden y catcher. El viento sigue a todo lo que da en el estadio Yuba, la casa de los guerreros ahí en Oaxaca. Cemento para home, buena vista de Sosa, bajito en picheo, cuenta de una bola con un strike. Sosa, que batea para punto 314, tiene 4 cuadrangulares y 10 carreras producidas. Es controlado totalmente el picheo de Rodríguez. Ahí el catcher Uriarte ni siquiera hizo el intento por ir por la bola. Estaba picando en la caja de los zurdos, enfrente del bateador Sosa, que está por el lado de los derechos. Para Hong, jalando la pelota fuerte por tercera en territorio de foul. 2 bolas, 2 strikes, la cuenta para Sosa. 4-4 el juego a estas alturas. En la cuarta entrada. Ahí está cantado el tercer strike para Sosa. Dicta sentencia el juez, el veredicto es ponche. Y ahí está el primer tercio de la entrada. Hay un out, viene Jorge Flores a batear.
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7: Y a continuación, Jorge Flores. Es el noveno en el orden, parador en corto. Tiene hit y carrera producida en el juego. 1-1 apenas en su segunda oportunidad. Bajito el picheo en zona buena, dice el umpire. Flores había bajado el bate tratando de enunciar el toque. Lo quitó, dejó pasar y le cantaron el strike. Pero bolas con un strike. Cheo abierto, la cuenta se pone pareja. Dalton Rodríguez en la loma de los disparos entró desde la misma segunda entrada. Con solo un out y después de 3 carreras, después de que le dieron la vuelta a la pizarra a los guerreros. Y con un solo picheo, buscó el doble play y salió de la pura. Contacto atrasado de Flores, la pelota vuela para atrás, la cuenta se pone en una bola con 2 strikes. Oportunidad de ponche para el de la melena, Dalton Rodríguez. Enfrentándose a Jorge Flores. Lanzamiento para Jorge. Lo amarró con un picheo adentro, apenas con la parte delgada del bate la mandó de foul para defender su turno en la caja de bateo, Jorge Flores. La bola con 2 strikes. Una bola, 2 strikes. Lanzamiento abierto, la cuenta se abre. 2 bolas, 2 strikes. Bolas, 2 strikes. Listo. El pitcher viene para home. Batazo de foul. La pelota se va para atrás. Defiende como puede el turno Jorge Flores. Exprimiendo el brazo de Dalton Rodríguez. 2 y 2. Ya son 6 picheos. Para Dalton Rodríguez, que regresó esta campaña para los Leones. Una vez lo han utilizado como abridor, 26 entradas lanzadas, solo 9 carreras limpias permitidas. Adentro el picheo, cuidado con Flores, se lanza para evitar ser golpeado. Quitó los pies para evitar esa recta a la altura de las rodillas. Lanzó al suelo, evitó el pelotazo, sí. Se llevó el golpe el aporreón al dejarse caer en la caja de bateo. Tres bolas, con dos strikes se pone la cuenta. Picheo abierto, la pelota se le va al catcher, es la cuarta mala para Flores. Boleto gratis a la inicial. Un Audi después de haber ponchado a Sosa dejándolo parado. Mete en apuros contra Flores, le da la base por bola. Y la de la ventaja, Andrés, para los guerreros ahora está por primera.
19: Bueno, y Luis Barrera, primero en el orden, va a abrir por tercera ocasión la alineación ofensiva de los guerreros de Oaxaca, con hombre por la inicial y con un out nada más. Vamos a ver qué pueden hacer, si al bate funciona, para traer la quinta carrera de los guerreros, lo que les daría automáticamente una ventaja sobre los Leones de Yucatán. Pero pues para eso tienen que batear.
7: Ahí está el tiro del catcher hacia el inicial. Regresa a tiempo Jorge Flores. Luis Barrera está en la caja de bateo. Barrera que no tiene hit, base por bola y elevado de sacrificio. No tiene turno legal todavía el primer bat de Oaxaca. Listo el pitcher, viene con el lanzamiento para home. Contacto de foul. La bola con un strike para Luis Barrera. Saludamos a la gente que nos acompaña a través de la transmisión en la Comadre 98.5 FM. Saludos para toda la gente de Los Salvajes de Junucmá, que inician los playoffs en la Liga Estatal Yucateca al recibir al equipo de Maní en el campo de Los Salvajes ahí en Junucmá. Y un saludo para el señor cronista de Junucmá. Día a día lleva las emociones del juego. Elevado por el lado del jardín izquierdo. Busca la pelota Eric Filia. Se queda con Doña Blanca en el camino hacia el callejón con el jardín central, donde buscaba poner la bola Luis Barrera. Dominado por primera vez en el juego de uno nada Barrera. Viene a continuación a batear Jonathan Daza. Hay dos outs y se mantiene corriendo por la primera base Jonathan Daza. Viene a batear Flores, es el que se mantiene por el lado de la inicial. Le tira el primer lanzamiento, el contacto es de foul. Y está Daza tratando de atacar temprano. Par de bases por bolas las que tiene en el juego. Y deseamos el saludo para don Rubén Flores, cronista de Los Salvajes de Junucmá, que tuvieron ahí a Néstor Molina entre los líderes de la temporada. Justamente revisamos los líderes y recordábamos cuando nos anunciaba el señor gerente de Los Salvajes la llegada de Néstor Molina a sus filas. Un día lo saludamos al buen Carlos Trejo en el Parque Cuculcán, donde por cierto les anunciamos quedan los 6 juegos. Muchos aficionados perdieron la motivación a lo largo de la temporada, día con día, viendo a los Leones caer juego tras juego. Pero yo estoy seguro que la afición, en esos últimos 6 partidos que queda en la temporada, y aún con la esperanza de que los Leones agarren una racha de 18 juegos, de 21 ganados, van a estar ahí apoyando a las Fieras hasta lo último. Rola por la tercera base, Addison Russell tiene la bola, tira a segunda, van a sacar a Flores en jugada forzada. Cayó el out que faltaba, termina cumpliendo Dalton Rodríguez a pesar de dar una base por bola. Cuelga el cero en la cuarta entrada, 4 completas, el juego está empatado 4-4, Leones y Guerreros desde Oaxaca. Regresamos.
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6: Bien, pues vámonos entonces a la parte alta de la quinta entrada. Hay un nuevo pitcher. Aparece entonces acá Daniel Ponce para enfrentar a Eric Filia. Vámonos acá con esta tanda cuando está el empate a 4 carreras. Aquí se va ponchado Filia para el primer out. Rowdy Reed viene a batear. Entonces, Rowdy Reed tiene par de ponches, va bateando de 2-0, abanica. Así que la cuenta pareja, una bola y un strike. Vamos a ver qué es lo que pasa en este encuentro. Lanzamiento, batacito, foul la pelota. Se abre ahí por el lado de la primera base. Estamos en la alta de la quinta, estamos con la comadre. A través de la comadre 98.5 Radio Grupo Cipse. Una bola, 2 strikes. La cuenta para Rowdy Reed, que enfrenta a Ponce. Pelota va mala, la cuenta 2 bolas, 2 strikes para el bateador. Radamel Liz pues se va luego de lanzar 4 entradas. No estaba muy bien Radamel Liz en cuanto a su control. Y bueno, pues le anotaron un par de carreras en la parte alta del cuarto episodio. Y ahí, pues lo cambiaron ya para la quinta entrada. Esta quinta entrada ya no aparece. Acá un medio swing, nada, pelota mala para Rowdy Reed. Luego, Addison Russell. Le están bateando acá los melenudos. Le marcan el tercer strike. Así que con ponche está cayendo el out. 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Vienen a batear acá los Leones de Yucatán. Y Addison Russell es el que toma turno. 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Batazo foul hacia atrás, Addison Russell tomando turno acá en la quinta entrada. Aquí está Russell, que tiene sencillo en la primera entrada y rola al pitcher en la tercera. Batacito, un globito por el central, va el jardinero, captura la bola allá en el jardín para sacar el out. Vean ustedes a Ponce, rápidamente está sacando los outs de 1, 2 y 3. Se van acá los Leones, son 4 entradas y media. Empate a 4 entre Yucatán y Oaxaca. Volvemos en un momento.
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6: Bien, pues vámonos a la parte baja de la quinta entrada. Amarista Rojas y Santana a batear por parte de los Bélicos. Así que estamos en empate a 4 carreras. 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Bien, creo que este es nuevo pitcher. Ángel, perdón. Vamos a ver. A la distancia parece que sí. Sí.
7: ¿Por los spikes?
6: Sí.
7: Los spikes ahí como rojo, rosa, naranja.
6: Extraños, ¿no?
7: Pues sí, en color fosfo, fosfo.
6: Bueno, pues viene acá. Sí es Ángel Perdomo. Ángel Perdomo. Así que se va Dalton Rodríguez luego de lanzar 2 entradas y 2 tercios. Y aparece Perdomo para enfrentar a Alexia Marista. 0 ganados, 4 perdidos, 3.80 el porcentaje de carreras limpias admitidas de pitcher zurdo, número 28 en la espalda, que abre con el primer strike. 0 bolas, 1 strike para Alexi Amarista. Tercero en el orden y segunda base, sacó rola para doble matanza en la primera entrada, pegó de hit en la segunda tanda. Pelota mala, pelota alta para el bateador. Estamos en el quinto rollo y estamos empatados a 4 carreras. La gente que va al estadio Yubá se divierte aplaudiendo junto con el sonido local. Lanzamiento, pelota mala, 2 bolas, 1 strike. Cuenta para bateador. Alexi Amarista tiene rola al short en la primera entrada, imparable, produjo carrera en la segunda tanda, bateando de 2-1, este hombre, batazo foul. 2-2 va a subir la cuenta. No hay out, apenas el primer bateador de la tanda. Y está Ángel Perdomo lanzando por parte del equipo melenudo. Pitcher que viene para el plato, abanica y con ponches está yendo acá Alexia Marista, un lanzamiento que quién sabe cómo llegó al plato, porque no parecía, tenía mucho, y salió a buscar la pichada.
7: Sí, es que la forma de tirar de Perdomo contra los zurdos, parece que la bola viene por encima, por donde suelta la pelota. Perdomo, ahí tiró el cuerpo para atrás. A la marista. Suelta la bola por aquí, ¿sí? Y parece que viene sobre ti, pero estaba totalmente del otro lado.
6: Bueno, aquí le marcan el strike a Mel Rojas Jr. Mel Rojas es el cuarto en el orden, jardinero izquierdo. Tiene sencillo en la primera entrada y roll a short en la segunda. Estamos en el quinto episodio, pero estamos empatados a 4 carreras. Rojas batea, saca un elevadote. Vamos a ver. Ahí va el short. Va el tercera, va el izquierdo. ¿Quién la pide? El short se queda con ella, Torrealba. Ahora sí que en territorio corto el jardín izquierdo. Y ahí le dice Eric Fili, el batazo era mío. En fin, el caso es que fue out porque, pues sí, estaba ya casi sobre el terreno de Filia, pero se quedó con ella el short. Y después le dice Filia, bueno, ¿qué onda? Pues el batazo era mío.
7: Porque la pidió primero, yo creo. Sí, y le creo respetó la voz a Torrealba.
6: Bueno, está Juan Santana acá bateando 2 bolas, 2 strikes. Este Juan Santana, el quinto en el orden, está de 2-2, doblete en la primera entrada y sencillo en la tercera.
7: El más activo,
6: Sí, está claro con la vista. Ha sacado par de batazos de hit, lanzamiento, pelota mala, 2 y nada. Creo que por eso Ángel Perdomo está cuidando no pasarle pues muchas pichadas ahí por la zona buena. Batacito foul. 2 bolas, 1 strike.
7: 57 carreras producidas,
6: Ah, imagínate. Debe ser de los líderes de la liga en cuanto a producciones. Este bateador. Porque realmente está bien. Batazo por el derecho, la pelota va a picar de hit. Aquí está su tercer imparable. Al pie de la cerca va para la intermedia el corredor. A lo profundo a buscar esa pelota el jardinero. ¡Sigue a tercera! Va a llegar quieto en tercera con limpio triple. Batazo ahí que picó en el fondo del jardín derecho. Y no lo van a creer. Tiene doble, triple y sencillo.
7: Falta nada más el cuadrangular.
6: Así es, a Santana. Pero esta vez sí la metió en el callejón del diablo allá por el lado del jardín derecho. Nunca paró de correr. Llegó barrido a la tercera. El tiro a tercera tampoco fue muy bueno. Pero pues ya hay hombre en la antesala con 2 outs. Le sacuden la pelota acá a Ángel Perdomo. ¿Y qué pasó? Ah, bueno, llegó pues agitado. Está pidiendo tiempo ahí.
7: Un tanque Santana. De aire.
6: Pues sí, un tanque de oxígeno. No está fácil correr de home a tercera, y más en estas dimensiones.
7: Sí, ese parque está...
6: Del parque,
7: Y sobre todo con ese tonelaje que tiene. Pero no estábamos ni cerca de los líderes con sus 57 carreras revolcadas, Andrés. El líder le lleva 19 carreras de ventaja.
6: Híjole.
7: Tiene 76 Gabriel Cancel de los Bravos.
6: Imagínate. Ay, vamos a ver a Cancel porque Yucatán va a... enfrentar a los Bravos de León. Lanzamiento, pelota mala. ¿Y el líder de jonrones?
7: También es Gabriel Cancel con 24.
6: Imagínate, el líder de jonrones solo tiene 24 jonrones. Realmente, pues la pelota no es muy viva esta temporada.
7: El año pasado, Adelín Rodríguez conectó 35 cuadrangulares cuando terminó la campaña. Fue líder del 2025, Ángel Reyes 31.
6: Bueno, pero...
7: Sí, este año no está volando la pelota como en el 2025.
6: Y hay muchos peloteros que no tienen ni siquiera un cuadrangular.
7: Bueno, con los Leones en general va baja la cosa.
6: Sí.
7: Y el que más tenía me parece que era Ramos.
6: Y ya se fue.
7: Ya se fue.
6: Ya desde los Pericos.
7: Que, por cierto, no estaba jugando. Me equivoqué hace rato. ¿Estaba en la banca?
6: Está en la banca todavía.
7: Era algo de lo que me temía por ahí un poco, pues... En un equipo que está ya en playoff y jugando bien, pues parece no hacer tanta falta. A ver si no se fue la luz ahí en el estadio Yubá, pero hay problemas de imagen en la casa de los guerreros de Oaxaca cuando estaba en el turno Uniel Querecuto. Esto todo... en orden. Se va entonces a la primera.
6: Con base por bola, seguramente.
7: Lo más probable es que por ahí vaya la cosa. Sí, estaba en tres y nada. No pudo tirarle ni un solo strike a Juniel Querecuto.
6: Y viene Yariel González a batear con dos a bordo. Strike el primero. Cero bolas, un strike para Yariel González. Ángel Perdomo es el que está lanzando. Estamos en la quinta entrada, ¿eh? Y esto está con empate a cuatro carreras. Pero hay hombres en las esquinas por el triple de Santana y la base que le acaban de dar a Querecuto. Pero hay dos outs. Yariel González tiene base por bolas en la segunda entrada, anotó carrera y rola al pitcher en la tercera. Está en su tercera ocasión al bate. Acá el catcher se pone de pie, da indicaciones al cuadro. Cero bolas, dos strikes, la cuenta para bateador Yariel González. Ángel Perdomo con 17 lanzamientos. Parece que sí va a ir rápido esta tanda. Batazo, la pelota va a picar de hit. Aquí viene la diferencia y puede venir una más. Aquí a lo profundo y con dos outs. Viene el tiro a la goma, viene el corredor quieto. Otra vez toman ventaja los guerreros. Doblete productor de par de carreras. 6-4. Están ganando los guerreros por todo el jardín izquierdo. Salió este batazo. Anota entonces Santana. Anota también Querecuto. Y pues le dieron la bola a Ángel Perdomo finalmente, Tito.
7: Sí, este parque de dimensiones grandes, lo platicábamos ayer. Tiene 100 metros de home hasta la barda en el jardín derecho y jardín izquierdo. Es de unos 17 pies más lejano que el parque Kukulcán. Y es algo que aprovechan los corredores, sobre todo los de casa, que ya se la saben. Los batazos que buscan la barda, llegan hasta el muro, son para aprovechar y correr las bases. Se fue entonces el de la base por bola de primera hasta el plato.
6: Y se va Perdomo también, creo, ¿no?
7: Sí, ya está ahí saliendo del juego. Le pidieron la bola. Edley Mullens vendrá con un nuevo
6: lanzador.
7: ¿Lanzador?
6: Vamos a una pausa a cabina y estamos de regreso en un minuto más.
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6: Bueno, pues hay nuevo pitcher acá. Ha salido Ángel Perdomo. Traen un pitcher derecho para enfrentarse a Andrés Sosa, el receptor, que tiene doblete en la segunda entrada, ponche en la cuarta y está bateando de 2-1. Jake Sánchez es el que viene entonces al relevo. Esperamos que Jake Sánchez no solo saque un out, sino se mantenga la siguiente entrada. Porque realmente es un pitcher bastante efectivo,
7: sí. Bueno, si saca el out, que siga, ¿no? Así es,
6: efectivamente. Porque así le pasó en el juego anterior que lo pusieron a lanzar. Pues le cayeron a palos, pero pues no siempre.
7: No, me parece que la última vez fue cuando.
6: Fue cuando retiró en tres. La vez
7: entró anterior. A sacar un out y ya no siguió en el juego, ¿no? Y luego dices, ¿para qué?
6: Pues sí, aquí está otra vez para la clase relevista que es. 2 ganados, 0 perdidos, 1.90 en porcentaje, carreras limpias en 23 entradas y 2 tercios, 21 ponches, 3 bases por bolas y no le han pegado cuadrangular. Jay Sánchez está en la loma, lanzamiento, abanique el primer strike, Andrés Sosa, el bateador, catcher del equipo de Guerreros de Oaxaca, Andrés Sosa batea .308 con 4 cuadrangulares y 10 carreras producidas. Medio swing. Nada, no cruzó el bate. No, sí, sí cruzó. 0 y 2. Le están marcando el strike. Sí, cruzó el bate. 0 bolas, 2 strikes. La cuenta para bateador. Lanzamiento pelota mala. Pues ese par de carreras que acaban de entrar le están dando pues la ventaja a los guerreros. Todo esto empatado cuando empezó esta tanda de bateo. Pero el doblete acá de Yuriel González ha puesto otra.

0: cronómetro.
1: Y los cambios de pitcher durante las entradas.
0: Sí, nada más malísimo los pitchers. Radamel Liz descontrolado, Brandon Brennan también. Ponche, aquí le marcan el tercer strike, esquina adentro. Vean ustedes qué efectivo es Jay Sánchez. Entra para ponchar a Andrés Sosa y cae la tanda. 5 entradas completas, 6-4. Guerreros le gana a los Leones de Yucatán. Volvemos.
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1: Bien, aficionados, regresamos al Estadio Yubá en Oaxaca para la 6ª entrada de juego. Los Guerreros están ganando 6-4. Rompieron el empate con doblete productor de Yariel González. Encontraba hombres en las esquinas con 2 outs. Y justamente fue con 2 outs, como dicen en este deporte. Se escriben las grandes tragedias cuando... Después de que Perdomo ponchó a Marista y retiró al cuarto bat Mel Rojas Jr. Y los Santana con triple. Querecuto con base por bola y Yariel González con doblete productor de 2 carreras para romper el empate. Luego Jake Sánchez ponchó a Andrés Sosa y con eso terminó la 5ª entrada. Ahora para la 6ª. Los Guerreros tratarán de mantener... En blanco la pizarra. El juego lo comenzó ganando Yucatán con 2 carreras en el primer episodio. Respondió Oaxaca con una acercándose. Los Guerreros le dieron la vuelta con un racimo de 3 carreras en la segunda, pero Yucatán lo empató a 4 carreras, un par de carreras en el cuarto episodio, hasta que ahora llegaron esas 2 anotaciones para los Guerreros, ponen el juego 6-4. 8 imparables para los Guerreros hasta el momento, 5 para los Leones. 6ª entrada, Duno Sousa, tu vecino del buen precio, presenta el turno al bat. Baby Grullón está en la caja de bateos, el 6º en el orden. Y se enfrenta a los envíos de Diógenes Almengo, que viene a la loma de los disparos. 0 victorias, 0 derrotas, 13.50 de efectividad. Ahí está el batazo de Grullón. Se va de hit hacia el jardín izquierdo, imparable para comenzar la tanda. Los Leones con el rugido de Grullón para dar la voz de ataque. Va de 3-2 Grullón en el juego, tiene doblete, sencillo y ponche. Se pone en circulación abriendo la tanda. Alonso Gaitán vendrá a batear a continuación ante los envíos de Diógenes Almengo. Diógenes Almengo viene en relevo por Daniel Ponce, que lanzó el 5º episodio y hasta el momento estaría ganando el juego. Una entrada de trabajo, la retiró en orden con par de ponches y un elevado hacia el jardín central. Se enfrentó nada más a 3 enemigos. Ahí está Alonso Gaitán en la caja de bateo, él es el 7º en el orden y jardinero central. Primer strike en la cuenta, viene ahora con la recta, strike dice el umpire también. Sin nada la cuenta para José Alonso Gaitán, que va de 2-0 en el juego, tiene rola short y elevado al jardín central. Este pitcher viene para el plato, abanica, swing perdido, chocolate servido, lo retó con la recta, lo pasó con la velocidad en la esquina de afuera, lejos de la zona a donde no llega el bate de Gaitán, y fue la bola. Cayó el primer out por la vía del chocolate y vendrá Juan Uriarte ahora a batear con corredor en primera. Un out a la pizarra. Batazo por tercera en territorio de foul en el aire, la busca Juniel Querecuto. Se queda con la pelota. Retirado Uriarte rápidamente con un picheo sin sacarla del cuadro, sin meterla a territorio bueno. Se va dominado. Hay 2 outs. Y parece que haber empezado la entrada con hit al izquierdo no va a servir de mucho para Yucatán.

0: Eso lo decide Eduardo Torrealba, el que viene a continuación.
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0: Está Eduardo Torrealba, .276 de efectividad, lanzamiento para Jón. Pelota bajita allá afuera, la cuenta en dos y nada. Y una corrección por ahí, el pitcher no es Diógenes Almengo, es Ederson Franco. Recién firmado por el equipo de los Guerreros, esta es su primera aparición con Oaxaca. Lo recibieron con hit al jardín izquierdo, ponchó a Alonso Gaitán. Y con elevado de foul a tercera dominó a Uriarte. Eduardo Torrealba es el tercer enemigo al que se enfrenta este Ederson Franco. Por ahí nos tiraron curva y nos dimos de boca con Diógenes Almengo, el nombre que aparecía al principio. Strike cantado. Eduardo Torrealba, dos bolas con un strike. La cuenta para el noveno bat de los Leones. Ponchado en la segunda entrada y golpeado en la cuarta. Lanzamiento para Jón, bajito picheo. Es la cuarta pelota mala en la cuenta para Torrealba. Boleto gratis a la inicial. Avanza David Grullón hacia la segunda. Pegó de hit al izquierdo y ahora con base por bola avanza posición de anotar. Hay dos outs y dos hombres en circulación para Yucatán. Y viene el más importante en el bateo, Norberto Obeso. Va de 3-3. Doblete y par de sencillos, una carrera producida, una carrera anotada en el juego. Por el lado de los zurdos, enfrentarse a pitcher derecho Ederson Franco. Primer lanzamiento, contacto de foul, atacando la recta de 94 millas por hora. Este nuevo pitcher de los Guerreros. Los Guerreros van a jugar con todo. Están igual de ganados y perdidos los Bravos de León. 37 victorias, 36 derrotas para los dos. Los Bravos están en sexto lugar por dominio sobre los Guerreros. Y los dos están a 11 juegos de diferencia. Tienen el mismo promedio, a 11 juegos del líder. Pero los Bravos están perdiendo 9 carreras a 3 en la sexta entrada contra los Conspiradores. Atazo de Obeso, la pelota pone al jardinero izquierdo a correr para atrás, frena la marcha y espera que Doña Blanca caiga en su guante. El Rojas Junior se queda con el batazo de Obeso, dominado por primera vez en el juego. Se va a la parte alta de la sexta entrada, Ederson Franco debuta con los Guerreros colgando el 0, 6-4, Oaxaca le gana a Yucatán. Regresamos.
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0: Muy bien, aficionados, vámonos de regreso al juego. Cierre de la sexta entrada. Oaxaca ganando 6-4 este segundo de la serie. Y como les decía antes de el tercer out y la pausa, si los Guerreros ganan y los Bravos pierden, Oaxaca regresa al sexto lugar la zona de clasificación. Y como los Diablos le están ganando a los Tigres 6-0, la cosa podría mejorar todavía para el equipo de Oaxaca. Esto pondría parejos a Tigres y a Guerreros en el sexto lugar. Los Tigres aún estarían, me parece, arriba, o incluso los podrían bajar. Y los Olmecas y los Piratas están 0-0, que es otro equipo al que persigue Oaxaca, que podría incluso caer. Así que una victoria hoy y a lo mejor hasta una victoria mañana para los Guerreros los pondría hasta en el cuarto lugar. Jorge Flores está enfrentándose a los envíos de Jake Sánchez. Hoy sí lo van a dejar en la loma de los disparos después de que dejó ponchado a Sosa. Se mantiene firme en la loma para la sexta entrada. Se mete en la esquina de afuera. Strike, dice el umpire. La cuenta en una bola con dos strikes para Jorge Flores. Es el noveno en el orden por los Guerreros de Oaxaca. Flores tiene hoy sencillo y base por bola. Jake Sánchez es el cuarto lanzador para el equipo de los Leones. Muy alto de picheo, sobre todo para Jorge Flores, que no es de tanta altura como el resto de los peloteros. La cuenta pareja, 2-2. Al momento del juego lo estaría perdiendo Ángel Perdomo. Emitió esas dos carreras en la quinta entrada. Lanzamiento para el plato, la sacó del piso, rola por la segunda base, detiene de frente Wilfredo Tobar, levanta el camarero, tira a la inicial y con Rodney Reed conecta la ruta 43, se va retirado Flores, cayó el primero.
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0: Cuarta oportunidad para el primer bat, Luis Barrera. Cuidado con Jake Sánchez, a lo mejor por eso no lo dejaban lanzar más de un bateador de un out. Tuvo que recibir asistencia médica, salieron a platicar con él sobre el estado de salud y se va a mantener en la loma de los disparos. Pero al menos ya dio aviso, advertencia, que algo no anda completamente al 100% con el brazo del derecho Jake Sánchez. Bueno, puede ser la cadera, puede ser las piernas, no exclusivamente el brazo con el que lanza. Pero va a seguir en el juego para enfrentarse a Luis Barrera. Es el primero en el orden, Barrera. De uno nada, tiene base por bola, elevado de sacrificio, carrera anotada, carrera producida y le abren con strike. Pero arriba en la cuenta Jake Sánchez ante Barrera, dominado en la cuarta entrada con elevado hacia el jardín izquierdo. Lanzamiento para home, muy alto picheo, una bola con un strike, se pone en la cuenta. Barrera batea para punto 323, tiene dos cuadrangulares en esta campaña. Lanzamiento para el plato, ya está el batazo de Barrera, activa a Alonso Gaitán, la pelota pica en el jardín central, era difícil, se estaba yendo por el callejón, la cortó y va a llegar Barrera, barrido hasta la segunda, con las manos por delante para extender su batazo a doblete y después de un out los Guerreros tienen hombre en posición de anotar. La alejó por el jardín central, buscaba ponerle la pelota en el callejón entre el central y el izquierdo. Y Barrera, que es de suma velocidad, sin problemas, llegó barrido antes que el tiro de Gaitán a tomar el segunda base.
1: Bueno, pues así que otro batazo de extra base. El equipo de los Guerreros de Oaxaca el día de hoy, vaya que ha conectado extra bases. Este es el cuarto doblete.
0: Y además hay un triple, ¿no?
1: Pero además hay un triple. 5 extra bases. Está ganando Oaxaca 6-4. Hay hombre allá en la intermedia y Jonathan Daza va a venir a batear. Solamente hay un out. Pero ahí en la barrida se le rompió la faja.
0: Sí.
1: Al corredor, o sea, a la barrera.
0: Extra bases de 8 hits.
1: Imagínate.
0: Eso habla bien del corrido de bases, que ha sido factor, ¿eh? Batazos de hit a los jardines sin tanto llegar hasta las profundidades.
1: Y se van a la intermedia.
0: Y agarran la base extra.
1: Pero ahí está en la primera, Roberto Pérez.
0: ¿Sí es?
1: Es el que da luz verde para que avance. Ya aprovechado por las oportunidades, los descuidos de los jardineros. Y pues batazos que parecían sencillos se han convertido en dobles.
0: Encanta en el primer strike a Jonathan Daza. Atinó el slider hacia afuera para bateador derecho y terminó en zona buena, dice el umpire. Y el trackman, por supuesto, el umpire Rob. Daza tiene 4 cuadrangulares, 39 carreras remolcadas. Levanta la bola por el jardín central. Va para el frente Alonso Gaitán. Se mueve el patrullero con la bola y se queda con ella. Amenaza con irse barrera, pero mejor regresa. Era corto el batazo, imposible hacer piso y corre. Se va entonces dominado Jonathan Daza con elevado al central. Hay 2 outs en la pizarra. Y viene Alexia Marista, que solo lleva un hit en el juego. Tiene un rodado para doble play y un ponche en sus otras 2 oportunidades.
1: Vamos a ver a Alexia Marista entonces batear acá. Es el tercero en orden al bate y segunda base de los Guerreros de Oaxaca.
0: No, le falta a Jake Sánchez para colgar el cero en el sexto capítulo. El corredor por segunda, viene Sánchez. Primer lanzamiento, primer strike, slider bajito. Cero bolas con un strike para Amarista. Saludos a nuestro gran amigo Don Luis Cardeña. El señor Luis Cardeña, le mandamos un abrazo a usted y a su familia. Y muchas bendiciones y gracias por siempre estar fiel a los Leones de Yucatán y por acompañarnos en la sintonía de La Comadre 98.5 FM. Atazo de foul de Barista, está en cuenta de 0 bolas con 2 strikes. Luis Barrera corriendo por la segunda. Jake Sánchez está en la loma de los disparos. Es la parte baja de la sexta entrada, aficionados. Los Guerreros están ganando 6-4. Tabasco y Campeche están 0-0. Puebla le está ganando 6-3 a Veracruz. 10-3 está ganando Querétaro a León. Abanica Amarista el tercer strike. Con sabor a chocolate le pone fin a la sexta entrada. Jake Sánchez cuelga el cero. 6 completas, 6-4, Oaxaca le gana a Yucatán. Regresamos.
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1: Bien, vámonos a la parte alta de la séptima entrada, 6-4. Están ganando los Guerreros de Oaxaca, los Leones de Yucatán. Hay nuevo pitcher por parte de los bélicos, Thiago Viera. Un ganado, un perdido, 2-13 en porcentaje, carreras limpias, 25 entradas, un tercio, 22 ponches, 11 bases por bolas. 2 jonrones para Thiago Vieira, que es el que viene a lanzar al equipo melenudo en la séptima entrada. Así que Thiago se para ahí en el montículo y se prepara para enfrentar a Wilfredo Tovar, segundo en el orden y segunda base. 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Así que estamos en la séptima entrada. Está bateando el equipo de los Leones de Yucatán, que pierden el juego 6-4. Thiago Viera, pitcher derecho. Tiempo pedido por el umpire. ¿Qué pasó? ¿Quién pidió tiempo? Algo, alguna indicación están dando al umpire principal, que ha detenido el encuentro. ¿Qué pasó? ¿Hay algún ruido allá? Pide que se corte ese ruido. Bueno, él está enlazado a la cabina para marcar bolas y strike. Otra vez pide tiempo. ¿Qué pasó? Dice Thiago. Encuentra una bola y un strike. Ahí se queja el Chapo Vizcarra. Va a platicar con el umpire principal. Va Morejón, va el catcher. En fin. Y ahí el pitcher, Thiago Vieira, también algo, hay alguna indicación hacia él. Creo que la comunicación con la cabina en la que está fallando, y hace pues el umpire la seña que está en una bola y un strike. El pitcher viene para el plato, pelota horrible. Tiene un gran movimiento esa bola que lanzó, pero queda fuera de la zona. Dos bolas, un strike. Cuenta no para bateo, ¿qué?
0: No la controla.
1: No, como que no la controla. Esta sí, una rolita, ahí se va de hit la pelota, partiendo en dos el diamante. Imparable para Wilfredo Tovar al central. Así que los Leones de Yucatán están bateando su séptimo inatrapable de este juego. Una rola por la segunda base que se va de hit. Yannick Filia es el que viene a batear, jardinero izquierdo Filia. Viene en turno Eric Filia con hombre en primera y sin outs. Estamos en la séptima entrada. Yucatán pierde 6-4 este juego. Otra vez el umpire está deteniendo la acción. Ya lo hizo varias veces en esta entrada. No ha dejado de desarrollar el juego como debe de ser. Filia batea 2.95. Acá en el cajón de bateo. Lanzamiento, batazo. Segunda, toma la bola. Short one out. Primera, doble play. Y en un abrir y cerrar de ojos, Filia saca rola por la intermedia y Vieira, el pitcher, ya tiene dos outs. ¿Cuándo va a venir Rowdy Reed a batear? Después del imparable al central de Wilfredo Tovar, pues sale esta rola, se limpian las bases.
0: Así es, cuando la del empate estaba en la caja de bateo, rápidamente Vieira dominó a Filia, a Marista Flores y Juan Santana en la combinación. 4-6-3. Dos outs.
1: Efectivamente. Y acá Rowdy Reed es el que está bateando.
0: Consultan el swing. Como no queriendo el umpire de home, pues dice, ok, a ver, ¿qué dice el de primera?
1: Y mucho, no, mucho. No, mucho tiempo entre pichada y pichada. El pitcher pide tiempo. El umpire ha salido varias veces de su zona. Aquí le marcan el strike a Rowdy Reed. Thiago Viera sigue bateando. Sigue lanzando, que diga, lanzamiento pelota mala. El que está bateando es Rowdy Reed, de tres nada el día de hoy. Es el cuarto en el orden del equipo Leones de Yucatán. Aquí Vieira talla la bola antes de usarla, antes de venir hacia el plato, con un envío. Aquí está el batazo muy elevado. Vamos a ver si la capturan. No tuvo espacio Juan Santana. Se fue a los aficionados. Bueno, no puede faltar la broma y el chascarrillo ahí.
0: El relajo con sus compañeros.
1: Así es. Sobre todo porque se pegó mucho al dugout del equipo local. Ahí por la primera en busca de ese batazo de foul. Hay dos outs, hombre, primera. Thiago Vieira lanzando y Rowdy Reed es el que batea. Lanzamiento, strike, el tercero. Aquí cae la tanda. Se va a la alta de la séptima. Yucatán sigue abajo por par de carreras. Guerreros gana 6-4 en la comadre. Vamos a una pausa, estamos de regreso.
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1: Vámonos a la parte baja de la séptima entrada. Nuevo pitcher acá por parte de los Leones de Yucatán. Eury Ramos viene para lanzar. Así que se va Jake Sánchez. Y el que sigue aquí en la loma de los disparos se llama Eury Sánchez. Eury Ramos, que yo diga. Un ganado, cero perdidos. 6.32 su porcentaje de carreras limpias admitidas para este Eury Ramos. Se va a enfrentar a Mel Rojas, Juan Santana y Juniel Querecuto. 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Aquí están al bate los guerreros con Mel Rojas, que tiene un hit en tres turnos, salió en la primera entrada su hit, sirvió para traer carrera, lanzamiento, pelota bajita, con velocidad, Eury Ramos, el nuevo pitcher, bueno, ya estaba en la entrada anterior Ramos, ¿no?
0: No, Sánchez.
1: Entonces acaba de entrar Eury Ramos. Mel Rojas Jr. batea, aquí conecta foul la pelota, marcan el strike, batazo salió de foul, estamos en la séptima entrada, bateando los guerreros de Oaxaca, que ganan el juego 6-4, acá en el Parque Yubá. Está en turno Mel Rojas Jr. En espera del envío, el pitcher viene para la goma. Pelota horrible, alta. Se le salió de control esa pichada. A Eury Ramos, el catcher, pues sí, hace y la agarra. Pero sí es un lanzamiento muy, pero muy descontrolado. Una bola, dos strikes. La cuenta para bateador. Acá está el pitcher. Viene para el plato. Batazo foul. pues sí, los Leones están a 20 juegos del primer lugar, cada vez es más complicado, sobre todo por la cantidad de juegos que faltan esos 20, o sea que en teoría los Leones pues ya no pueden alcanzar a los Diablos Rojos, ya no pueden ser líderes en esta temporada. Batazo de foul, además tendría que perder y ellos ganar, o sea, los Leones ganar y los demás equipos perder, para que vayan subiendo de esa incómoda posición en la que se encuentran, en el sótano de la zona sur. Una bola, dos strikes, la cuenta para Rojas, el que batea. Otro lanzamiento malo, pero malo, o sea, una pichada que se abre de manera horrible al llegar al home, y ni pensar que el bateador vaya a hacer swing a esa pichada. Bien, vamos a ver. Lanzamiento, batazo por el jardín derecho. Ahí está la pelota entre dos, pica. Ahí va el pie de la cerca, va a ser otro doblete para el... ¡No! Se va a tercera también. Ahí va el tiro a tercera, quieto en tercera. ¡Ah, vaya batazos! Mel Rojas llega a la antesala. Conectó por el jardín central, la pelota se fue hasta el pie de la cerca. Ya han estado jugando agresivos, ¿eh? En lugar de quedarse en la intermedia, se fue para la tercera y llegó quieto a tercera. Barrido, claro, pero quieto. Rojas, sí, Junior.
0: Ni chance de tirar la pelota. El parque de verdad va pareciendo muy largo, ¿eh? Y los corredores, como dices, en Oaxaca, agresivos.
1: Efectivamente. Bueno, Yucatán va abajo por dos, pero aquí está atacando Guerreros, puede aumentar esa ventaja. Juan Santana batea 360, 13 cuadrangulares, 57 producidas para Juan Santana, con hombre por tercera, sin outs en la pizarra. Strike, le están marcando acá el primero. Cero bolas, un strike, la cuenta para bateador. Pues si hoy miércoles 15 de julio ya terminó el juego, Diablos le ganó, o sea, el juego de Diablos Tigres, le ganó a los Tigres Diablos 6-0. Los demás pues están en desarrollo todavía. Abarica acá el segundo strike. Guerreros tiene 10 imparables y un error contra 7 de los Leones de Yucatán. Acá está el pitcher. Pues sí, un lanzamiento de dedos abiertos. 0 y 2. Sale Rola. La pelota se va a elegir. Y aquí viene la séptima carrera. Ahí no la pudo agarrar el tercera base. Y la pelota siguió de imparable. Así que Juan Santana produce una carrera más.
0: Sí, buscaba... Bueno, le hace falta el cuadrangular para el ciclo. No, sí, buscaba realmente sacar la pelota del parque, sino eso mismo, que consiguió ponerla en juego para traer esa carrera y darle más ventaja a los relevistas de los Guerreros. 7-4.
1: Bueno, pues este pitcher no ha tenido, Eury Ramos, mucho éxito porque pues no ha podido dominar a un solo bateador. Aquí está el tercero que se enfrenta, se llama Juniel Querejuto, que tiene protector que le recuerda a Venezuela, su país, con los colores amarillo y rojo, amarillo, rojo y azul. Medio swing, nada, le marcan el strike. Ahí está Julicia Iriarte, la umpire, al lado de la inicial.
0: Dice ahí el protector, donde nace la esperanza, renace en Venezuela.
1: Sí.
0: Los hechos acontecidos.
1: Sí, que han acontecido, claro. Bueno, 0 y 2 la cuenta para el bateador. Lanzamiento, batazo por el central, muy elevado. Vamos a ver qué hace el patrullero, captura la bola. Gaitán. Ya está, por fin está cayendo el primer out, ¿eh? Así que luego del triple, el sencillo, viene el elevado al central y viene Yariel González a batear. Este hombre tiene base por bolas en la segunda entrada, anotó carrera, rola al pitcher en la tercera y doblete, productor de dos en la quinta. Ese doblete de la quinta pues rompió el empate a cuatro, trajo par de carreras y ahora Oaxaca ha agregado una más, así que son 7-4. Solamente hay un out, hombre, en el inicial. Yariel González enfrentando a Euriel Ramos. Pelota bajita, pelota mala. Leones enfrentando a los guerreros de Oaxaca. Eury Ramos es el pitcher que lanza por parte de los melenudos. Tarde venía al plato, este es strike. Una bola y un strike, la cuenta para Yariel González de los guerreros de Oaxaca. 39 producidas, 9 jonrones. Habla muy bien de él en cuanto al bateo. Acá el pitcher se prepara. Viene para el plato. Strike el segundo. No lo puede creer. El bateador piensa que está baja. Pero si ves el trackman, sí está en zona de strike.
0: Sí, seguramente.
1: Llegó la pelota y cae. Pero muerde la esquina. Una bola, dos strikes. La cuenta para bateador. Otra vez pide tiempo el umpire. Ah, invita ahí a Yariel González a entrar al cajón de bateo y continuar con Eury Ramos y sus lanzamientos. Una bola, dos strikes, la pinchada es picada, 2-2. Tiene que acelerar el fildeo del catcher porque hay hombre en el inicial. Claro que en primera pues está Juan Santana, que no es un elemento muy veloz. Y bueno, puede mantenerse ahí pegado a la colchoneta si es que no pasa algo extraordinario, que salga algún batazo. Dos bolas, dos strikes, cuenta para bateador. El estadio Yubá, la sede de los guerreros. Abanica y con ponche se está yendo Yariel González. Y viene Andrés Sosa, el receptor, que tiene doblete en la segunda entrada y par de ponches en la cuarta y en la quinta. Aquí regresa a batear en la séptima entrada. Así que está por el lado de los derechos. El pitcher es derecho también, Andrés Sosa, de 3-1 en este juego. Pelota mala. Pelota baja, .302, 4 jonrones, 10 impulsadas para Sosa, el bateador. Hay dos outs, hombre, en primera, en la baja de la séptima. Oaxaca ya gana 7-4 a los Leones de Yucatán. Pelota mala. Bien, 3 ganados, 1 perdido. Va de 3-1. Andrés Sosa. Eury Ramos está con su lanzamiento número 19. Eso es lo correcto. Abanica entonces acá el primer strike. Sale la caja de bateo. Va entrando Guerreros de Oaxaca. Sí, pues está peleando en la calificación. Pero estos guerreros, así como ustedes los ven, estuvieron algunos días de líderes de la zona sur, al igual que los Bravos de León. Abanica y con ponche se está yendo el último out. Son 7 entradas completas, pero Oaxaca hace una carrera y ahora está ganando 7-4. Volvemos en un momento.
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0: Muy bien, aficionados, vámonos entonces a la octava entrada de este juego. Viene a batear Addison Russell por los Leones de Yucatán. Thiago Vieira se mantiene en la loma de los disparos, es el cuarto lanzador de los Guerreros de Oaxaca. 7-4 están ganando el juego los locales. Yucatán buscará tres carreras en esta que es su penúltima oportunidad en la caja de bate. Enfrentándose a Addison Russell, Thiago Vieira. Lanzamiento para Hunt, salió por la bola. Vencido el swing, sin ganas, sin proposición, engañado con el picheo. Allá está entonces, abanicando el tercer strike Addison Russell. Halló el primer tercio en esta apertura del octavo capítulo. David Grullón viene a batear a continuación. Grullón batea de 3-2 en el juego con doblete y carrera producida. Un ponche y un sencillo. Viene Vieira con mucha velocidad, sin control. La pelota muy arriba de la zona de strike. Tiene que levantar el brazo y estirar a todo lo que puede el catcher Andrés Sosa. Una bola sin strike está a la cuenta. Este pitcher viene para el plato. Contacto por el jardín derecho. Va para atrás a buscarle al patrullero. No va a poder llegarle barrera a la bola. Lo techaron. Doña Blanca pica en la franja de advertencia. David Grullón va a llegar hasta la segunda con doblete. Después de un out. Hombre en posición de anotar para los Leones. En la octava entrada y con tres carreras abajo, Yucatán. El rugido para tratar de atacar en la pizarra. Doblete de David Grullón y Alonso Gaitán, que va de tres nada, es el que tiene ahora la oportunidad de producir carrera. Después de un ponche vino este doblete al derecho. Y Gaitán a batear. Va de tres nada. En el juego se fue dominado. Rola Short en la primera entrada, en el cuarto episodio elevó el jardín central y en la sexta se fue ponchado. Lanzamiento de Vieira, rompiente para hacer fallar el swing de Gaitán. Tratando de comprar temprano el primer lanzamiento. Abanica ya tiene un strike. Listo el pitcher. Lanzamiento para el plato. Le falló ahí la muñeca para girar la bola. Una bola y un strike, la cuenta para Gaitán. Listo el pitcher. Luego Vieira, que tiene mucha velocidad y buena moña. Abanica Gaitán ese picheo, un slider cortito que se aleja del bate del séptimo en el orden. Una bola con dos strikes, la ventaja es para el pitcher. Alonso Gaitán enfrentándose a Thiago Vieira. El envío para el plato, muy alto el lanzamiento. Ah, justo eso decía, tiene buena velocidad, tiene buen rompiente, pero mucho descontrol. Cuando viene por ahí, fino con las esquinas, nada cómodo. Pero otros de sus picheos muy arriba, quedándose el brazo atrás. Y la bola por los cielos. Dos bolas, dos strikes, está la cuenta para Gaitán. Lanzamiento para el plato, patinó de más. Impulsándose con el cuerpo, se fue hasta el fondo. El catcher le dice, fájate ahí. La cuenta se va a lo máximo, tres bolas, dos strikes. Residuos, el hombre por segunda y un out en la pizarra. Lanzamiento para el plato elevado de Gaitán. La busca el patrullero central, es el que pega el grito, el que viene primero y el que manda en los jardines. Jonathan Daza se queda con la pelota. Se va dominado Alonso Gaitán. El batazo no era nada profundo y por eso Grullón no puede avanzar en la segunda base. Hay dos outs y Juan Uriarte a tratar de traer esa carrera que acercaría a los Leones. 7-4 está el juego.
1: Bueno, tienen tres carreras abajo los Leones de Yucatán y se gastan las oportunidades. Aquí estamos en la octava entrada. Luego de esto solo van a estar a tres outs del triunfo los Guerreros de Oaxaca. Thiago Vieira está lanzando muy bien. Vamos a ver qué pasa. Carlos Garzón entrado de catcher.
0: Así es, está Carlos Garzón entonces.
1: Haciendo batería ya con
0: Thiago. Como receptor. Lanzamiento para Uriarte, abanica. El primer lanzamiento le ganó con la velocidad Thiago Vieira. 279 de porcentaje, 5 cuadrangulares, 19 carreras remolcadas para Juan Bernabé Uriarte. 0 bolas con un strike. Lanzamiento para el plato, toque de bola por la raya de tercera, coqueteando, se va la pelota en territorio de foul. Bueno, Uriarte ha sido bueno para tocar la pelota de sorpresa un par de oportunidades últimamente y ahí demuestra las ganas de poder mantener la entrada con vida. Ese toque sorpresa con dos outs, pues sí, podría haber funcionado a lo mejor de irse la bola ahí donde trató de colocarla por tercera sobre la raya. 0 bolas con 2 strikes, ya está contra la pared. Ventaja total para Thiago Vieira, no está obligado a venir por la zona. Todavía puede venir con el engaño, con picheos afuera, con picheos de trabajo, de desperdicio. 0 bolas con 2 strikes. Vieira viene para Hunter, alto picheo, rola por tercera, se da la vuelta. Ejecuto el tiro, picado, pero bien aguantado por Santana en la primera. Y logró colgar el cero Vieira. Los Guerreros ya están a 3 outs de la victoria, pero tienen una oportunidad más de batear cuando regresemos de la pausa en la parte baja de la octava entrada. 7-4 está ganando Oaxaca ante Yucatán. Regresamos.
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0: Muy bien, aficionados, Ricardo Rodríguez es el nuevo lanzador por los Leones de Yucatán. Se enfrenta ahora a Jorge Flores. Batazo hacia el pitcher. Ahí la tiene Rodríguez, toma, tira la inicial y por la ruta 13, la ruta de la vergüenza, Jorge Flores es dominado. Vendrá ahora Luis Barrera a batear. Por primera vez enfrentarse a los envíos de Ricardo Rodríguez, sexto lanzador por Yucatán en el juego. Luis Barrera es el primer bat, jardinero derecho, solo lleva un imparable, va de 2-1. Batea por encima del pitcher, la pelota se va por segunda, allá está Torrealba, toma, tira la inicial. Gran jugada, gran cobertura de terreno del shortstop de los Leones. Detrás de la base, tomando la bola para meter el tiro a tiempo ante un corredor rapidísimo como Luis Barrera. Hay dos outs. Jonathan Daza a la caja de bateo a continuación. Cuatro cuadrangulares, 39 carreras remolcadas, batea para punto 310. Rodríguez viene con el lanzamiento elevado por el jardín central. Se mueve Alonso Gaitán y se queda con la pelota. Dominado Jonathan Daza, cumplió con el trabajo Ricardo Rodríguez y de 1, 2 y 3 dominó la tanda de los guerreros. Son 8 completas en el estadio Yubá. Los guerreros están ganando 7 carreras a 4 y están a 3 outs de la victoria después de la pausa.
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0: Muy bien, vámonos al cierre del juego, la novena entrada con la ventaja de 3 carreras que tienen los Guerreros de Oaxaca, 7-4. En el noveno episodio, Yucatán vendrá por 3 carreras, los Guerreros por 3 outs. Eduardo Torrealba será el primero en medirse ante los envíos de un nuevo lanzador en la loma de los disparos por el equipo de los Guerreros. Con su bigote, allá está Garrett Alexander. 0 victorias, 1 derrota. Su efectividad es de 1.80. 20 entradas. Ha ponchado a 20 enemigos. 15 bases por bola. Por ahí está el dato. Muchos pasaportes para Garrett Alexander, a quien le han conectado 2 cuadrangulares y le batean para .243. Eduardo Torrealba deja pasar el primer lanzamiento arriba de la zona de strike. La primera pelota mala. Una bola sin strike para Torrealba, que hoy fue ponchado en su primer turno. En la cuarta recibió pelotazo y en la sexta recibió base por bola. Arriba el picheo, 2 bolas sin strike. Mostra paciencia, puede ser la clave para los Leones. 15 bases por bola para este pitcher en 20 entradas lanzadas. 2 bolas sin strike. Lanzamiento para Hall en la esquina de adentro. Pelota mala, dice el umpire. 3 y nada. Se puede poner en circulación con pasaporte. Este Eduardo Torrealba. Lanzamiento para el plato en el corazón de la zona, justo en el medio. Con el automático se mete a la cuenta. 3 bolas, 1 strike. Y este pitcher no tiene más por dónde venir que en la zona. Bajito el picheo. Strike, dice el umpire. Parecía no estar en la zona, pero el principal dijo que sí. Y la cuenta en lo máximo. 3 bolas con 2 strikes. Para Torrealba enfrentándose a Garrett Alexander. Ayer le pegó de hit en el noveno episodio. Hoy recibe base por bola. Boleto gratis al inicial para Torrealba. Estaba en 3 y nada. La cerró la cuenta Alexander en 3 y 2. Para terminar dándole el pasaporte a este Torrealba. Que justo les decía ayer con 2 out en el noveno episodio. Le pegó de hit. Ahora viene a batear Norberto Obeso, otro más de los que se enfrentó anoche, Alexander. Que por cierto, le lanzó a Gaitán, lo dominó con elevado al central, a Uriarte lo ponchó, Torrealba le pegó de hit. Y a Obeso lo ponchó para terminar el partido. Así que viene por la venganza el chamaquito. Lanzamiento para el plato, pelota bajita, pelota mala, 1 bola sin strike. El catcher, quien es Carlos Garzón, le da palabras de aliento para decirle que se faje. Tiene 3 carreras de ventaja y va por 3 outs. Este cerrador, Garrett Alexander. Una bola sin strike, la cuenta. Listo el pitcher. Lanzamiento para Hall. Arriba y pide tiempo el catcher. Otra pelota mala, 2 y nada, la cuenta. Ahí sale Carlos Garzón a platicar con Garrett Alexander en el centro del diamante. está pasando apuros con su control. Pero sin nada, y para la junta se va a añadir el coach de pitcheo, Alexander, de 30 años de edad. Tiene dos salvamentos en esta temporada, 20 juegos lanzados con los guerreros. No lanzaba en Liga Mexicana desde el 2023, cuando jugó 14 encuentros con los Tigres de Quintana Roo. Terminó con 5.31 de efectividad. Ahora, en 20 entradas, solo

0: a punto de dar otra base por bola Garrett Alexander. Tres bolas sin strike. En el derecho para home. Abierto el picheo. Cuarta pelota mala. No quiso nada con Norberto Beso. Ayer lo dejó parado viendo el tercer strike. Hoy le da la base por bola y son dos pasaportes de manera consecutiva. La del empate para Yucatán en la caja de bateo. Con dos hombres en circulación y sin out en la pizarra. Tobar vendrá a batear contra Garrett Alexander.
1: Bueno, pues ahí está Wilfredo Tobar. El descontrol de Garrett Alexander ayer estuvo bien para hacer el relevo. Pero hoy está metido en un problemón Garrett Alexander. No está controlado definitivamente. Ahí viene con una pichada pues horrible para afuera. Así que vamos a ver en qué termina este encuentro. Wilfredo Tobar es el que está bateando por parte de los Leones de Yucatán. Viene el lanzamiento, strike, le van a marcar acá el primero. La cuenta pareja, una bola y un strike para el bateador.
0: Llevaba Andrés 6 lanzamientos sin encontrar la zona. Saludos a mi amigo Gaspar Sosa.
1: Muy bien, pues por fin encuentra ahí el strike, la zona de strike. Garrett Alexander, batazo, foul, la cuenta 0 y, una bola, 2 strikes. Iba a decir 0 y 2, pero no, es 1 y 2. Para el bateador. En este encuentro, Wilfredo Tobar, segundo en el orden, segunda base, tiene un hit en 4 turnos. El hit salió en la 7ª entrada. Antes se había ponchado en la primera, ponchado en la segunda y elevado a la inicial en la 4ª. Aquí está Garrett Alexander. Una bola, 2 strikes, la cuenta para bateador. Lanzamiento, batazo muy elevado, va el primera base, tras la pelota va el jardinero derecho. Ninguno tiene acceso a esa pelota porque se va a terreno de foul. Se mete a las gradas donde están los aficionados. Y la cuenta se mantiene en una bola, 2 strikes para el bateador. Está el umpire haciendo algunas indicaciones. Una bola, 2 strikes. Batallando Garrett Alexander para sacar los outs. Acá en la 9ª entrada, 7-4, gana Oaxaca, Yucatán. Pero los Leones están a la ofensiva. Sale Rolita, vamos a ver, el segunda la tiene, tiro al inicial, está saliendo la del primer out, ha caído, pero avanzan los corredores a tercera y a segunda, así que están en posición de anotar, pero también ese par de carreras no representan el empate.
0: Así es, podrían acercar a los Leones y meterle presión a Garrett Alexander, que anda medio nervioso en la loma de los disparos. Pero aún así podría no ser suficiente la ventaja para los Leones. O lo que hay que aprovechar es que viene en filia. Y si hay oportunidad, Rey tercero y cuarto en el orden.
1: Bueno, aquí está Eric Filia para batear de 3 nada el día de hoy. Filia, jardinero izquierdo. Lanzamiento a la primera pichada, rola. El segunda base toma la pelota, tira la inicial y está sacando el out. Pero la carrera número 5 no se movió. ¿Qué pasó? Parece ya que iba a irse a la goma. Se regresó Torrealba.
0: Ah, parecía, es que iba de línea el batazo.
1: Parecía que la tomó de aire, es sí. Cierto.
0: Se le cae la bola al segunda base amarista.
1: Y ya no
0: pudo haber dejado de ir a propósito, a ver.
1: Y ya no se mueve Torrealba. Sí, avanzó, pero finalmente regresa a la colchoneta. Hay dos outs y viene Rowdy Reed para batear. Abanique el primer strike, una pichada bajita. Así que la cuenta para bateadores de 0 bolas, un strike. Los Leones de Yucatán buscando cómo empatar este juego, donde van abajo. Cero bolas, un strike. Rowdy Reed, el cuarto en el orden.

0: saca rola. Va a terminar el juego, el short la tiene, tiro al inicial y se acabó. Ganaron finalmente los guerreros de Oaxaca, 7-4. Pausa, estamos de regreso.
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0: Muy bien, estamos de regreso. Termina el encuentro. Los Leones de Yucatán pierden el juego. Ya perdieron la serie en este encuentro, donde Ángel Perdomo es el que acepta las carreras que marcan la diferencia en la quinta entrada, con el triple de Juan Santana y después un doblete de Yariel González. ¿Quién es? ¿Daniel Ponce, el que gana?
5: Sí, Daniel Ponce es el que gana.
0: Pues los abridores se van sin decisión.
5: Y gana el segundo los guerreros de Oaxaca. Mañana tratarán de sacar la escoba en el tercero de esta serie. Por supuesto, lo tendremos aquí a través de La Comadre a las 7 de la noche. Gracias por acompañarnos. A nombre de Andrés Novelo, un servidor Tito Silveira y a toda la afición de los Leones, pase buenas noches. Que descanse.
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4: Las 10 de la noche con 31 minutos, 10:31. Les saludamos con mucho cariño a toda la banda nocturnina. Y hoy perdieron esos Leones de Yucatán. Bueno, ni manera, pero bueno, a seguir moviéndola con ustedes con mucha música, acompañándote en este tuchito de semana, miércoles 15, ¡ay, quincena! Hoy es quincena, miércoles 15 de julio del 2026. Les saludamos, que estén bien, y agradeciendo que ustedes estén manifestando con un... Pues aquí, ¿verdad? Al WhatsApp, comadre, 99 92 39 95 26. Voy a hablar tantito porque ando un poquito enfermita, pero bueno, aquí estaré con ustedes. Muchos fuegos en la boca. Con trabajo hablo. Pero bueno, lo poco, aquí estaré. Tenemos a Enrique Iglesias, El Coyote y su banda, Tigres del Norte y Adela Fernández.

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Las 10 de la noche con 47 minutos, 10:47. Agradezco que nos manden tus mensajes aquí en el Face. Gracias. Le mandamos saludos a la hijarita Gaby, a mis hijaritas pelusas, para Anita, Silvia, muchos saludos. También le mandamos saludos igual, ¿verdad? Para la hijada, para Aniller, muchos saludos a Aniller, a Lulis, a los ahijados Goldos de la radio, al ahijadito Santos, familia Cocona, a la Salito, le mandamos saludos. Hola, Suemi, bonita noche, saludando a los Metales del Sabor, Master Cumbia, a todos los integrantes, también a los Master Chicos desde Comchen, muchos saludos. 10 de la noche, 48 minutos, 10:48. Voy a dedicarte este tema. Vienen los Jefes de Jefes, Tigres del Norte, la banda Jerez, banda Fresa. 10:48.

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4: Las 11 de la noche, exactamente las 11 en punto. Agradezco que nos sigas acompañando, mi banda nocturnina, en este miércoles. Bueno, un saludo para el poeta que también nos sintoniza. Hola, mis ejaritas, super lameando, les saludamos también al Team Alcaraz de Puebla, a Claudio, también a Anita y a Romy. Les saludamos, que también nos acompañan y si la mueven y bien. Samuelito, bonita noche, te mando saludos, que estés bien. 11 de la noche con un minuto, 11:01. Te voy a poner a Chulizárraga, Naísa y la adictiva banda San José. 11:01.
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5: Las 11 de la noche con 17 minutos, 11:17, en la comadre que sí la mueve y bien, le saludamos. También muchos saludos aquí para Carlitos, que manda saludos desde Tequit, Yucatán, a Master Cumbia, Lady, saludando al Club Solo Tú, a Rosy, a toda la familia Junior Clanera, les saludamos. Y también Pedrito mandando saludos a los clubes de Paleto, La Voz de la Cumbia. 11 de la noche con 18 minutos. Tenemos más música. Te voy a poner este tema, mi banda nocturnina. Escucharás a Pequeños Musical. También tendremos a Prince Royce, Marc Anthony, Pacoy. 11:18.

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2: Una forma de asegurar la calidad de los ingredientes que estamos consumiendo es prepararlos nosotros mismos. Por eso, hoy nos acompaña el cocinero tradicional de Campeche, Rafael Meneses, para preparar nuestro propio jamón artesanal en casa.
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4: Bienvenidas y bienvenidos a Revista del Consumidor Radio. Hoy nos acompaña el cocinero tradicional Rafael Meneses, pilar de la cocina mexicana del estado de Campeche, para preparar la tecnología doméstica del mes, jamón artesanal. Bienvenido, chef. Gracias por aceptar la invitación.
5: Muchas gracias por la invitación. Y para empezar con esta tecnología, los ingredientes que vamos a necesitar son 2 kilogramos de lomo de cerdo o pierna, 200 mililitros de agua muy fría, 150 mililitros de concentrado de apio licuado y colado, 45 gramos de sal de mar, 25 gramos de miel, 4 gramos de pimienta blanca y 1 gramo de laurel molido. También ocuparemos un rollo de papel film, hilo de algodón o pabilo grueso, una jeringa de cocina de 20 mililitros, un termómetro de sonda o digital, una bolsa resellable de grado alimenticio y un recipiente hermético con capacidad de 2 kilogramos. Comenzamos licuando el apio con poca agua, colamos y dejamos enfriar. Para preparar la salmuera, disolvemos el jugo del apio, sal de mar, miel, agua fría y las especias hasta disolver completamente. Ponemos la carne en una charola o topper e inyectamos la mezcla por toda la pieza, en espacios de 2 a 3 centímetros. Masajeamos la carne amasándola o golpeándola en un tazón frío durante 30 minutos hasta que absorba el líquido y se sienta pegajosa. La idea es distribuir toda la salmuera para evitar que se reproduzcan microorganismos. Lo refrigeramos en un recipiente hermético durante 24 a 32 horas. Para su formado y compresión, lo moldeamos de forma cilíndrica con las manos, hacemos nudos con el hilo cada 2 o 3 centímetros y vamos a envolver 10 veces con el papel film hasta que quede compacto y firme. Para la cocción calentamos el agua entre 78 y 80 grados Celsius. Sumergimos la pieza y colocamos un poco de peso encima para evitar que flote y cocinamos aproximadamente por 2 horas. Retiramos únicamente cuando el centro del jamón marque de 70 a 72 grados Celsius. Una vez pasado el tiempo, lo llevamos inmediatamente a un baño de agua con hielo durante 30 minutos para el choque térmico y así cortar la cocción. Lo colocamos en una bolsa hermética y en un recipiente para llevarlo a refrigeración de 12 a 24 horas. Le retiramos el plástico y cortamos en rebanadas. Si quieres que tu jamón tenga un color más intenso, puedes añadir 5 ml de jugo de betabel concentrado a la salmuera. Y ojo, nuestra receta es 100% casera y no tiene conservadores sintéticos, por lo que su vida útil es de solo 5 días en refrigeración. Además, para que no se oxide con el aire, solo rebana la porción que te vayas a comer en el momento. Fresco, natural y directo a la mesa. Anímense a prepararlo y cuéntenos en nuestras redes sociales cómo les fue. Además, les invitamos a ver el proceso de preparación en nuestro canal de YouTube Profeco TV. Soy el cocinero tradicional Rafael Meneses López y fue un gusto cocinar con ustedes en Revista del Consumidor Radio.
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10: Son las 6, 7.
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1: Son las 6:14.
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1: Son las 6:16.
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12: Son las 6:29.
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2: Son las 6:46.
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2: Son las 6:48.
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3: Son las 7.
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3: Son las 7:03.
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2: Son las 7:16.

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16: Son las 7, 21.
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2: Son las 7:30.
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2: Son las 7:33.
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1: Son las 7:44.
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1: Son las 7:46.
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2: Son las 8.
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2: Son las 8. 3.
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1: Top. Estamos en vivo. Top. Sube, sube, sube el mic, mic. ¿Qué vamos? ¿Qué vamos? ¿Qué vamos para la jodera full, baby?
2: ¡Excelente! ¡Excelente jueves, mi gente preciosa! 8 de la mañana con 7 minutos. Allá en este jueves 16 de julio, nada más y nada menos. Es un gusto saludarles en este jueves. Mi nombre es Viridiana Pérez. Voy a estar acompañándoles hasta las 10 de la mañana con buena música, con buenas rolas que seguramente les van a poner a bailar en esta mañanita fresca, fresca. Después de tanto calor, se nos hizo un poco de lluvia la tarde de ayer y refrescó bastante. Así que está agradable el clima en este jueves. Espero que lo estén pasando increíble. Para mí va a ser un placer ponerte a bailar. Ya sabes que te puedes comunicar conmigo aquí a la cabina de La Comadre, La Comadre Mérida, a través de WhatsApp 9992 399526. Te lo voy a repetir porque ahí me puedes solicitar tus la canción que quieres escuchar esta mañana. 9992-399526 para iniciar con buen humor, con buena onda este jueves. Ya sabes que voy a estar contigo hasta las 10 de la mañana, así que no le cambies de estación porque tenemos muchas sorpresas el día de hoy, así que no te lo quieres perder. 8 de la mañana con 8 minutos en este jueves. Yo te dejo con algo de Los Capitanes de la Cumbia para que lo disfrutes. Esto se llama nada más y nada menos que Por Culpa de Esa. ¿Por culpa de quién? Bueno, ya lo vas a averiguar con este siguiente tema. Súbele porque suena nada más y nada menos a través de La Comadre. ¡Súbele!
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2: Son las 8:16.
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1: Son las 8:20.
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Acabas de escuchar El Tóxico Bipolar con Miguel Gómez, 8 de la mañana con 24 minutos en este jueves 16 de julio. Para mí es un placer, por si no sabes quién te está saludando, yo soy tu comadre Viridiana La Morena Pérez y voy a estar contigo aquí un buen rato hasta las 10 de la mañana, nada más y nada menos contigo, compadrito, que estás disfrutando de la comadre. Y si quieres pedir tu canción, te recuerdo que el número de WhatsApp es 99 92 39 95 26, y nos dicen por acá: hola Viri, ¿qué tal? Buenos días, aquí escuchándote rumbo al trabajo, compláceme con el tema La mitad que me faltaba de Los Duendes Locos de Motul. Excelente día, saludos, excelente jueves, mi gente preciosa, un besote de chocolate para todos ustedes que andan sintonizando, y por supuesto que aquí lo que la gente pida se le da, ya lo saben. Vámonos con esta canción que es La mitad que me faltaba con Los Duendes Locos. Lo escuches a través de La Comadre. No le cambies, quédate conmigo un ratote más. ¡Súbele!

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2: Son las 8:30.
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18: Mira, bella dama, hermosa voz que tienes. ¿Me puedes complacer con una canción de los Joaos? Pedro Navaja, por favor. Que tengas bonito día.

8:38 en este jueves. Sigues disfrutando de Código Comadre aquí en sustitución del querido Juanelo, que anda de vacaciones, se fue a Dubái. ¿Qué pasó? Nos dejó abandonados en esta cabina, pero no pasa nada, que yo me voy a hacer cargo del changarro hoy, mañana y el sábado, y te voy a estar poniendo a bailar bien sabroso. Así que si quieres pedir una canción, 99 92 39 95 26 es el número al que tienes que mandar un WhatsApp, ya sea audio o mensaje, para que yo te ponga la canción que tú desees escuchar aquí a través de tu estación favorita. Y nos dicen por acá nuestra comadre Carmita, que dice: hola, buen día, ¿me puedes poner El Perro, el Gato y Yo de Guardianes del Amor? Por supuesto que sí, mi querida Carmita, te mando un besote, hace tiempo que no te veo. ¿Cuándo te dejas caer? ¿Cuándo te dejas ver? Dicen por acá que también, que le quieren mandar saludos a sus compañeros de la chamba, que andan dándole duro en este jueves. Bendecido jueves para toda la gente que nos anda escuchando. Ahora sí que vámonos con esto, que es El Perro, el Gato y Yo. Lo escuchas a través de La Comadre. Te recuerdo el WhatsApp para que no se te olvide, para que lo tengas guardadito ahí, para cuando quieras pedir tu canción, 99 92 39 95 26. Aquí está tu servilleta para servirte. Suele, porque lo disfrutas solo aquí en La Comadre. Purititos éxitos. Suele.

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1: Son las 8:44.
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1: Son las 8:47.
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15: Miri preciosa, buenos días. ¿Será que me puedes complacer con la canción de Grupo Firme, Me Usaste Bonito?

¿Qué tal? Buenos días. Si me puede poner la canción de Enamorado de una amiga con Alfredo el Pulpo. Muchas gracias y bendiciones.

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0: 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Son las 9.
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0: Son las 9:02.
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Buenos días, Chula. ¿Será que puedes complacer con la canción de Junior's Clan? ¿Qué voy a decir? Saludos para los panaderos de San José Chal. Saludos, Chula.

0: mañana con, ya con 9 minutos, acabas de escuchar ¿Qué voy a decir con Junior Clan? Una canción que aquí nos pidieron por nuestros compadritos. Ya sabes que si tú también quieres pedir tu canción, puedes hacerlo a través del 99 92 39 95 26, y aquí con mucho gusto te complazco. Yo soy Viridiana Pérez, voy a estar un ratote, una hora más aquí contigo en lo que llega David Barrera después de Código Comadre, pero mientras tanto yo te voy a seguir poniendo a bailar con más música. Es más, vamos a escuchar qué nos dicen los compadres por acá. A ver, vamos a ver, nos dicen:
1: buenos días, acá escuchando Código Comadre, por favor si me pueden complacer con la canción El Final de Nuestra Historia con Remis y Grupo Quintana. Saludos, gracias.
0: Saludotes, claro que sí, vámonos con esta canción que es El Final de Nuestra Historia con Remis y Grupo Quintana. Lo escuchas a través de La Comadre 98.5, puros éxitos, 9 de la mañana con 10 minutos en este jueves 16 de julio. ¡Súbele!

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1: Son las 9:14.
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24: Son las 9:19.
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0: 9 de la mañana, ya con 20 minutos en este jueves 16. Estás escuchando La Comadre 98.5. Y en estos momentos yo te tengo una sorpresa. Te lo dije hace rato que hoy en La Comadre tenemos muchas sorpresas. Y en estos momentos yo me voy a enlazar con mi comadre, la Muñecita, la Muñe, que anda rolando por la ciudad con el Promotion Team, y ahora nos va a contar de qué se trata, porque ella siempre anda en los mejores eventos. Adelante, Muñe, cuéntame todo, ¿cómo está todo por allá?
1: Así es, comadre. Bueno, pues compadritos, ya lo escucharon, como siempre, cuando me enlazo por aquí un poquito más temprano, es porque tengo muchas sorpresas para ustedes. Y hoy, una vez más, salimos a las calles de la ciudad a armar unas dinámicas para que tú

0: te puedas acercar a nosotros y puedas participar en nuestras dinámicas. Vamos a estar armando una que otra actividad. Tenemos muchos regalos, muchas sorpresas para todos ustedes. De hecho, por acá, a ver, estamos en el Parque Cano y Cano. Como siempre ando medio perdida, pero oigan, estamos aquí en el Parque Cano y Cano, justo en una esquina, y bueno, pues ustedes pueden caerle, vamos a hacer unas actividades padrísimas para que puedan ya empezar a calentar motores para su fin de semana. Hay muchos regalos, hay muchos premios, tenemos música, entonces pues bueno, aquí los vamos a estar esperando con los brazos abiertos. Son unas dinámicas bien sencillas, la verdad. Si tú eres bueno para el fútbol, bueno, pues se te va a hacer pan comido, pero si no, tampoco te me preocupes, que aquí te vamos a apoyar para que puedas llevarte tu regalo a casa. Eso sí, te doy el spoiler, todos se llevan regalo, ganes o no, te vas a llevar tu buen regalito, así que nosotros vamos a estar aquí todavía unos cuantos minutos y pues te estamos esperando con los brazos abiertos. Mientras tanto, mi queridísima Viri, te regreso los micrófonos a cabina para que sigan bailando al ritmo de la comadre.
1: Ya lo escucharon, ahora sí que nos tienen preparados grandes sorpresas y muchos regalos. Si tú estás cerca de la locación, pues ya te la sabes, acércate para que te lleves tus regalitos y más sorpresas. Mientras tanto, nos dicen por acá, buen día Viri hermosa, me puedes complacer con la canción Vivir en tu piel de Junior Clan, pero por supuesto que claro que sí, claro que te voy a complacer con esta canción que dice más o menos así, la escuchas a través de La Comadre 98.5, súbele, disfrútala.

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2: Son las 9:30.
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2: Son las 9:33.
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0: Ya las 9 de la mañana con 33 minutos en este jueves 16 y de nueva cuenta nos vamos a enlazar con el Promotion Team y con la Muñe que andan por allá por la ciudad y ahorita nos van a contar de nueva cuenta, dónde se encuentran para que si tú andas cerca te lleves grandes sorpresas y regalitos. Adelante Muñe, cuéntamelo.
1: Así mero como lo escuchaste, comadre, compadre, el día de hoy nos encontramos en el Parque Cano y Cano. Y pues bueno, por supuesto, te estamos esperando con muchos regalos. Nosotros todavía seguimos con esta emoción futbolera. Así que si te estás por los alrededores, estás a punto de salir a hacer tus compras para el almuerzo, estás en camino a tu chamba, estás haciendo los pendientes, bueno, pues date una vuelta con nosotros, participa en nuestras dinámicas y llévate unos premios increíbles. La verdad es que nuestra dinámica está súper sencilla, como bien les conté hace ratito. Si son buenos en el fútbol, mira, pan comido. Y si no lo son, no se me preocupen porque aquí los vamos a estar ayudando y aquí todos se llevan regalos. Todavía vamos a estar un buen ratito por acá, echando cotorreo, con las actividades, dando varios regalos. Y pues bueno, la verdad nos encantaría que hoy te dejes consentir por todo el equipo de La Comadre 98.5. Todavía nos queda así como una media hora más o menos por acá. Entonces, si no estás tan cerca, pues no te me preocupes que tienes chance para llegar. Nos vas a ubicar súper sencillo, estamos en la mera esquina, vas a ver la camioneta del Promotion Team, vas a ver nuestras banderas, también la de nuestros patrocinadores, entonces, pues bueno, la verdad es que todo te lo estamos acomodando para que tú puedas venir, también hay donde te puedas estacionar si traes auto, entonces, la verdad es que todo está súper, súper, súper cómodo para que le caigas y vengas a vivir esta experiencia que tiene La Comadre 98.5 para ti, y te recuerdo, todos se llevan regalos, así que, pues ven y déjate consentir por todo nosotros. Mientras tanto, mi queridísima Viri, yo te regreso micrófonos a cabina, pero en breve estaremos de regreso con más información.
0: Ya lo escucharon, el Promotion Team en el Parque Cano y Cano asiste y participa en nuestras dinámicas para que te lleves asombrosos regalos y muchas sorpresas más. Mientras tanto, nosotros vámonos con algo que se llama Sopa de Caracol con Banda Blanca, aquí a través de La Comadre 98.5, 9 de la mañana con 36. Te recuerdo el número de WhatsApp para que mandes, solicites tu canción 99 92 39 95 26 aquí en Código Comadre. ¡Súbele!

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1: Son las 9:45.
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1: Son las 9:47.
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0: 9 de la mañana con 48 minutos en este jueves 16. Vámonos de nueva cuenta con la Muñe, que se encuentra con el Promotion Team en el Parque Cano y Cano. Ahora sí que repartiendo alegría, sorpresas y muchos regalos a todos los compadres. Pero que nos cuente ella de qué se trata todo esto. Cuéntamelo, Muñe, ahora mismo.
1: Así es, comadrita. Bueno, pues nosotros súper divertidos aquí viviendo la emoción futbolera. Ya varios compadritos se animaron a caerle, ya participaron, por supuesto, ya se llevaron sus regalos. Entonces tú, comadre, tú, compadre, que me estás escuchando, no lo pienses más, cáele. Te recuerdo que estamos aquí en el Parque Cano y Cano. La dinámica está súper sencilla y además todos se llevan regalo, ¿ok? Entonces lo único que tienes que hacer es venir aquí, acercarte a nuestra unidad móvil, participar y dejarte consentir por nosotros. Todavía vamos a estar un ratito más por acá, entonces si estás en los alrededores y si estás por salir de tu casita, bueno, pues todavía tienes chance de acercarte y participar con nosotros. La verdad, estamos súper divertidos, ya estamos empezando a sentir este fin de semana que está a la vuelta de la esquina, así que ven con nosotros y vive una mañana súper divertida y además súper consentido con todo el team de la Comadre 98.5. Mientras tanto, mi queridísima Viri, te regreso a los micrófonos a cabina para que sigan disfrutando de buena música a través de la Comadre 98.5.
0: Y nosotros continuamos con más música aquí a través de la Comadre con, obviamente, con algo de Alfredo el Pulpo y sus teclados, que no puede faltar en esta mañana de jueves porque ya se siente el fin de semana a la vuelta. Yo te dejo con esto que es La Plaga, lo escuchas aquí en la Comadre, solo en Código Comadre, 9 de la mañana con 50 minutos, suele.
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0: 9:53 en este jueves 16, jueves de sorpresas. Es por eso que nos vamos de nuevo con el Promotion Team y con la Muñe para que nos cuenten cómo está esa onda de la dinámica aquí en el Parque Cano y Cano. Adelante, Muñe.
1: Así mero, comadrita. Bueno, pues nosotros seguimos viviendo esta emoción futbolera con todas las comadres y compadritos que se acercaron a vivir esa dinámica. Pero tú que me estás escuchando, si estás cerca del Parque Cano y Cano, cáele. Estamos por aquí armando estas dinámicas. Hoy nos vamos a quedar un ratito más, entonces tienes chance de acercarte y participar en esta dinámica. Tenemos regalos increíbles. Hoy, la verdad, amanecimos con ganas de consentirlos, no solo con buena música, sino también con una mañana agradable y con muchos regalos para todos y cada uno de ustedes, la verdad. Ya estamos en los últimos días de estas dinámicas, ¿ok? Entonces, si estuviste escuchando estos enlaces durante el mes y lo dudabas, lo pensabas, bueno, pues esta es tu señal para que hoy sí le caigas y participes en nuestra dinámica. Te recuerdo, estamos en el Parque Cano y Cano, justo en la esquina vas a poder encontrar nuestra unidad móvil, nuestras banderas, las banderas de nuestros patrocinadores y, por supuesto, aquí a todo el Promotion Team, más que listo para poder apapacharte y, bueno, pues consentirte con estos regalos. La dinámica está bien sencilla, chulada, porque a veces uno dice, ay, no, ¿para qué voy si no voy a ganar? Te juro que está súper sencilla y si no se te hace fácil, nosotros te vamos a ayudar. Y aparte, con el simple hecho de caerle, de venir a convivir con nosotros, tú ya te vas a llevar un regalo sorpresa. Nosotros ya aprovechamos a despedirnos, pero les recuerdo que nosotros vamos a continuar todavía aquí un ratito más. Así que, mi queridísima Viri, te mando los micrófonos a cabina. Muchísimas gracias, comadre, compadre. Ya lo sabes, yo soy tu amiga La Muñe. Nos vamos a escuchar más al ratito.
0: Señoras y señores, ya yo también me despido. Son las 9:55. Después de mí se quedan con David Barrera y La Frutería. Así que no le cambien de estación. Mañana nos escuchamos a la misma hora por el mismo canal. ¿Qué tal? De 6:00 a.m. voy a estar con ustedes hasta las 10 mañana y el sábado. Así que les mando un besote de chocolate. Nos escuchamos. Yo soy Viridiana Pérez, La Morena. Y nos escuchamos hasta mañana. Yo les dejo con algo de La Factoría, esto que se llama Todavía, un clásico, señoras y señores, aquí a través de La Comadre. ¡Súbele!
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4: Son las 10.
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4: Son las 10. 3.
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1: Jueves de verdura, señoras y señores, muy buenos días. Gracias por estarnos acompañando en este jueves de verdura. Ya es jueves, qué rápido, qué rápido. Ya estamos más que listos y por supuesto que ustedes y nosotros pues haremos este programa para pasar un rato, ¿verdad? Para platicar de todo y de nada, como siempre los jueves.
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1: Es Betlana. De Atocha, Kawich, Cocom. Ok. ¿Cómo estás? Buenos días.
3: ¿Qué tal? Muy buenos días, don David Barrera.
1: Señorito, por favor.
3: Señor. Ay, madre. Señorito. No, ya no.
1: Señorito.
3: Ya, no, ya cumpliste años.
1: Señorito, nene David
3: no,
1: Barrera.
3: No, ya vas al Banco del Bienestar. A mí no me...
1: Ojalá fuera yo ya al Banco Bienestar.
3: Pues solamente porque no has llevado tus papeles para sacar tu tarjeta, porque la realidad ya la cumpliste.
1: Todavía que porque tienen que esperar que para... Tengo que ir por la de jóvenes construyendo el futuro, no sé cómo se llama, no, pero que hasta que yo cumpla no, mayoría no, de edad, no, me
3: ya,
1: dicen.
3: Eso hace mucho que ya... Ya no puedes construir futuros tú.
1: Oye, ¿pero cómo estás, Purushona?
3: Yo muy bien, yo muy bien. No. Construir futuros no, pero puedes desarrollar carreras.
1: Claro. Becas. Claro,
3: becas. Bécalos.
1: Bécalos.
3: La beca David Barrera.
1: Exacto.
3: Para jóvenes promesas. ¿Verdad?
1: Con talento.
3: Con talento y...
4: Mucho talento.
3: Mucho talento. Pues yo muy bien, yo muy contenta el día de hoy, que estar el jueves. Ayer no pude estar con todos ustedes, la verdad lo extrañé porque...
1: Ahí siempre... están diciendo que te había yo vetado ayer. Empezaron a mandar.
3: ¿Y por qué me van a vetar?
1: Pues no lo sé, porque están locos.
3: Ajá, digo, podría pensar de otras personas de ser vetadas.
1: Ajá, exacto.
3: Pero yo, ¿por qué? Si yo solamente...
1: ¿De Como de personas que se lo merecen, ¿verdad?
3: Claro. No, ya no puedo decir porque... Pues,
4: nombres.
3: No se puede porque están vetados. No se puede. Pero yo dije, ¿yo por qué?
1: Vetado.
3: Si yo no he ni querido quitar el programa a David. Ah,
1: exacto, no has presentado tu proyecto
3: no
1: para quitar
3: proyecto,
1: mi horario.
3: Quitar el horario. Y otras cosas,
1: y
3: no,
1: otras
3: no,
1: cosas,
3: no,
1: exacto. Nada. Oye, pero bueno, Purush, ya está también por acá, pues, el rating, la luz... Que sin ello, que sin esta persona no podríamos hacer nada.
3: Sin ella.
1: Sin ella no funciona, no funciona el asunto, así que...
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1: La luz del programa. ¿Cómo está, don Jenner? Buenos días.
4: Buenos días. Por hoy no tan iluminado, porque iluminación le falta para el lugar al que fui a pagar. Pero fuera de eso, ahorita les voy a contar. Pero bueno, muy buenos días para toda la gente que nos escucha.
1: ¡Ay, su Jenner Aventura!
4: Ah, pero mira, antes de llegar, pero...
3: Hoy va a haber Yucatán Habla Claro.
1: Yucatán Habla Claro con
4: Comisión
1: Jenner Pereira.
4: De electricidad, por favor. Buenos días. Ya estamos conectados. Buenos días para toda la gente que nos sintoniza. 98.5 FM.
1: Y ¿saben qué? Cuando Jenner dice, ahorita les cuento, es porque va a haber polémica, va a haber escándalo, va a haber tristeza, va a haber todo, don Jenner Pereira.
3: Y se va a echar 2 horas de programa.
1: Y se va a echar 2 horas de programa porque tenemos que abordar esto. A ver.
4: Pero primero es una duda.
1: A ver, una duda. A ver.
4: ¿Quién le pusieron a quién? ¿A aquel? ¿Qué le pusieron?
1: ¿Qué le pusieron?
4: ¿De quién hablábamos antes? ¿Qué le pusieron? Me quedé así, justamente lo voy a decir cuando entramos al aire.
3: ¿Ves? La imprudencia.
4: No más diga qué es, Doña qué le pusieron.
3: ¡No!
4: ¡Ay, dale!
3: ¡No!
4: ¡Uy!
3: ¡No!
4: ¿Qué fue, Botox?
1: A ver, pero...
3: Vamos con la comisión.
1: Ajá, vamos
4: bueno,
1: con...
4: Fui a pagar...
1: A ver, ¿qué pasó? Primero cuenta tu día.
4: Bueno, antes
1: día.
4: De venir para el programa, aprovechando el tiempo, quise pasar... Y, bueno, no quise, pasé a pagar el plan de mi mamá. Llegué a pagar. Y tengo el dinerito.
1: ¿Plan de teléfono?
4: De teléfono okay. Celular en la línea azul, en la compañía azul.
1: Ajá.
4: El dinero que tengo es así, exactito para un pago que tengo que hacer hoy. Lo tomé hoy con la idea de que me lo va a regresar cuando más tarde. Pues paso, pago, justamente de momento que meto la tarjeta, autorizan el cargo, para que se vea la luz. Ay, así como, sí. Y aparece mi teléfono, que sí hicieron el cargo. Pero la chava me dice, nada más que venga la luz, ya me va a tirar el recibo y ya se lo envío. No ha llegado hasta ahorita la notificación de la compañía, que generalmente cuando se hace el pago, el cargo, te llega la notificación.
3: ¿Y no
4: de
3: hubo
4: que ya...
3: modo de que te den algún tipo no hay luz, de comprobante no hay luz, o algún recibo?
1: Nada.
3: Algún...
1: Algo nada, a mano hubieras hecho que nada, te escriban.
4: Nada, porque todo se fue. O sea, la chava no podía ver nada.
1: O sea,
4: nada,
1: a los de la luz se les fue la luz.
4: A la compañía azul se le fue la luz.
1: Ah.
4: Yo haciendo justamente. Y es la segunda vez que me pasa. Cuando en el banco es el Bana de México, que fui igual a hacer un depósito, justamente en el momento en que pongo el dinero y cierra la cosita esa, ¡pac!, se apaga la máquina. Y así como que...
1: ¿Te das cuenta no que el de la mala suerte quién es, Purusho? ¿Te das cuenta?
3: Creo que fue por... ¿Sabes qué? Es como un de contagio. Karma. Porque ya ayer me pasó cosas de mala suerte.
1: Ajá.
3: Fui a trabajar a los humanes.
1: Y no de hecho, ese va a ser el hashtag de hoy.
3: La mala suerte.
1: Es cosa de mala suerte. ¿Qué les ha pasado que ustedes digan esto es mala suerte?
3: A pues ver. Ahí está. Me estoy quitando, estoy yendo. No se mete un mototaxista. Se me mete del lado del copiloto. Y con sus fierros que tiene. Yo sé que todos nos tenemos que ganar la sí, vida, claro, ¿no? Y no le pega a mi espejo del copiloto. Tira el espejo, la luna del espejo, y yo pelo, y no le pasa encima un camión.
1: ¿A él?
3: ¡No! ¡A la luna del espejo!
4: Se le pasa el del mototaxi, tira la luna del espejo,
3: bailó
4: se cae, pasa, camina,
3: ahí
4: plaza
3: estoy
4: la luna.
3: Sin un espejo.
1: Y no
3: se peló como cariño, le doy la vuelta.
4: ¿Dónde la agarra?
3: La aceleró.
4: Ah, pues se fue.
3: y pues es una callecita en la que no puedo retornar. Se peló tu tío.
4: Oiga, si alguien lo vio en Humán, lo que le pasó a Momita Purusho.
3: No. Y luego yo que me bajo así toda emperifollada. Decirle, habla a sus amigos mototaxistas y me raja mi mouse.
4: Así es.
3: Y que pues ya andemos.
4: ¿Y como cuánto cuesta tu luna?
3: No, tengo que presupuestarlo. Pues estoy pero viendo, hay de 1,500.
4: Como 2,000 pesos.
3: No, por más la apuesta, más ver si no le frego algo, porque sí, como es eléctrico. Todo mal. Todo mal.
1: ¿Quién te lo contagió?
4: No, yo. ¿En
1: Pereira?
4: ¿Y yo por qué? Ahora resulta que yo voy a hacer el
1: porque tú siempre vienes con todas las cosas que te pasan. Ahorita no los cuentas más porque tengo que irme a un corte comercial. Regresamos.
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0: Continuamos en su jueves de denuncia. O hashtags de mala suerte. Bueno, Purushona ya salió con su hubieras
1: bueno. Es que no puedes hacer nada de eso.
0: Sí, es que estaba.
1: Te peleas,
0: es que estaba sola, ¿verdad?
1: ¿Sí? No, o sea, ¿qué haces?
0: Dime, estaba ¿qué sola.
2: Estaba sola.
0: ¿Y quién te
2: manejó?
0: Ajá.
2: Nadie.
0: ¿Y quién te puso tu música?
2: Nadie. Fui yo sola, yo fui de todo.
0: Tú hiciste todo. Chofera, estás parada, estás parada en tu bocina.
2: Tú conéctame esta Mauser. Sí, no es que nada. Como no confirmaron, nos confirmaron casi horas antes.
1: No pues ya tiempo,
2: nadie podía. Pues y sí. Además era un horario laboral. Entonces yo pasaba el show a las 12 del día. Entonces tenías que estar disponible la persona que me vaya a asistir.
0: Pasó el show haciendo beatbox, ¿verdad?
2: 10:15. Mira. Pues una que es más perrita que Rintintín.
0: Ajá.
2: Pues yo me eché mi tía así. Me dijeron a capela me lo he
0: hecho. Y acá pues, también.
2: Porque yo soy una profesional.
0: Eso. Que se prepara como profesional.
2: Así es.
1: Y vive como profesional.
2: Yo soy vete. Yo no necesito. Yo puedo subir y hacerlo.
0: Bueno.
1: Muy bien. Hablado de eso, falleció
0: Elsa Aguirre.
1: Elsa Aguirre. Ay,
2: Oh. Y sabes que yo la veía en sus videos que subía que estoy comiendo unos ricos frijolitos.
0: Sí.
2: Y su oxígeno.
0: Ay, sí,
2: pero es que sabes que para tener 1000 años la señora.
1: Sí.
2: Estaba muy bien. Lúcida.
0: Sí, muy bien.
2: Muy bien. Sí, físicamente conservada. Sí, o sea,
1: guapísima.
2: Decías estas señoras que ya están grandes, pero se les sigue viendo guapas y elegantes a doña Elsa Aguirre.
1: Sí, muchas gracias.
2: Sí, lo vi de que al contras.
0: Pues, pero a don Jenner le afecta porque pues es estudió con ella.
2: Sí, ¿no? Kinder con ella.
1: Solo nos queda María Victoria.
0: Oye, sí.
1: Es la única que nos queda.
2: Cuidadito.
0: Que de hecho vi una entrevista hace ratito en redes sociales. Vi una entrevista en redes sociales donde entrevistan a sus nietos, que sus nietos son quien la está cuidando ahora, sí. Y que parece que no le han dicho que falleció Elsa Aguirre. Pues para que no se altere.
2: Un impacto es que deben fuerte. De estar igual ya gran, bien grandes.
1: Pues ella tiene 103.
0: No están tan grandes.
1: Tendría 90 y tantos Elsa Aguirre.
0: O sea, los nietos de María Victoria no le han dicho que falleció su amiga Elsa Aguirre.
2: Ah, María Victoria.
0: Ah. No. Sí, o no, sea, no se lo quisieron decir precisamente porque para que no...
2: Les dijo el doctor, si se lo van a decir, cuidadito,
0: cuidadito,
2: cuidadito.
0: ¿Pero por qué a él se le oye muy así como de frutería?
2: Porque así es él.
0: Oigan,
1: todo me achacan,
2: eso de por sí.
0: Mira,
2: de por sí.
0: Dice, hashtag es de mala suerte que el sábado fui al cajero de Bancomer. Vamos a decir Bancomer. Y al ingresar mi tarjeta, escucha esto, falla la máquina y me retiene mi tarjeta. Y al cabo de una hora, me empiezan a llegar notificaciones de compras en una tienda muy conocida, almacenes, ya saben, el Xoxo y hasta la... Entonces la máquina regresó mi tarjeta y alguien la empezó a utilizar y la bloqueó. Y aún así querían seguir utilizándola. No sé si es mala suerte o mis 5 minutos de pentonto. Te voy a decir algo para la persona que nos está diciendo que le hicieron esto en la tarjeta. Ahorita que dijiste este banco, que para nosotros siempre va a ser Bancomer, aunque ya le hayan cambiado. Hay la polémica de hace una semana, creo.
1: ¿De qué?
0: Una muchacha, escuchen esto, no se enteraron, no lo vieron en redes sociales.
1: Yo no.
2: ¿Qué pasó?
0: Fue una muchacha con la intención de sacar 2,000 pesos de su tarjeta, de su cuenta. No sé si fue al cajero. La cosa es que ella, al no poder sacar, va con uno de esas personas que trabajan en el banco, que eso está todavía más grave porque es gente del banco. Entonces, cuando dice, no puedo hacer esto, que no sé qué.
2: A la del préstamo.
0: A la del... Ajá. Permítame su celular para que chequemos qué es lo que se puede hacer, que no sé qué. Ahí la muy muchacha ingenua le da su teléfono celular al banco.
1: Sí.
0: Y que empezaron ellos a no sé qué hacer por acá, que por allá, que por aquí, que por allá. Que para empezar, todos los bancos físicos, o sea que tú vas y todo, tienen prohibido tocar tu celular o pedirte tu celular para hacerte algo. Sí, de hecho, cuando tú sacas tu celular y quieres hacer algo, el mismo cajero, te digo porque a mí me ha pasado, le digo, mira, es que no se refleja. Ah, sí, solo aléjalo. O sea, te dicen que lo alejes porque están las cámaras. Ajá. No deben tocarlo, no, pero para nada, para nada.
2: Sí.
0: Entonces, eso es una regla que hay en los bancos. Entonces, que a fin de cuentas le devuelven el celular y tengo entendido que la muchacha, ahorita voy a encontrar la nota para no fallarle en los datos, pues la muchacha luego denuncia que le llega a ella como que se hizo un préstamo, creo, de 500,000 pesos.
2: Que en el momento se dio cuenta y que fue un policía, llegó con un policía.
0: Ah, llegó con la policía.
2: Ella. Y dijo, no, que en ese momento hicieron, cancelaron
1: la transacción.
2: La transacción, pero que se le iba a dar seguimiento. A ver quiénes fueron y quiénes, para checar lo que ocurrió.
0: O sea, como que
2: fue un error.
0: Ajá, que fue un error y todo el rollo, pero los del banco le hicieron la jugada.
1: Es que sí hay que tener mucho cuidado, mucho cuidado. De ahorita, de hecho, gracias a Flaquito Espinosa, Jorge Espinosa, que ya me dio luz en cuanto a información. Me dice que en la app de esta compañía puede hacer el pago y le comentaba yo que otros números no me deja la aplicación registrarlos. Entonces me dice él que lo que sí se puede hacer es pagar otro número sin registrarlo. Lo puedes hacer desde la aplicación de esta compañía, que así paga él la línea de su esposa. Saludos. Ajá. Para Gaby, para el flaquito Espinosa. Muchas gracias por la info.
0: Ahí está, mira, acá
1: pero
0: está.
1: Pero mientras vamos a arreglar este asunto, por mientras, porque sí.
2: Claro.
1: Sí, es un show, pero bueno.
0: Sí, dice, a ver. Un usuario relata el momento en que presuntamente intentaron tramitar un préstamo por medio de su tarjeta de $500,000 a su nombre para después retirar el dinero. A través de un video, la mujer explicó cómo detectó movimientos sospechosos en su cuenta bancaria y denunció el supuesto intento de fraude. El caso ha generado preocupación entre los usuarios de redes sociales, quienes piden extremar precauciones con la seguridad de sus cuentas. La afectada compartió su experiencia para alertar a otras personas sobre este tipo de situaciones y hasta el momento se desconoce si el banco emitirá una postura oficial. Lo que sí hicieron, que ella, como llegó con la policía, sí logró que cancelaran, sí, digamos, claro, ese trámite. Pero si ella se hubiera atontado y se iba o algo, sí, pues mira, la iban a pasar a perjudicar.
3: Pero sí, el punto es que se tarda un montón y vuelve con un ejecutivo. Y ese ejecutivo es el que empieza a ayudarme. Algo importante es que yo tenía mucha prisa y se los hice saber.
0: Que normalmente cuando vamos al banco, sí, todos, claro, tenemos prisa. Claro. Vámonos a un corte comercial y ahorita seguimos escuchando. Y pues, hashtag es de mala suerte o son cosas de mala suerte. Dinos, regresamos, no tardamos.
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0: Continuamos con más. Y estábamos hablando de esto de la muchacha. Y pues resulta que a ella le quisieron hacer, según lo que ya retoman todos los periódicos, pues el mismo banco. Bueno, no el banco como tal, pero sí la gente que trabaja en el banco. Mira, dice esta nota. Comenzó a notar situaciones que le parecieran fuera de lo común. Relató que el gerente se acercó para conversar con el ejecutivo y ambos intercambiaron señas con otros empleados. Posteriormente, uno de ellos le solicitó su teléfono celular con el argumento de revisar la aplicación, manipulándolo durante varios minutos sin explicarle exactamente qué estaba haciendo. Una vez que recuperó su teléfono, decidió revisar las aplicaciones bancarias y encontró reflejado un depósito de 551 mil pesos, movimiento que dijo desconocer por completo. Alarmada por la situación, salió inmediatamente de la sucursal junto con su hija y llamó a sus familiares para contarles lo sucedido. Tras escuchar el relato, sus familiares le recomendaron comunicarse con la policía al considerar que el caso presentaba diversas irregularidades. Poco después, intentó volver a ingresar a su banca móvil, pero descubrió que su teléfono había sido desvinculado de la aplicación y que sus cuentas permanecían bloqueadas. Luego de contactar a la línea de atención del Bancomer, regresó a la sucursal acompañada por elementos policíacos. Ahí identificó a los empleados que la atendieron y solicitó que le devolvieran el acceso a sus cuentas bancarias. Aunque inicialmente el depósito desapareció y pudo ingresar nuevamente a la aplicación, la situación dio un nuevo giro cuando ya desde su domicilio revisó otra vez los movimientos de su cuenta y en ese momento detectó un retiro en ventanilla por 551 mil pesos, lo que le habían puesto a ella como sí, préstamo.
1: Claro, no lo pasaron a otra cuenta, lo retiraron directamente.
0: Ajá. Más tarde, una asesora telefónica de la institución financiera le informó que en el sistema aparecía registrado un préstamo en efectivo que presuntamente solicitado por ella, así como el retiro correspondiente. La creadora de contenido insistió que nunca autorizó esas operaciones. Ante lo ocurrido, la usuaria acudió a las autoridades para presentar una denuncia e iniciar una carpeta de investigación por el presunto fraude. Durante el proceso, aseguró que recibió información de que ningún empleado bancario está autorizado para manipular el teléfono celular de los clientes durante un trámite, además de que las cámaras de seguridad de la sucursal formarían parte de las investigaciones. Al día siguiente, volvió a comunicarse con el banco para conocer el avance de su caso y, según explicó, personal del banco le informó que tanto el préstamo como el retiro habían sido revertidos fuera del horario habitual, por lo que finalmente ya no existía ninguna deuda pendiente ni cargos relacionados con los movimientos registrados durante el incidente.
2: Pues ahí hay que cancelar la cuenta.
0: Claro, claro.
1: Yo en ese momento, ¿sabes qué? Cancelo cualquier tipo de deuda que tengo contigo, sí. Cancelo cualquier maldición que yo tenga contigo y me estoy yendo de ese banco.
0: Y mira, mira, pero ¿sabes qué?
2: Que al final, perdón, la culpa no es del banco como es compañía, de los empleados.
0: Es de Cupido.
2: Sino sí, pero, de los malos empleados, pero afectan obviamente la imagen y la confiabilidad.
1: Quiero ver la sangre de esos empleados. Ay,
0: sí. Mira, y acá. No tanto. Y acá esta persona nos dice que fue al mismo banco. Y dice, me retiene mi tarjeta. Y al cabo de una hora, me empiezan a llegar notificaciones de compras de almacenes. ¿Ah? Del Sol, del Xoxo. Entonces la máquina regresó mi tarjeta y alguien la empezó a utilizar y la bloqueó. Y aún así querían seguir utilizándola.
2: Pero es de la persona que se le quedó en la tarjeta del banco.
1: ¿Cómo la utiliza alguien más si no sabe tu PIN?
2: Pues probablemente el mismo, pues igual, y ahorita como ya no te piden el PIN en muchas compañías, solamente asienta la tarjeta en el lector y omete la tarjeta
0: bueno, eso
2: y
0: yo por eso, automáticamente. Yo por eso tengo bloqueado el de asentar, el de pegar nada
2: sí,
0: más.
2: Porque
1: ahorita, claro que ya están grandes, ustedes no saben utilizar la tecnología.
0: Pero por saber utilizarla, luego
1: no, ya es señoras de grandes. Ya
0: y dentro del banco... Dice, y
1: uno cuando está joven lo hace bien.
0: Ah, está bien.
2: Lo hacemos bien.
0: Sí. Pues saca dinero para tu luna que te rompieron entonces.
1: ¿Ves?
2: ¿Cuánto rencor, odio hay en su corazón?
0: Es que se recomienda, incluso se recomienda bloquear en tu aplicación tus tarjetas cuando no las usas.
1: No, sí, obviamente. Sí, obviamente, pero no las tengo abiertas, obviamente las tengo bloqueadas. Cuando voy a utilizar la desbloqueo. Y lo siento, sin problemas.
0: Y dentro del banco había gente como trabajadores dando mantenimiento, pero no creo que sea personal del banco. Me sacaron de mi tarjeta 700 y aún la bloqueé. Seguían intentando usar la tarjeta. Gente sin vergüenza. Hay máquinas que con el puro lector te cobran.
2: Sí, exactamente.
1: Ajá, sí, exactamente. Sí, las de Asenta.
0: Las de las modernas.
1: Sí, claro.
2: No, y también hay
1: chavas muchas modernas.
2: Muchas chavas.
1: Chicas
2: muchas
1: de hoy.
2: No, yo, sobre todo, uy, qué moderna, qué actual.
0: Es que ahorita, Tatiana ochentera, ¿eh?
1: No, lo que no saben es que lo va a sacar Dana ahorita. Esa
2: versión.
1: Es mentira. Es que las chavas lo sabemos.
0: Dice, hoy eso, dice hoy acá, eso. Cuando son compras menores de 200 pesos, no te piden el PIN de la tarjeta. Dice.
2: No, ya está. Y aunque sea, bueno, cuando ya pasa cierta cantidad de dinero en tu compra, lo que fuera, retiro, lo que sea, sí te piden ya tú.
1: Y buzos, porque no todos, ¿sabes? Porque, por ejemplo, una de las tarjetas que tengo, la CLAT, pagué, hice una compra que pasó a meses, de unos lentes, lentes de para ver, era más de 3,000 y tanto. Y me dijo, asciéndelo. Yo no, pues sí es muy. Y lo asenté y lo pasó. Entonces hay tarjetas que sí te permiten más de.
0: Supongamos, ahorita que tuviste eso con esa tarjeta, supongamos, se te pierde tu tarjeta, te la roban y todo. Yo sé que con asentarlo va a pasar. Agarro tu tarjeta, compro algo, lo asiento.
2: Y pasa.
0: Y ya te perjudicaron,
2: sí, claro.
0: Así, ¿no?
2: Sí, claro, porque ya el carro te lo van a hacer.
1: Por eso hay que estar.
0: Y ahorita también está la modalidad con el teléfono, ¿viste? Con el clip. Algo así, clip se llama.
1: Ah, igual, a ver, pero no lo he llevado, yo pago así.
0: Y yo,
1: las chavas modernas.
0: Y yo he visto un montón de videos donde recomiendan que no se haga, lo del teléfono y que no se haga tampoco lo del solo asentar. No, que es preferible que pongas tu PIN.
1: Te voy a decir una cosa. El que te va a fregar.
2: Sí, te friega.
0: También.
1: Te va a fregar con PIN, sin PIN, poniéndolo, no poniéndolo. Mira, cuando tienen ganas de fregar gente, lo van a hacer. Sí. Incluso hasta cuando tienes bloqueado, congelada tu tarjeta.
2: Sí.
0: Mira, es de mala suerte, dice, hace unos meses me pasó que fui a un xoxo para hacer un retiro de 4,000. Hago el proceso, inserto la tarjeta y aparece operación declinada. Pero en la app del banco apareció que se realizó una operación de retiro por la cantidad de 4,000. Se habló con el encargado del xoxo, hablé a las oficinas, a mi banco y solo me indicaban que se regresaría el dinero y tardó más de 20 días en que me regresaba mi dinero. Fue demasiado frustrante. Saludos, soy Robert. Sí. Robert, eso tardan normalmente los cuando bancos. Hay alguna devolución. Aunque hay algunos bancos que a mí me pasó hace poco que compras algo y no hay el producto o lo que sea y te tienen que devolver el dinero. El tiempo que te dan es de una semana o 15 días. Una vez que pase ese tiempo, tienes que ver si no te lo devuelven, te tienes que poner. Pero hay ciertos bancos, por ejemplo, La Moradita, que a los dos días te lo devolvieron.
1: Sí, es más sencillo.
2: Es que hay que tener mucho cuidado y sí estar muy pendientes, porque otro problema que hay es que todo ahora se ha digitalizado, en el sentido de que las llamadas, por ejemplo, bancarias, de centros comerciales, lo que fuera, todo es por teléfono, aclaraciones y para que te contesten, porque ahora todo es maquinita.
1: No, y además
2: maquinita.
1: Cuando te hablan para ofrecértelo, ya está con inteligencia artificial.
2: Entonces, y es un show, porque ya es muy difícil hablar directamente con una persona para tu caso exponerlo claramente y que te den una solución.
0: Exacto. Vámonos un corte. Hashtag son cosas de mala suerte. ¿Qué te ha pasado? Cuéntalo.
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0: ¿Cómo te lo explico? Oigan, pues la cosa es que siguen enviando. ¿Qué otras cosas les han pasado? Bueno, tú sí tienes una cosa que puedes decir. Bueno, tú tienes un montón. Tiene una biblioteca como el libro de Baldor de cosas de mala suerte.
1: Dale, ¿verdad? A mí te por así, al azar, la primera que agarre.
0: Bueno, eso a lo mejor sí mucha gente lo sabe y mucha gente no lo sabe, pero ese que le pasó a Purushona sí estuvo fuerte.
1: ¿Cuál?
0: Pues cuando la dejaron debajo de un tráiler en pleno periférico. Ay, sí, cierto. Su coche.
2: Es que estamos en la C de coche, de carro. Ajá. Entonces, porque el mío es como diccionario. Entonces, estamos en la C, empezamos con la C con lo de carro espejo. Ajá. Otra con el carro.
0: No me acuerdo.
2: También lo que estaba saliendo de allá de mi rancho.
0: ¿Cómo no te vas a acordar?
2: Sí, ahora te vas a acordar. Estaba saliendo de mi rancho allá en los Héroes. Ya tiene esto ya mucho tiempo. Tendrá como 9 años o más. El carro que estaba yo saliendo. Y a la salida hay una, dos, tres carriles y había un acotamiento que ahorita ya lo volvieron un cuarto carril, pero en ese momento nada más era un acotamiento, ¿sí? No es para que, no estaba habilitado.
0: Acotamiento es cuando estás así de que, ay, es yo no quiero nada.
2: Y era precisamente para, pues para los que se pegaran por aquí, igual, ¿no?
1: Sí, sí, sí.
2: Entonces era el primer carril de la izquierda para continuar para hacia seguir periférico. Derecho, pero agarrar periférico hacia la izquierda, el de en medio para continuar toda esa calle que ahorita es lo del Yetram.
1: Oh, yeah.
2: Y el tercero que era para doblar, para agarrar el periférico yendo, pero hacia el norte, ¿no? Porque yo estoy en el oriente. Pues era, yo me iba a ir hacia el norte. Entonces, me puse en mi tercer carril y quedaba a mi derecha el acotamiento. A mi lado izquierdo había un tráiler. Entonces, cuando va el verde, pues el tráiler se supone que iba a seguir. No, el tráiler quería ir hacia donde iba yo también. Entonces, yo al doblar, al seguir, en el acotamiento se mete otro carro que pensó que era que lo agarraban como un cuarto carril y no era un cuarto carril.
1: Y ahí se quedó. Pero quería entrar
2: con tal de yo no pegarle, porque le iba a pegar a este carro que estaba a mi derecha, me freno. Entonces, al frenarme, me pasa encima la cama del tráiler.
0: Uh-huh.
2: Y queda así, abajo de la cama del tráiler. ¡Horrible!
1: Sí, no me acordaba yo de eso.
2: ¡Ay, no! Feo, feo, feo, feo. Está blanca quedé. ¿Estás viendo a Halloween?
1: Ah, pues sí, ¿cómo
2: más
1: no?
2: Más blanca quedé.
1: ¿Estás viendo que te se ha caído el tráiler encima?
2: Así no,
1: que...
2: una cosa horrible. Trata de me acuerdo de...
1: Pues sí.
0: Era cuando tenía su carrito verde, ¿verdad? Era el
2: mi
0: verde.
2: Carrito verde. Entonces, ¿qué pasó? Como 4 meses me quedé sin...
1: Sin coche.
2: Sin coche. Y luego yo me tuve que haber hecho, aunque tenía la culpa el otro, pero llegó la policía. No, es que no sé qué tú le invadí. Yo, ¿qué le invadí su carril? Sí. No, es dándole...
1: Sí, sí, la defendiendo al otro.
2: Defendiendo al trailer. Que vienen a su chadre, le digo. Uh-huh. Total, tengo mi seguro y todo. Entonces, porque si no, ahorita van a tener que llevar a los dos. Hay que hacerles
1: pruebas. Pues que me lleven,
2: El tiempo, mi amor.
1: Sí, sí, sí, es el tiempo. El que tiempo. Vas a perder las vueltas, diligencias, trámites, bla, bla.
2: Y luego dicen,
1: para que te salga con lo mismo.
2: Iba a tener que ir, iba a tener que estar allá esperando, no sé, para meter, nos iban a hacer pruebas de antidoping. Que yo sin problemas lo paso. Pero el tiempo, y luego hacer la denuncia, y luego meter eso, y luego de lo otro, que llegaran las aseguradoras a ver qué va a pasar, que el otro va a decir que no, que yo voy a decir que sí, y luego para que al final hagan lo que sí, ya los estaban defendiendo en ese momento.
1: Sí, lo que iba a pasar allá, sí.
2: Nada, dije, ¿sabes qué? Ahorita hablo a mí. ¿Seguro? A mi seguro, y no pasa nada, y ya pago el deducible.
0: Sí, pero sí me quedé como... Eso es lo que más choca cuando pasa te algo. Pasa algo de esto, el tiempo.
2: El tiempo. Sí. Y me quedé como 4 meses sin coche.
1: Qué terrible.
2: Porque tuvieron que cambiar todas las puertas del lado del
1: sí, piloto. Claro, porque desazó tu auto.
2: No, todo.
1: Pero a ti no te pasó nada.
2: No, bendito Dios, no me pasó nada, pero solo fue el susto. Pero
1: era para que... No.
2: Sí, terrible.
0: Sí, estuvo fuerte ese, ¿verdad?
2: Horrible.
0: Y tiene más en su colección, no se preocupen, hay más en su colección. Dice, ya extrañaba al Chuchulzots, saludos, es de mala suerte, ayer se me pinchó dos veces la moto y con cámara nueva. Eso me pasa por picarme, Hochis. Saludos.
1: Dice. No, oye.
0: Soy Horus, dice.
1: Horus, saludos, Horus.
2: Si Horus. Te hubieras picado ante un Hochis, ya te hubiese...
0: Jarro tendría.
2: Así es, no tendría Shimoto.
0: Claro, claro. Dice, bueno.
2: Y claro, hay que ver qué es lo que ofreces, porque igual...
1: Claro.
2: Y tampoco te van a dar un carro de luz.
1: A lo mejor es poquito.
2: Es poquito Horus. Y tu claro. Mortálica
1: por,
2: nada más.
1: Por eso, sí. A lo mejor tienes un motito.
2: A lo mejor.
0: Sí,
2: O su motorolito.
0: Ajá. Ajá, tienes que ver qué, porque pues si vas a ofrecer solo retacería, pues no.
2: Pues pero... retacería te va a tocar. Ajá, ahora que es. Si das algo choncho, pues ahí claro. Tienes, vas a tener tu Homer allá.
1: Así para. Es. Exacto. Cuéntanos, Horus, ¿qué das?
0: Tu Tesla vas a tener. Dice, buenos días, mis estimados frutos. Hoy es día de que cuente su historia de vida, la cobra presidiaria. De veras que Don Jenner Minoch, de todo le pasa.
1: Ay, por cierto.
0: Está salado, está más salado que el chic de albañil al mediodía. Ay,
1: Oye, sí,
2: no le diga que le...
1: Un año de la Minoch, casi ya.
0: Y no ha terminado de pagar su boleto.
2: Pues sí, lo saco 20 años también.
1: Además, y sigo recibiendo mensajes de la tortuguita.
2: Sí, no, va a seguirlo. Fue un préstamo... ultratumba, porque va a seguirlo pagando.
1: De manera eterna.
0: ¿Cómo se dice? De manera...
2: A perpetuidad.
0: Oye, dice por acá también, deja de llorar, Pulushona, creo que Piedras te paga el gobierno en el evento. Jaja, ni modo, son accidentes que molestan. Saludos, dice Miguel.
2: ¿Pero pues, qué tiene que ver?
0: Ver una cosa con la otra? Tiene que ver el loco con la lluvia.
2: Digo.
1: Si le pagan y cobran porque hace un trabajo y
2: porque es lo justo. Pero otra cosa, no es que te paguen con piedras, pero a cualquiera.
0: Pero ese
2: que
0: dinero le paguen, no es para pagar accidentes. No es para,
2: exactamente. O sea, uno lo tiene. Se va. Uno tiene que pagar luz, tiene que. ¿Creen que una es
1: que hijo, todo lo que ganes es?
2: Los que ganan así son figuras a nivel nacional, a nivel internacional. Una que es una pobre perra que nada más trabaja acá. Y ahorita te dicen, ay, ¿cuáles millones?
1: Es que mucha gente piensa, tiene la impresión de que ganan mucho dinero. No. Mucho
0: ojalá.
1: Dinero. O que cada presentación que tienen es así multimillonaria.
2: Y quiero aclarar que no ganamos mucho, no, ojalá. Para eso me hubiese vuelto diputada. Pues claro. Me hubiese vuelto, ahí sí, para que digas, ah, sí, pues que estás llorando.
0: Exacto.
2: Pero no, y además no ganamos mal, pero sí están de acuerdo que no trabajamos todos los 365 días ni tenemos un sueldo quincenal.
1: Así es. Y no tienen prestaciones. Ajá. Y no tienen ningún beneficio.
2: Tengo que pagar mi seguro de gastos médicos porque una está enferma. Tengo que pagar todo lo que la gente, todo lo que nosotros tenemos que pagar día a día, tú, yo, cualquiera.
0: Mira, dice acá, dile a la mamita Purushona, me imagino que tiene seguro, que hable al seguro, así le cobran el deducible de los que se le echó a perder, así no paga tanto, dice. Depende igual que seguro tenga, dice.
2: Ah, igual podría ser, lo que sí es que a veces con el seguro voy a tardar como la vida, ¿no? Luego es llévalo al taller y el problema no es que lo lleve, el problema es que luego se hacen mensos. Porque como es una cosita y tampoco vas a pagar
0: no le dan mucho, prioridad.
2: No, entonces se quedas 2 semanas, 3 semanas sin transporte y pues para que vean. A mí no me pagan con el gobernador, pero no tengo 3 carros en mi casa. Ni siquiera tengo techado a mi Porsche para que no le dé el sol a mi carro.
0: Con piedras te pagan, con piedras te pagan.
1: Con todo lo que usted cobra.
2: Que me paguen con piedras y con material para que haga mi
0: Porsche. Bueno, dice José, que Purushona le diga a Don Puma, él le baja la luna y las estrellas.
2: Nada, con él, señora.
1: Oye, nos dice José que a veces es preferible chocar con el tipo que se metió a tu carril que esquivarlo porque por evitar el accidente, el otro fresco y con carro. Sí, no claro. Sé, eso pensé yo. Pues sí, pero a veces pero por no instinto, siempre.
2: ¿Eh? A veces. Sí. Digo, no me... Yo quería pensar que el tráiler iba continuo a derecho porque estaba en el carril para que él siga derecho, no sí, iba a doblar. Sí. Entonces yo con tal de no pegarle al otro, y repito, no tanto por, bueno, pues que lo pague el seguro, ¿no? Sino pues para ahorrarte
1: para
2: el
1: evitar, tiempo, claro. ¿No?
2: Porque a veces es, dices, lo que friega no es que no tengas el seguro, porque al final si el otro se tuvo la culpa, él lo va a pagar.
1: Sí, claro.
2: Pero ¿cuánto tiempo te van a dejar sin transporte?
0: Sí, sí, sí. A mí cuando me pasó que me chocaron, eso es lo que más me encanijó, el tiempo.
1: Sí, que es que además luego tú piensas que la persona con la que, por ejemplo, en esto de que fueron tres autos los que estuvieron involucrados, el tuyo, el que estaba en la
2: cota, y el otro bien fresco se fue.
1: Sí, exactamente, tú crees que van a ser conscientes o responsables también los otros, pero no, les vale.
0: Como el día que nos estábamos yendo a trabajar, ¿a dónde? A Cancún, creo, que estábamos en la camioneta esta que tenía chofer, nosotros solo estábamos de pasajeros, pasa uno con su moto. Se mete entre los coches, pasa con su moto y con el, ¿cómo se llama? Con la guía.
1: El manubrio.
0: Así se le dice, manubrio.
2: Manubrio.
0: Ajá, de la moto. Haz de cuenta que como estaba el lugar entre coche y coche, poquitito espacio, el de la moto entró
2: y ¡pa!
0: Y le hace a la camioneta donde estábamos la raya con el
2: Y tan tranquilo,
0: tan
2: y
0: tranquilo.
2: Siguió su camino.
1: No, es que son unos desgraciados esos, los de las motos que hagan eso, de verdad que ojalá.
0: Y sobre todo en Cancún.
2: No, claro, nadie dijo nada porque fue en Cancún.
1: Y acá, a mí me pasó una situación similar aquí en Mérida cuando tenía yo mi carrito.
2: ¿Te rayaron tu chasis?
1: No, me botó en el espejo.
2: Ay,
1: que estábamos en Alemán, en una de las avenidas del Alemán, estaba congestionado el tráfico, estaba lleno de gente, de coches, teníamos alto, y pues estábamos haciendo el alto, normal, todos esperando que te dé el verde para continuar. Y desde el espejo, el retrovisor, yo vi que venía una moto zigzagueando, metiéndose entre coches, para llegar hasta ser el primerito y ser el primero en pasar cuando dé el verde.
2: Sí.
1: Dije, este desgraciado va a pasar y me va a rayar, a mí o a cualquiera. Chica. Dicho y hecho, cuando pasó junto a mí y hasta me volteó a ver el desgraciado. Así como, mira que ya te hice, me tiró el espejo, pasó y me botó el espejo, literal, me lo tiró.
2: Sí.
1: Me rompió el espejo. ¿Y qué haces como tú? ¿Qué haces? Te bajas, te pones a gritar, corres, el auto está en moto, ya
2: agarra, se agarra y se va.
1: ¿Sí? Sí. Y no puedes ni siquiera mover tu coche porque estás en alto, tienes coches enfrente, al lado del otro lado. No puedes hacer nada.
2: No, ¿qué más? A pechugas, ni
1: ¿sí? modo. Sí, así como, pero el coraje que te da, que lo haces desgraciado, hasta voltear a así como que, ay,
2: sorry. Y te voy a decir una cosa, va a sonar feo, pero diga en ese momento lo único que dices es, ay, ya, pechuga. Y sabes que, mira, si eres así de imprudente, en algún momento algo peor te va a pasar. No es que te lo esté deseando.
1: El karma.
2: Pero te está valiendo,
1: sí.
2: Te pasas por el arco del triunfo, todas las leyes de vialidad, por estadística en algún punto algo te va a suceder.
0: Sí, es correcto.
2: Entonces sean prudentes.
0: Vámonos un corte, regresamos, no tardamos.
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0: Oigan, continuamos con más en este jueves de verdura. A ver, vamos a ver. Es jueves de salación el día de hoy. Hola, David.
1: Tú tienes igual bastante.
0: ¿Ah? Yo tengo varias.
1: Tú tienes varias.
0: Dice, igual. Saludos, me encanta tu programa. Soy Jorge Plata, operador de Uber. Dice, cuando ocupes servicio yo puedo, dice. La purichona es la única que no se preocupa. Está protegida por el Instituto Nacional de Antropología e Historia. ¿Por qué la purichona? Es normalmente Jenner el que está protegido.
1: La del INAH es Jenner.
0: Jenner, exacto.
1: Yo estoy protegida por la UNICEF.
0: Dice, ya no es Jenner Pereira. A mí Shakira me tiene becado
1: mi
0: con su
1: embajadora. A mí me embajadora. Defiende la UNICEF.
0: Ajá. Dice, ya no es Jenner Pereira, ahora es Jenner Tragedias, dice. Y desde hace años, ¿ah? Dice, buen día, David. Dile que solo se cambia la media luna, no le sale más de 200 ahí por diamante o donde pongan espejos, dice.
1: ¿Qué no sale más? ¿Dónde? Manda
0: luna. Manda información, ¿por dónde?
2: Por diamante, que es una colonia, es una. ¿Qué es eso?
1: Por eso por queremos diamante. Saber qué es. Por
0: diamante. ¿Qué es diamante? ¿Es un fraccionamiento? Sí, ¿no?
1: No sé. Pues no lo sé, manda info, hijo.
0: Que no te sale más de 200 pesos. Manda dónde para que le digamos. Ándale. A Purichona. Y esta misma persona nos dice: a mi concuña se la aplicaron en el banco del tío Richie. Dice: tramitaron un préstamo y tramitaron una tarjeta para que le depositen el crédito. Pero este pseudo asesor que la atendió tramitó una adicional sin que nos diéramos cuenta. Y él cobró el dinero. Cuando fuimos, ya no había saldo. Denunciamos en la fiscalía y nada. De esto ya tiene 12 años. Fue en el Aste de las Américas.
1: ¿Y qué pasó?
0: Sí, que en el fraccionamiento pagar, diamante, dice.
2: No lo tiene que pagar. Diamante. No lo tiene que pagar porque allí ya no, supongo, con el tío Richie en las tiendas. Oye, del tío Richie.
1: Pero el fraccionamiento diamante hay un lugar en específico,
0: ajá,
1: en
2: el negocio. Sí, bueno, vas a ir rondando por todo el fraccionamiento diamante.
1: No tiene una luna por 200.
0: Ahí está escribiendo. Sí, en el fraccionamiento diamante, pero ahí hay un lugar donde hagan esto. Ahí nos está escribiendo. Pasa la información completa, claro.
2: Pues sí. Por dice, favor, gracias, dice, gracias.
1: Gracias, mi amor.
0: Gracias.
2: No, dice, pero por en acá. Esos bancos del tío Richie ha habido, el año pasado creo, se dieron a conocer muchos, muchos, muchos casos. De hecho, fue una especie de campaña de mucha gente que hablaba sobre los malos manejos de los bancos de este señor. Que le robaban y les quitaban, le robaban, les quitaban, les robaban, y así se la llevaban. Y supongo que esa persona tuvo que terminar pagándose ese.
0: Mucha resto. Gente, hay muchas quejas del banco del tío Richie, ¿verdad?
2: Sí.
0: Dice acá, con Cervera le sale más barato. Dice.
1: Así se llama en diamante.
0: No, esa es otra persona que estás diciendo que hay un lugar que se llama Cervera.
2: Ese Cervera está acá por Santiago, yendo a Santiago, sobre la 57, creo que es. No, 59.
0: Bueno, y ya que estamos en esos términos que nos están mandando recomendaciones.
1: Es Ules Cervera.
0: Ah, no Ules.
2: No...
0: Que en el del fraccionamiento diamante dice, por el shosho del fraccionamiento diamante es local de espejos, dice.
1: Ah, ok.
0: Que donde está el shosho del fraccionamiento diamante es local de espejos.
2: Ojalá dice. Solo haya un shosho en ese fraccionamiento, porque pues si 5 o 6 ya valiste, tienes que recorrer los 5 o 6.
0: Se debe llamar de algo de espejos o algo así, ¿no?
2: Y ese Cervera, te vas en la 59 hacia Santiago y justamente chocas en una calle antes de dar vueltecita para entrar a la iglesia de Santiago.
0: Dice, ni escuché que lo leas, no, bebé, sí. Dice bueno, Horus. Ya lo leímos, claro. Horus, hace rato. Buen día, frutones, para la...
1: Atrás de Santiago, del parque. Quedaría como atrás.
2: Del Cinerex.
1: Ah.
2: Venía estando como atrás.
0: Okay. Dice, buenos días para la mami Purish. El caso del tráiler debió llamar a su aseguradora y ella le brindaba la asesoría sí, para el culpable. Que el culpable fuera el tráiler, porque si la vuelta, si es vuelta amplia, pero debe esperar. Y del espejo solo llama a la aseguradora y ellos te dicen con quienes tienen convenio y van directo a ese establecimiento y ahí te lo cambian luego, pagando el deducible. En caso de que aplique, no... Es en el taller de la aseguradora donde se lo cambian.
1: Ah, no lo sé.
0: Oigan, pues ya que... Vámonos a un corte comercial.
1: La voy a tener pagando.
0: Exacto. Vámonos a un corte comercial y ya que estamos en esos menesteres, Si a alguien, por ejemplo, si el claxon de tu coche dejó de sonar, ¿dónde lo llevas? ¿Con quién?
1: Con el eléctrico.
0: ¿Con un eléctrico?
1: Sí.
0: Que recomienden uno bueno. Porque, pues, uno con trabajo sabe que tiene cuatro llantas tu coche. Sí. La neta. Entonces, a ver, para que regrese tu sonido del claxon, ¿dónde pueden recomendar que sepan ustedes que es barato? Bueno, bonito y barato. ¿Se puede? ¡Regresamos!

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10: Continuamos con más. No han mandado en el de para el claxon. Si dejó de funcionar el claxon, ¿dónde se pone y dónde recomiendan?
11: Y conoces el lugar de los espejos que está frente a la escultura del diamante, junto al Xoxo, y sabe del nombre del lugar, para que ubiquemos y a ver si conseguimos el número de teléfono.
10: Mira, dice acá, eléctrico automotriz El Pájaro, está por Lindavista, sale en Google Maps. Ay, así.
11: Ay, mamita bolsona.
10: Si paso por ahí, te mando la ubicación. Pues ya nos vamos en un rato. Mira, ahí nos mandaron uno. Ahí te lo puedes llevar, mamita. El espejo es en Diamante. Miren, nos mandan la ubicación de Diamante.
11: Ah, pues ahí está, para ver si con el nombre buscamos el teléfono y comunicarnos.
10: Mándamelo para que yo. Vamos a ver. Manda algo al. Pero no sé, no. Sí. No sé dónde sea, pero ahí nos mandaron una ubicación. Manda la página
11: de Fruterincha
10: del WhatsApp de Comadre. A ver, vamos a reenviarte, a ver, para que puedas entrar. Ahí está.
11: Dice, oiga, ya que saben eso de los espejos y todo, y te has ayudado para conseguir tu espejo, buen precio.
10: Dice, yo soy instalador.
11: Coche.
10: Yo soy instalador.
11: Coche.
10: Solo ese detalle te falta. Antes de pensar cambiar tu espejo, solo te falta el coche.
11: Necesito un carito.
10: Yo soy instalador, voy a domicilios.
11: Ay. Mamita puruchona, ¿se te conviene?
10: ¿Por qué?
12: No, que no lo conozco.
11: ¿Y qué tiene? No, para el precio, por eso se trata, para que lo conozcas.
12: Bueno, no, te veo en casa de género.
11: Ajá. ¿Y yo qué me la tengo en el fierro? Pues, si no, a mí me van a enterrar.
10: ¿Para qué te metes? ¿Para qué te metes?
11: ¿Para qué te metes? ¿Por qué uno quiere ayudarte?
12: Ah, sí.
11: A solucionar tu problema. Es que es.
12: Pero sí, hola.
10: Bueno, pero de claxon nadie ha dicho nada. Nadie ha dicho nada de claxon. Que me digan dónde. Y que recomienden un lugar bueno, bonito y barato.
12: Le checa el
10: que si con piedras me pagan también. Ja,
11: ahí está,
10: ja,
11: ahí está, ahí está, ya lo oyó.
10: Pero pone sarcasmo, jajaja.
11: Ja. Ah, oye, Ernesto Barrera, un saludo para Ernestito Barrera. Oye, nos dice que le manda justamente allí donde le decía, aquí por el Santiago, en Cervera. Es que calle 57.

0: esquina con 70. Era la Flor de Santiago, ahí está. Saludos y besos a esos niplos. No, que no quieren que se los des, que mandasen nomás, no, que quiere ya. Real, Ernesto. Saludos, abrazos.
1: Dice, algo de mala suerte que ya me pasó dos veces es que para ir a mi trabajo, que está a 5 minutos aproximadamente de mi pueblo, salgo a buscar un camión que debe pasar por mi pueblo a las 6:20. Pero siempre que salgo temprano pasa poco más de las 6:30. Ya van dos veces que salgo apurado y pasa 6:10. Y a esperar ver cómo irme. No entendí.
0: Pues sale y se adelanta o se atrasa y cuando llega.
2: Y lo deja a su transporte.
1: Pues a las 5 de la mañana tienes que estar esperando, a la hora que pase. Claro. Dice, buen día, frutos. Ojalá Pedrito Sola no vaya al programa porque los va a querer envenenar porque son bien perritas. Saludos, un gusto saber que ya dejaron salir del bote a la abuela Domachacales. Dice, pues saludotes.
0: Pero tengo que regresar a firmar todo.
1: Tiene que regresar a firmar.
2: Tiene su tobillera.
1: Dice por acá, buenos días, David, a la abuela sin cesar, a la bella Purush, debe cambiar a la payasa por la que fue de invitada de ayer. Saludos desde Timucuy, mándale saludos a mi hijo David, soy Roger, gracias.
0: ¡Saludos, Roger!
2: Habla que lo cambie por Charlie.
1: Por Charlie Villafaña, por Charlie, ¿verdad?
0: ¿Ha habido ayer?
1: Charlie, ayer estuvo acá. Ya. Es el viernes va a estar acá con nosotros.
2: Bueno, mañana es viernes.
0: Mañana es viernes.
1: Ah, sí, mañana está Charlie Villafaña por acá otra vez. Hola, niñas, ya es jueves. Dice mi amigo Omar que extraña a la tía Cookie. Tú, Rulo y Omar son puro cuento. Solo prenden el boiler y no se meten a bañar.
2: Todos así lo hacen, nada más.
1: Bonito día, fruto, solo para saludarles, escuchándoles como siempre. Hermosos, son parte de mi terapia. Si trabajo, tengo que escucharles. Si estoy en casa cocinando, lavando también, son parte de mi vida, en mi día. Frutería por siempre, dice Estrellita del Sur. Estrellita, besotes, Estrellita.
0: Estrellita del Sur.
1: Estrellita siempre nos escucha. Dice, aún así no puede retirar esos 500,000 nadie más que el titular, pero agarraron su teléfono y los del banco lo hicieron directamente.
0: Los mismos del banco lo hicieron.
1: ¿Tú crees que los del banco no saben cómo se hacen? Y hasta desvincularon la cuenta de la aplicación del teléfono. Eso todo lo saben los del banco. Oye,
0: pero eso que comentabas igual de que el gerente y el personal, o sea, todos,
1: claro, todos saben cómo se maneja.
0: Todos.
1: Claro, uno que solo sabe medio manejar la aplicación y todo, pues no sabes qué técnicas o qué trucos tienen ellos como para saberlo.
0: En Ciudad de México o algo así, creo, ¿no? Guadalajara, Monterrey, la ciudad más grande. O sea, no más grande, sino que por allá se supone que sucedió.
1: Ajá. Uh-huh.
0: Sí, ¿verdad? Acá, de todas maneras, aquí en Mérida, que se supone que está un poquito más tranquilo, hay que tener mucho cuidado.
1: Pues el de ese que se le trabó su tarjeta en el cajero y dice que luego le empezaron a llegar notificaciones de que estaban utilizando la tarjeta.
0: Sí.
1: Dice, buen día, frutos, no sé si es de suerte o mala suerte, dicen que cuando el cuchillo se te cae en punta es que va a llegar visita a tu casa. Saludos, frutos.
0: No sé, pero lo que sigue es que le parte el arma a mi piso.
1: No.
0: ¿Porque no lasga? Claro que sí.
2: Así es. Tiene de cemento.
1: Claro.
0: Pero ya tiene mucho huequito mi cemento.
1: Si es de tierra y le echas agua para que no levante polvo.
2: La mañana se levanta con su pote de yogur. Ajá. Agua. Y a barrerlo con su escoba de guano.
0: Pero claro. No quiero que se haga más huequitos.
1: Porque además, no has tenido problemas.
2: Igual cuando se para el Ishmahaná, también quiere decir que es augurio de algo malo.
0: Igual cuando
2: entra el turish. O cuando entra el turish.
1: Sí. El turish dicen que es visita, ¿no?
2: Sí.
1: Eso dicen. Oye, un dato con las tarjetas. Las tarjetas Visa y la marca de teléfono iPhone tienen un error, ya que se cobra en automático. Los cobros donde solo asientan tu teléfono y aún bloqueado se genera el cobro, ya que los teléfonos bloqueados no se debe cobrar nada. iPhone y Visa no han dicho nada al respecto, dice.
0: No sé por qué no me ha tocado eso.
1: Pues, no sé. En nuestro caso, ¿qué nos van a cobrar si ni saldo tenemos?
2: Ah,
0: eso sí.
2: Ajá. Tienes que tener algo en tu tarjeta como para que te lo cobren, como no tenemos nada.
1: Mira, dice... Escucha
2: como
1: esto.
2: Como con piedras me pagan.
1: Ajá, como con igual piedras, a mí como con a piedras mí
2: en
1: me pagan.
2: Pitas, en pitas de piedra ahí me asentaron. Toma tus dos pitas llenas de grava.
1: A mí con granos de cacao me pagaron. Sí.
2: Bueno, por lo menos puedes vender cacao, está caro.
1: Dice, buenos días, frutos. Mala suerte. A mí me pasó que estaba en mi trabajo y me llegó una compra hace como 15 días del Xoxo por 171 pesos. Y yo, ¿cómo va a ser si estoy en mi trabajo? Y ni modos, tuve que pagarlo. Y dije, ahora no me vuelve a pasar. Y ayer me vuelven a cargar una compra de 232.95, pero no contaban que bloqueé mi tarjeta. Y ahora en el Xoxo algunas tarjetas ya no te piden PIN. Y mala suerte de Purushona, que ya regresó Kelly y seguro ya con marido. A ver si no hasta con nieto. Así que hasta...
2: No ha regresado porque todavía no le he dicho, no le he resuelto qué va a pasar con ella.
1: Así que hasta abuela nos va a salir. Abuela Purushona y Alvin Pop, dice.
2: ¿Qué tal? No, yo no voy a cuidar chiquitos.
1: ¿Eh? Oye, ¿ya se dieron cuenta?
0: Dicen muchas abuelas y luego al terminar, ¡ay, mi pide con pide! ¡Ay, está ya con los nietos!
2: No. Así de, no, yo soy de la...
1: Así decía mi mamá con las mascotas.
2: No
1: me gustan los gatos. No me gustan los gatos.
0: Una vez que entran, listo.
1: Ahorita ya hasta lo envuelve como taquito y lo está durmiendo. Dice por acá, dice. Dice
0: que estaba comentando eso del Xoxo de ese cargo. Ah, ya me acordé. Iba a decirlo así, es bonito. Tengan mucho pendiente también con los servicios de plataforma. Este de Uber. Específicamente porque a mí ya me pasó en tres ocasiones que tú terminas tu
1: servicio. ¿A ti te pasa por descuidado?
0: Es que pues seguro no lo sabía, pero ya lo sé. Ya pregunté, ya investigué todo, ya sé. Sí, y es por confiado, justamente, porque tú pides un servicio. Pides un servicio, tomas el servicio, termina el servicio y generalmente te avisa de que ya terminaste por una estrellita para calificar el servicio y ya tal. Pues yo termino el servicio y me bajo y ya sé que me va a llegar, pero cuando me llega el de estrellita me llega también con un saldo pendiente, un cargo extra. Entonces, ¿qué pasa? Que yo le dije, oye, ¿por qué me está llegando y llegando un cobrito, una diferencia? No mucho, de que si 17, que si 20 pesos, que si 30 pesos después del servicio. Yo dije, pero si yo ya pagué mi servicio, ¿por qué me está cobrando esa diferencia? ¿De qué? Y lo que me dijeron es que muchas personas que trabajan estos servicios de plataforma no cancelan, no finalizan el viaje cuando tú te bajas, sino que dejan un espacio, un tiempo después de que
1: como
0: luego...
1: Como que si siguiera avanzando.
0: Ah, exactamente, que esa
1: no, diferencia... No, pero no cuando te subes ya sabes cuánto vas a pagar.
0: Sí, y lo pagas. Pero como no te finalizan en eso, cuando tú te bajas...
2: ¿Pero pagas en efectivo?
0: A veces en tarjeta, a veces en efectivo.
2: Porque yo siempre lo pago con tarjeta y no hay problema porque en ese momento te están cobrando lo que va a costar y ya está cobrado.
0: Ya está cobrado, sí, pero si hay esa diferencia porque no finalizan el servicio, además te lo agregan y te lo vuelven a jalar. Es como una diferencia que haya, haz de cuenta.
2: Ay, es que sí tienes muy mala suerte, porque yo las veces que lo he utilizado...
0: A mí tres veces ya me pasó.
2: Digo,
0: y lo
2: no
0: que...
2: No es que esté llamando a la mala suerte, ojalá y no. Pero no he tenido ese problema.
1: ¿Y qué hacen?
0: ¿Lo tienes que pagar? Yo le pregunté, sí, claro, lo tienes que pagar. Porque es un adeudo que te queda pendiente en la plataforma. Entonces, en algún momento te lo tienen que cobrar. Y lo tienes que pagar. No ha sido mucho. El problema no es que sea mucho o poco, sino que lo hagan.
1: Pero es que de poquito en poquito.
0: Sí, ya sé. Entonces, lo pregunté al cuarto chofer después de que me pasó eso.
1: ¿En un cuarto se lo preguntaste?
0: En un cuarto se lo pregunté. Ajá. Al cuarto se lo pregunté. Entonces me dijo que cuando yo, que lo recomendable y que todos lo hagamos, o lo recomienda, que aunque te dé penita, porque veas te da penita. Finalice. Sí, por favor puedes finalizar el servicio y que cuando tú veas que ya te finalizó, ahí quedó. Entonces bájate.
1: Pues yo porque si lo utilizo y ya me pasó finalizan. Eso, le dices cuando antes de bajarte que ya hayas llegado, oye, puedes finalizar el viaje porque me han estado llegando cobros. Que porque no finalizan ustedes el viaje.
0: Sí, entonces sí, ahora ya lo hago, pero no lo hacía precisamente porque no esperaba que sucediera. Y lo
1: seguro
0: que me dijo,
1: porque estabas platicando con el chofer.
0: No. Es lo que me dice que muchos choferes lo que hacen.
2: Hombre que no te conozca.
0: No, eso yo nunca lo hago. ¡Ah! Y menos el servicio.
1: ¡Ah! Vámonos un corte, regresamos.
0: Que no conozco jamás en la vida.
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0: puta madre.
1: Inventario tiene. Si inventario tiene. Creo no completa el inventario 2026.
2: De veras, y como dice el dicho, ¿ah? ¿Eh?
1: Como dice el dicho.
2: Gallina que come pico aunque le quemen los huevos.
1: Gallina que come pico, que come huevo aunque le quemen el pico. Exactamente.
3: Pero dice Don Ronald, saludos a Don Ronald que nos sintoniza allí por el rumbo de Molas, Yucatán. Saludos a todos en cabina, Don Jenner. A usted le va bien, a mí no me finalizan el viaje y me dicen que debo el viaje completo. Como pago en efectivo, un chofer me dijo que son mañosos ya que reportan que no se pagó. Uh-huh. Y Uber se los pagó aparte de que a uno ya le cobraron. Lo malo es que ya no hay dónde quejarse y como dicen, a uno ya se le quita la pena. Ahora cada vez que me bajo veo que cierren la aplicación. Así es, ellos mismos te enseñan a ser pues más
1: desconfiado.
3: Desconfiado, exactamente.
1: Oye, dice por acá, te clonan el número de tarjeta, las utilizan, compran cosas pequeñas y si ven que se puede acceder es cuando hacen retiros en cajeros y en muchas tiendas y supers ya no te piden el PIN. Es correcto. Sí,
3: así es.
1: Hay muchos shoshos donde vas, pasas la tarjeta y ya dice autorizado.
3: Tiendas
1: ya
3: en general. Ya
1: tienes que poner.
3: Tiendas en general, uh-huh. En todas. De hecho, ya hasta para servicios, en muchos casos ya no te piden el NIP. De manera automática, sí. Ya me te autoriza la, te aprueba la o no, la
1: tiene que tener mucho cuidado, dice, suceso de mala suerte, en mi época de estudiambre, dice, como todos, apenas tenía dinero para comprar mi almuerzo, así que compré unas empanadas y me fui a sentar debajo de un árbol. Antes de dar mi primera mordida, a una palomita le pareció que le faltaba salsita a mi empanada. Y la adornó con su salsita. ¡Ah! Estuve cerca de darle la mordida. ¡Ah! Y pues ese día me quedé sin comer.
3: Pues le quita la popito y
1: no,
2: ya. Solo ya come no. Hierbitas.
3: Pues sí, le echas un poquito de agua, la enjuaga y ya estuvo, te la comes. Le quitas
2: el pedazo,
3: pues
2: sí.
3: Ya. Pues sí.
1: Bueno, dice,
3: cuando cae desde arriba, pringa, así.
2: No mucho, porque
3: juegas y ya estoy.
1: Unos dicen que cuando te cae que es de buena suerte.
3: Lavo mi empanada y ya estuvo.
1: Unos dicen que estás caminando.
2: Y has guardado tu empanada y te la cuelgas en tu llavero. Ajá. Empanada de la buena suerte.
1: Dice, me encanta la voz de Jenner, me estremezco al oírlo. Guayo, dice.
4: Saludos, Guayo. Buenos días.
1: Ay, Dios
4: mío. Con mucho gusto, Guayo.
2: Ves que siempre hay una ociosa.
1: Siempre hay una que le gusta. La necrofilia.
3: Oigan, por eso voy a abrir mi página con la cosita azul. Así de eso, de eso.
1: Debes abrir tu OnlyFans.
3: Eso, eso.
2: Rotten.com.
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3: ¿Qué es esa? Antes, donde, cuando llegas, antes de dar la vueltecita de chocar con pared, antes de dar esa vueltecita.
1: No le digas chocar porque no va a querer ir.
2: No vaya a ser que ahora sea mi fascia.
3: Pues depende, claro. De qué quiera chocar. A lo mejor quiere chocar.
1: Choca tu carrito.
3: Su carrito.
1: Dice. Dice por acá. Conservar espejos eléctrico, automotriz, el pájaro. Excelente, dice. Dice, buen día, frutos. A mí me pasó que con la tarjeta de crédito, la moradita, me la robaron junto con mi bolso. Y me dio de malas que ese día pagué mi crédito, que había pagado lo que debía. Y ese mismo día pagaron un equipo telefónico nuevo. Lo reporté y al momento me dijeron que no pasaba porque pusieron mi NIP. y no sé cómo le hicieron, y lo peor que tengo que pagarlo porque no me lo aceptaron como cargo no reconocido, y son 2,000 pesos, dice.
3: Pues siquiera no fue tanto.
1: Que me mande mi beso la mamita, y saludos para la viejita momia que anda por ahí, que me mande mi beso aunque sea seco, los amo, nunca me los pierdo.
2: Besote, man.
3: Saludos y besotes.
1: ¿Sí te conté a ti lo que me pasó a mí con esta moradita hace unos meses?
2: No.
1: Haz de cuenta, un día, creo fue domingo, de hecho, fuimos a trabajar allá con Albina Pop.
3: ¿Domingo de Ramos?
1: No, domingo en Macampis. Fuimos a trabajar allá y haz de cuenta que cuando salí, llegué a mi casa, ya sabes, de allá de Macampis hasta Temozón y todo, o sea, yo me estaba yendo manejando tranquilamente. Cuando llegué...
3: ¿Qué iba a ser a Temozón?
1: Pues allá vivo, Gener, ahorita. Desde no,
2: hace, es que ahí limpia casas.
1: Desde hace, después, desde hace dos después años
2: de,
1: allá
2: después
1: vivo.
2: Después de trabajar de Belén, ajá, limpia casas a Temozón. Ajá. Es jardinera.
1: Ajá. Entonces, resulta es moza, que estaba
3: es
1: yo...
3: Es mucha hermosita.
1: Ya sabes, me estaba quitando todo para allá acostarme a dormir como a las 2 de la mañana. Ponte 2 de la mañana... Cuando de repente, boom, llega una notificación al teléfono de la morada. Mm. Y llega el nombre como que una compra como de 237 pesos. Mm. De un establecimiento que estaba así todo raro. O sea, no recuerdo el nombre exactamente, pero dije, ¿y esto? O sea, y te llegaba la hora de que, haz de cuenta, lo habían hecho a la 1:59, digamos, de la madrugada. 217, ¿y dónde voy a hacer esa compra? Estoy acá sentado desde hace rato y me llega la notificación. Bueno, pues en el mismo apartado de la tarjeta morada, te metes ahí donde llega la compra y te dice que si reconoces la compra o no. Entonces, haces esa cosa inmediatamente que te llegó, mandas ahí la solicitud y dices, no, explicas, no, estoy acá, no hice esa compra, y te dice allá que te dan, creo, una semana como para que te respondan. Afortunadamente, a mí al otro día, como a las 12 del día, me llegó la respuesta de que sí, que se había cancelado por cargo no reconocido. Y esa tarjeta que tenía, te la cambian. Y te dicen que esperes tu nueva tarjeta. Tu nuevo número de tarjeta va a ser no sé qué. Te dan un nuevo número de tarjeta y ya la otra queda bloqueada inmediatamente. Mm. Y podías usarla de manera digital tu nueva tarjeta, que yo no la utilicé, pero por si querías usarla, podías pagar con eso. Hasta que después de una semana, 9 días, llegó al correo, por correo la tarjeta nueva.
2: ¿Débito o crédito?
1: La de crédito.
2: Ah, ya.
1: La de crédito. Y siquiera dije, por lo menos si te cancelaron, te quitan la cantidad que te habían cargado, te la quitaron todo. Y te bloquean esa tarjeta. Yo pensé que te iban a dejar la misma y no te cambian.
2: Sí, claro, sí, porque
1: está
2: ya,
1: bien, ¿no?
2: Ya está comprometido ese número.
1: Claro, como dice. Exacto. Entonces tú, imagínate, si tú no te das cuenta, si te cargan y luego cuando no te vuelves a dar cuenta, otra comprita de ¿qué quieres? De 100, 200 pesos, pero tú no lo vas a terminar pagando. Pero es que te voy a decir algo, y me incluyo, ¿eh? Pero a partir de que me pasó eso, como que sí me empecé a fijar más en las cosas y acordarme de las cosas que estoy pagando para darme cuenta si hay alguna compra que no coincida, ¿no? Porque sí lo hacemos, creo, todos, que si de repente tienes la aplicación del banco, de cualquiera que sea, como que no le damos importancia. Ah, la usas y ya. Y a veces no te das cuenta que te están cargando algo que ni siquiera sabes.
2: Yo, por ejemplo, ¿cómo lo organizo? Hay tarjetas que solo me sirven para determinados pagos. Yo sé que si me llega a aparecer un imposible porque yo no utilizo esta tarjeta para eso.
3: Sí.
2: Entonces, tengo una tarjeta que si voy a cargar gasolina, lo hago siempre con tal tarjeta. Si voy a pagar en el súper, lo hago siempre con tal tarjeta. Sí, si voy a hacer compras en línea, exclusivamente con tal tarjeta.
1: Ajá.
2: Entonces, para que yo sepa... Así como que no, es imposible, ¿no? Porque con esta no pude haber comprado tal cosa porque esta no
3: es la que me sirve para compras.
2: Exactamente. Yo así lo tengo. Además, para darle uso y para que no me vayan a cobrar anualidades y todo. Y yo sé en cuál tengo domiciliada qué cosa.
3: Ajá. Sí, para el manejo de tus tarjetas. De hecho, igual sí. Es que hay que tener cuidado ya con todo o con mucho de lo que hacemos en línea, vía internet o como fuera que manejamos las cosas y físicamente igual.
2: Y por ejemplo, para los servicios de plataforma de taxi de plataforma, tengo exclusivamente una tarjeta que solamente me sirve para esos pagos.
3: Sí, y es que sí hay que tener mucho cuidado. Ayer justamente me comentaba una persona, me enviaron más bien un WhatsApp. De hecho, me pasó hace igual 2 semanas con otra persona de mis contactos, una prima, que me llegaron mensajes en WhatsApp de que querían que les... necesito que me dé un favor, una ayuda, ese tipo de mensaje.
1: Terminan siendo,
3: necesito un préstamo o que me prestes para hacer tal cosa o que hagas un depósito de tu tarjeta y yo te lo devuelvo. Cualquier tipo de mensaje de ese tipo, que es cuando te hackean el teléfono.
1: ¿Estás de acuerdo que solo a Jenner Pereira le pasa eso? Y lo mejor de todo es que él acepta y se pone a contestar.
2: Yo creo que tienen un grupo de WhatsApp estafadores. Mira, con Jenner.
1: Jenner, ¿a quién recomiendas? Jenner, no falla.
3: Jenner. No, pero mira, sí le fallé porque ya no. Ya no. Y trato de mi prima, lo que hago, obviamente, cuando llega el mensaje, pues veo el mensaje de qué se trata y me comunico con ella. Y ella me dijo, no, ¿sabes qué? No, me hackearon mi número, bla, bla, bla. Ah, ok. Y me llegó otro, justamente igual ayer, de una persona que no conozco prácticamente, es por trabajo, que este chavo hace guayaberas. Y por trabajo fue que le contacté y por eso tengo su número. Y me llegó el mensaje de justamente pidiéndome el favor de que si yo podía hacer un depósito y luego él me regresaba el dinero. Y me comuniqué con él y sí le hackearon su número igual. Pero eso es algo de que hay que tener cuidado, que ese tipo de mensaje ya como que
1: sabes. Ya son muy obvios cuando llegan. Vámonos un corte y regresamos para cerrar el programa.

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0: Oigan, ya nos vamos prácticamente. Gracias a todas las personas que nos están mandando la información. Gracias, hasta lo vamos allá a ver. Dice, ya nos dieron la dirección, muchas gracias. Dice, no te vayas lejos. Hay choferes que ponen que no pagaste tu viaje a pesar de que lo pagas y te marcan esa deuda y no puedes volver a pedir hasta que pagues.
1: Sí, no es que no vuelvas a pedir, sí vuelves a pedir, pero te están cobrando. Tienes que pagar.
2: Tienes un saldo pendiente.
0: Tienes que pagar. Sí. Dice, y no puedes volver a pedir hasta que pagues. A mí me pasó con 150 pesos, por eso mejor antes de bajar es ver que finalicen.
1: Sí, así vas aprendiendo. Y lo único, lo malo digo yo, porque los mismos, algunos de los mismos choferes son los que te dicen, ¿sabes qué? Muchos de nuestros compañeros están haciendo ese abuso.
2: Chanchullos.
1: Ajá, entonces, pues sí hay que tener cuidado. Y sí, todos a cada vez que tomamos un servicio, por favor, finalice el viaje.
2: Todos pónganse
1: quiero
2: truchas.
1: Verlo.
2: Truchas, sí. Pónganse truchas.
1: Oye, un saludo para doña Lucrecia Gómez, que nos manda saludos. No había mandado mensajes, pues ayer se cumplió una semana que falleció mi suegro y un mes de mi sobrino. Cuídese mucho y bendiciones para todos en la frutería. Muchas gracias, Lucrecia. Igualmente y pronta resignación.
0: Saludos, usted, un abrazote.
1: Su familia.
2: Besotes.
0: Dice frutos. Dice Davo, quisiera saber qué perfume utiliza tu patrona, ya que cuando la abracé hace 3 domingos olía muy rico.
2: Rosas y azares.
0: Fue el día que quería enamorar
1: Rosas
0: a la payasa.
1: Se llama.
0: No. Por una pobre ilusa. Dice.
2: Es un talco de rosas y azares de la abuelita. Maja, eso
0: es. Es este, no.
1: Maja,
0: el
1: porque sí, maja.
0: Eno de pa. ¿Cómo
1: eno
0: es?
1: De eno de pravia.
0: ¿Cómo es?
2: Eno de pravia.
0: De pravia, ándale.
2: Su Armando Pre.
0: Su botita era de abón. Hola David y compañía, malas.
2: No, usa el de Lucía Méndez que tiene
0: feromonas. Ese tiene feromonas. ¿A poco sí olía rico? Sí, le dije, cómprate ese, le dije.
2: Yo estoy a punto de pedir el de Lucía Méndez.
0: De feromonas.
2: Huele rico, que está en fuller.
0: Sí, por lo menos no huele rico, que te quede tu cara como pale loca. Está bien. Dice, hola David y compañía, mala suerte que le marqué a mi papá que me cambie solo mi foto de luz, mi foco creo de luz de mi cuarto, porque ando en chamba y me manda esta foto donde quitó las llaves de mi baño.
1: ¿Qué?
0: Ay no, dice, solo tenía una chamba. ¿Y para qué quitó las llaves del baño si solo le dijiste que te cambiara un foco?
1: Pues a lo mejor igual y fue al baño y notó que había problemas allá y lo intentó cambiar, o a lo mejor se equivocó. Y en lugar de cambiar el foco, cambió la del baño.
0: Y dice, mira que dice, bienvenido.
2: Bueno, te voy a decir una cosa, luego los papás son únicos de que, chécame tal cosa, sí, porfa.
1: Y están.
2: Y ven que otra, es que, sí. Porque ya como que le hacía falta que, pues sí. Yo solo quería que me cambies, pero es que vi que tú llegas, madre. No,
1: sí. Puede hacer eso también.
0: Dice, bienvenido Charlie bebé, adiós a la payasa loca, dice.
1: A mí también me están despidiendo, que poco a poco me van a ir sacando del programa.
2: Son diferentes públicos, cada uno
0: claro.
2: Tiene sus clubs de fans.
1: No importa.
0: Refaccionar el faro, dice.
2: Lo que no sabe es que se va a terminar metido a la payasa con el Charlie.
0: San José de la Montaña, puede ser. Ahora se modernizaron los estafadores, te mandan WhatsApp de la fiscalía diciendo que tienes una demanda y te mandan un archivo y al abrirlo se activa un virus para robar tus datos.
1: Guay,
2: que te voy a decir una cosa, eso es como que, ay, ahora. Es que nada, debe. Es como que yo lo veo y digo, ah, sí, está bien.
1: Sí, igual esos que te mandan y mandan y mandan de que tú tienes un problema con un trámite pendiente en la policía o tu placa.
2: Y además,
1: o no sé qué,
2: señores, créanme, cuando ustedes tienen una denuncia a su nombre, no te avisan por WhatsApp. Llega la notificación a tu casa.
0: Ajá,
2: y tienes que llegar para decirte, ¿sabe qué? Mire, primera notificación de que tiene una denuncia a su nombre.
0: Sí, es correcto.
2: De mano, te lo tienen que entregar porque si no, no procede.
1: Sí, entonces, exacto. Cualquier mensajito que te
2: no llegue,
1: que si de DHL, que si de una compañía de seguros, que si de una compañía de tu placa, no hagan caso porque te roban tus datos.
2: Y luego ahí lo haces. Si ni pediste nada, ¿para qué estás viendo qué paquete este?
1: Ah, sí.
2: Tu paquete no te
0: cuesta. Sí,
2: si no pedí nada.
0: Exacto.
1: Tu dirección, ubica, dale clic. No.
0: ¿Y sabías?
2: Que quieren, dicen, ay, mira, a lo mejor se equivocan, me van a dar
0: gratis. No, pero porque te quieres pasar de gandalla
2: claro.
0: También.
2: Sí.
0: ¿Y sabías que hay una estrategia ahorita nueva? Escuchen esto con atención, que de repente les digan que les va a llegar un paquete y todo, y tú sabes que no pediste nada, pero como te digo, te quieres pasar de gandalla y dices, ay, a lo mejor se confundieron y voy a agarrar el paquete.
1: ¿Sí?
0: te llega un paquete, es una nueva estafa que lo vi hace poco, te llega la caja así física a la puerta de tu casa y te la dejan ahí. Y te dejan que la caja dice el paquete que no sé qué, que para ti de regalo por de no sé qué cosa. Y te dejan un, y en la caja trae un código para checar todo eso, que escanees el código QR y al escanear el código ya QR de eso, tómalo. Te llega con, haz de cuenta que con una playerita así de 20 pesos y todo, te llega el paquete, sí te mandan algo, pero algo que te va a costar 50 pesos a lo mucho el regalo.
1: Por tu identidad. Y
0: por tu identidad al escanear el código QR.
2: Y otra cosa, si no lo pediste, ya te llegó, ¿para qué escaneas?
0: Claro.
2: Agárralo, que te llegó, ya estuvo.
1: Así, ya déjalo.
2: Sí. Ah, es como, porque siempre la gente quiere más.
1: Exacto. Me quiere más la gente. Es que me van a dar más, y ya me dieron eso, me van a dar más, y ya valiste.
2: Exacto. Dicen que las enseñanzas salen caras.
0: Exacto. Vámonos. Don Jenner Pereira de Jesús del Perpetuo Socorro, sola.
1: Ya estuvo.
0: Chapoy.
1: Chéquenme en redes sociales, por favor, como Jenner Pereira. Ahí estamos, Facebook, Twitter, Instagram, TikTok. Ahí estamos en Jenner Pereira. Chéquenme. Y si quieren un vestidazo o saben de alguien que quiera 15 años, novia, graduación, vestidazo, por favor, denle mi WhatsApp o márquenme 99-91-27-51-12. Mejor WhatsApp, no me marque, mejor WhatsApp. Ahí está, por favor. Muchas gracias, bye bye.
0: Gracias, Purushona.
2: Gracias, pues ya lo saben, si quieren seguir en contacto conmigo, me encuentran en Facebook como Purushona, Twitter e Instagram, Purushona Kawich, YouTube y TikTok, Purushona Kawich Oficial, y acompáñenos hoy, mañana y pasado en Huiras de Noche, Foro Cultural, Centro Cultural, Pinzón Music, todavía pueden comprar sus boletos a través de tusboletos.mx, ahí les esperamos hoy jueves, mañana, viernes y el sábado, Huiras de Noche.
0: Gracias, señores y señores. Hoy en el teatro, chequen las redes sociales de Purushona, de la tía Cookie, de la tía Chayo, y por ahí está toda la información. Hoy, jueves, viernes y sábado. Así que así se va es. A poner bueno el asunto y ya se despide, así que aprovechen ir a verla. Ya nos vamos, esto fue
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0: Porque aquí trabaja puro.
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1: 11:57.
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2: En el Mundial de Brasil 2014 se dio ese enfrentamiento irreal entre Croacia y México. Recordemos que México entraba como víctima ante el equipo europeo, pero con los goles del Chicharito Hernández, también de Rafa Márquez y de Andrés Guardado, terminaron derrotando 3-1 a Croacia, que había dicho antes que México no iba a ganarles porque a sus jugadores les temblaban las piernas.
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0: Su atención, damas y caballeros, su atención.
1: Es primera llamada, tú. No, acuérdate que ya no hay llamadas. Solo en el teatro. También, esto no es teatro, es radio. ¿Y qué se hace?
0: Igual podría haber primera llamada, segunda llamada, pero como siempre llegas tarde, mejor lo evitamos. Sops.
1: Lo evitamos a toda costa.
2: Sí, lo evitamos a toda costa. Mejor presente, voz oficial.
0: Directamente desde la blanca ciudad de Mérida, Yucatán, para todo el planeta Tierra y galaxia cercana. Ya llegó en contra de su voluntad, pero ya llegó, ya está aquí. Sotseando al mediodía con su anfitrión, el Sots.
1: Gracias, gracias, querido público. Gracias, gracias por los aplausos que dan en toda América Latina, transmitiendo a través de Galavisión y de la antena parabólica que está allá en Panamá. Gracias por estar sintonizando. Sí, dale. Gracias por estar sintonizando. Gracias por estar oyéndonos, más lindos ustedes, qué amabilidad, ¿verdad? Gracias que nos oyen y eso que no les damos nada, ni un kilo de arroz, frijol, gorra, playera, nada.
2: Ni un sándwich.
1: Ni un sándwich. Es como dice, ahorita es orgánico esa onda, así.
2: Ándale, nos oyen orgánicamente.

0: acompañan para tal efecto de este espacio radiofónico, porque no es programa, ¿verdad? No es programa, abuelito.
1: Programa tiene la chusma, como la fruterilla y el de Ventaneando de Pati Chamoy.
0: Ahí está. Cambias a un espacio radiofónico. ¿Cuál es la diferencia de un espacio radiofónico y de un programa, abuelito?
1: El espacio radiofónico está hecho así manualmente, está hecho artesanalmente.
0: Ah, está bien. El espacio radiofónico, ¿y el otro?
1: El otro tiene anuncios. Nosotros tenemos a nuestros propios anunciantes, como Chayacola.
0: Exactamente, Chayacola, le podemos decir de cosas y nunca nos van a quitar el patrocinio. Ajá. No como mayonesa, maca. No, aquí pasa nada, es vitalicio la onda, tú.
2: Ándale.
0: Acompaña para tal efecto a Luchito. Hola, Luchito, gracias por venir acá conmigo.
2: Si no me quedan de otra. Digo, soy muy contento de estar con todos ustedes. Contigo, más bien, sobre todo, sos cuidándote, digo. Soteando al mediodía, qué maravilloso.
0: ¿De verdad que sí?
2: O sea, oye, el día de hoy, ponte guapo, porque tenemos una entrevista muy especial.
0: ¿Así?
2: Una maravillosa entrevista.
0: Una maravillosa.
2: Una maravillosa y musical entrevista.
0: Maravillosa y musical.
2: Maravillosa, musical y mexicana entrevista.
0: Maravillosa, musical. Y es de México.
2: Así es, maravillosa, musical y es de México.
0: ¿Quién va a venir?
2: Luego te digo. Bueno, estoy soteando al mediodía, ya lo oyeron ustedes. Y desde hace rato debimos haber comenzado.

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2: Mira, ya vine. Pásele, pásele, marchante, pásele, sí, ay, pásele a 10. ¿Quieres? Si no, no lo vas a querer, pásele.
3: 12 del día, ya con 37 minutos en esto que se llama Sotseando al Mediodía con el Sots.
2: Gracias, voz oficial, ¿verdad? No hemos decidido el número, tú. Sí, lo dijimos. Así, tú. Yo no me acuerdo, ¿verdad que no lo dijimos? No, sí lo dijimos, ayer. No, el día de hoy, Alucito. Ah, hoy no lo hemos dicho. Es el número mágico para que ustedes manden sus telefonemas, ¿verdad, abuelito?
4: Son sus telefonemas, nada de decirlo del WhatsApp. WhatsApp es una aplicación. Es como dice, voy al mercado. ¿Qué parte del mercado? El de las artesanillas, donde huele a pescado. ¿Dónde están los recados? ¿En qué parte del mercado basta? Donde hacen las alpargatas, venden los santos de yeso. Con los que venden trampas para ratas y esas cosas, tienes que especificarlo en el WhatsApp. Telefonemas que nos llegan por WhatsApp, a lo mejor sí lo puedes decir.
2: Ah, está bien, abuelito. Después de hacer, es de breve, es de como de... ¿Cómo se dice? Pues ahí está. Entendí que quisiste decir, pero ¿cuál es el número mágico, voz oficial?
3: El número mágico, casi a su completa disposición, es el 9992. 399526.
2: Llama ya. No es para que llamen. No llames ya. Ahí han llegado los primeros mensajes. Dice: hola, David, manda saludos a don Henry y a la Purushon. Ah, no, ese no es. ¡Ey! Ahí está acá. Felicidades a mi bebé Nelson Gravielito. Es su cumpleaños, ¿tú? ¿Es su cumpleaños? ¿Voz oficial? Póngale las mañanitas a nuestro amigo Nelson.
3: A Nelson Cancela.
2: No, este es Nelson Gravielito. No es Nelson Cancela. Está cumpliendo 14 añitos. Va a venir a Mérida. Y mira que va a venir a Mérida a comer. Eso no es de aquí. ¿Qué va a venir a Mérida a comer su McDonald's? Pues sí. Yo pensé que venía aquí a comer panuchos, albutes. Queso relleno, cochinita. Que vaya al mercado y que diga: ¿quién jaló el cabello? ¿Quién jaló el cabello? Y en la noche va a comer su pastelito. Saludos a su papá Nelson. Don Nelson, saludos para usted y a su nené. A su restoño que están cumpliendo años. Es un bebecito, tú también. Me acuerdo cuando Nelson Graviel era una cosita de este tamaño. ¿En serio? No, la verdad ni lo conozco. En un día feliz, a ver si le compran algo, tú. Pues sí, su cajita feliz, aunque sea. Chen hamburguesa con papas, no. Y su juguete, ¿qué onda? ¿Sí, tú? Sí. Y debe ser del fútbol ahorita porque está de moda. Su Messi de juguete. ¿Ah? Con su copa así agarrada. Y penalti para Messi.
5: ¿Tenemos más saludos, Otsiño, tu nacimiento?
2: Yo creo que sí. Dice por acá: saludos desde Cauquel. Queremos que cante la Luchito, dice. Y el Sot.
5: Ah, pues, muchas gracias.
2: Y saludos, estrellitas.
5: Saludos, Little Star.
2: Little Star.
5: ¿Es de estrellita?
2: Estrellita. Dice por acá: mándame besitos, Sots, ¿cómo estás?
5: Ay, no. ¿Para qué le preguntan eso? Deberían estar frente a mí para que vean cómo se descompone cuando la gente le pregunta: ¿cómo estás, Sots?
2: Ay, Dios mío. Te vendo esta gallina.
5: ¿Pica o no pica?
2: No pica.
5: Ay, te la compro.
2: Te la vendo. Ay, Dios mío, que cómo estoy, Alucito.
5: Sí. Bueno, yo tengo una respuesta para eso.
2: ¿Ah, sí?
5: Sí.
2: ¿Y cómo estoy?
5: Estás gordo.
2: Chiva eres. Más que me deprimo, más. Ay, Dios mío. Necesito un playacetamol.
5: Vamos a Cisal.
2: ¿Qué te pasa? Riviera Maya, papi, para que se me pase.
5: Ah, bueno.
2: Estoy muy bien, gracias por preguntar. ¿Quién lo está preguntando?
5: No sé, están tan preocupados por saber cómo estás que omitieron poner sus nombres.
2: Gracias, no preguntan cómo me siento.
5: No preguntan cómo te sientes, que cómo estás. Es muy diferente.
2: Ah, entonces estoy bien. Podría yo estar más mejor, pero es la jefe desde temprano. Vas a entrevistar, no sé quién, no vais a faltar. Vino corriendo, acá te me bañé por su culpa.
5: Sí, me cae que se bañó.
2: Que cada vez que va a haber entrevista, ¿no? Va a ser que vengan acá y me abracen, pues me tengo que bañar, ¿sí?
5: Sí, es un milagro que se bañó el sol. Se
2: bañó. Ah, aleluya, aleluya. Aleluya, aleluya. Ya quita eso, ya estuvo.
5: Otra persona que pregunta aquí de cómo estás, Sats, el día de hoy.
2: Ay, Dios mío.
5: Ah, es la misma respuesta que hace rato. Mejor vamos al corte comercial, voz oficial.
3: Vamos a la pausa comercial y en breve regresamos para seguir sotseando al mediodía.
2: Te vendo esta gallina.
5: Ah, otra vez.
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2: Ponches, ponches, pan. Mira, esa onda tú.
5: ¿Qué? ¡Ah, chispales! ¿Y en qué momento llegó?
2: No sé, bo. Pero es un sobre secreto.
5: Es un sobre secreto, entonces es para usted, agente secreto.
2: Es correcto. Es para mí, pero no lo estés diciendo porque es secreto.
5: Ah, perdón.
2: ¿Quién te dijo que soy agente secreto?
5: Lo dice tu café.
2: ¿Ah, sí? A ver. Ah, sí, cierto. Se los dije a los de recursos humanos que no lo pusieran. ¿No ves que es secreto?
5: Sí, pero tú insististe. Sí, que lo pongan para que me den descuento en el Sats Club y en el Tosco.
2: En el Tosco. Está padrote su helado del Tosco. ¿Ya lo probaste tú?
5: No.
2: No te llevo un día de esto.
5: Bueno, pues es entonces un sobre para usted, James Sots. Ah, sí, el mero mero 7, con licencia para sotsear.
2: No. Ah, me lo abres.
5: ¿Quieres que yo te abra el sobre?
2: Me toca sobre, no, o sea, chiva, ábrelo así.
5: Pero si ya te dije que tú lo tienes que abrir, son para ti. ¿Qué tal si un día es una bomba? ¡Pum! ¡Cataplum! ¿Y lo estoy abriendo yo?
2: Tú también estás asegurado, no solo yo.
5: Sí. Ay, qué alivio.
2: Dale. Dale, te invito a un helado.
5: ¿De qué?
2: ¿De qué o qué?
5: ¿De qué sabor?
2: ¿Te gusta el uva con arándano?
5: Ay, sí, está bien rico.
2: No, hay, solo hay vainilla.
5: Ah, bueno, está bien. No de vainilla. Pero última vez que lo abro.
2: Ay, está bien, ya.
5: Ahí voy. Una, dos y tres.
2: ¡Cuánta precisión de prate de... el alucito! ¡Ah, estamos agradecidos! ¿Cómo le haces tú?
5: Años de práctica.
2: ¿Y cómo tú no eres agente secreto?
5: Porque yo no estoy loco.
2: No sabía que ese era el requisito.
5: Bueno, ya, lee lo que dice.
2: Soso, si te voy a olvidar que hoy tienes una entrevista con la
1: MMM.
2: Al rato, tiene una gira de medios y presenta un nuevo éxito musical. ¿Los entrevistas bien? No los vais a cambiar de nombre, como hiciste el otro día. ¿Qué te pasa? ¿Cómo voy a cambiar el nombre al entrevistador? Al entrevistado.
5: Ahí está. Estás cambiado de nombre. Sots, teníamos aquí al pulpo, al Freud y sus teclados. Y le dices, ay, ¿sabes qué? Me encanta tu éxito esa de cómo se mata el gusano. No se mata así, así, así, así, así. Y hasta lo cantaste.
2: ¿Te molestó?
5: Se levantó y se fue. Pues claro.
2: Oye, ¿y cómo se llama el que voy a entrevistar?
5: El MMM.
2: Ah, los galanes cantantes.
5: ¡No! ¡Ay! ¡Melo! ¡No! ¡La maravilla musical de México!
1: ¿Junior Clan? ¡Clan!
5: Exactamente.
2: No te preocupes, estás hablando con el único y original. James Sots, el mero mero 7. ¿Cómo yo podría confundir un grupo tan importante como... Parchís y su... ¿Cómo se llama tú?
5: ¡Junior Clan!
2: Eso.
5: Te lo voy a apuntar aquí. No te preocupes, yo estaré vigilando.
2: Está bien. Tenemos saludos.
5: Un montón de saludos, a ver si los lees.
2: Es de las muchachas.
5: Claro que sí.
2: ¿De las muchachas?
5: Es de nuestra amiga Vianey.
2: ¿Qué onda, Vianey? ¿Dónde estabas tú? Hace 15 días que no se ha detenido. ¿Ah? ¿Pasó así?
5: ¿Por qué es chismoso? No son 15 días, hace una semana.
2: Hay una semana, son 15 días. ¿Qué dices tú?
5: Dice, hola, buenas tardes, soy Vianey, aquí reportándome con ustedes. ¡Ya estoy de vaca!
2: Muchas felicidades, disfrútalo.
5: Dice, espero que tengan bonito jueves, ya volví.
2: ¿Cómo? ¿Hoy es jueves tú?
5: Sí, hoy es jueves.
2: ¿Neta?
5: Sí.
2: Soldado.
5: ¿De veras?
1: Hoy es jueves tú.
2: ¿Cómo ha pasado el tiempo?
5: Sí, ¿cómo ha pasado el tiempo? Las vacaciones están pasando muy rápido, Luisito. Ah, sí, también.
2: Ayer todavía parecía miércoles.
5: Ayer era miércoles.
2: Ah, eso lo explica todo. Está bien, Vianey, que tengas bonitas vacaciones, que lo estés disfrutando así y toda la cosa. ¿Lo oíste? Ah, ¿qué sigue?
5: ¿Qué sigue? Ay. Son unas mañanitas voz oficial, prepare usted el cassette con las mañanitas.
3: Preparamos el cassette con las mañanitas.
2: Dice por acá, saludos a Christopher. Es Christopher Robin. Ay, ya quiero un poquito de miel.
5: ¿Y el otro cómo dice?
2: ¿Quién? Tiger.
5: Tiger.
2: Ah, sí que sí, es un oso carioca panza amarilla.
5: Christopher, pero no Robin. Christopher Robin cumplió 15 años.
2: Cumplió 15 años. Saludos a Mauro también, que es su hermanito.
5: Saludos, Mauro. Oye, pues muchas felicidades para los amigos. Christopher, que fue su happy birthday to you. 15 años, no nos dicen cuándo, pero ya los cumplió.
2: Igual y fue hace un año.
5: Sí, igual ya hace 3 meses.
2: Oye, ¿sí bailó con sus chambelanas, tú?
5: ¿Se fue al Moon Palace Cancún de vacaciones? ¿Su regalo de 15 años?
2: ¿Fue un viaje en el crucero?
5: ¿En el de Disney?
2: ¿Viste que se cayó un señor en el crucero, tú?
5: Oye, sí, cierto, de tiro.
2: ¿Ya lo encontraron?
5: No, se lo comió un tiburón.
2: Entonces, felicidades a Juanito, que cumplió 15 años.
5: Christopher, se llama Christopher.
2: Eso, Christopher, Juanito, no importa. Un día, fe. Lili, a ver si le compran algo tú, unos dos saludos. Que le compren unas chancletas del doctor Simi, pues.
5: Ándale, dan bien padres.
2: Lo mismo, pero más caro.
5: ¡Tenemos más saludos, voz oficial!
3: ¡Tenemos más saludos! Anda enfermita nuestra amiga Hilda.
2: ¿Cómo va a ser, Hilda? Toda la familia Canul que se reúna allá para darle su medicina a mi amiga Hilda, que está enfermita. Nada más que se lo den de lejos, no vaya a ser contagioso.
5: ¡Oye! ¿Ah?
2: En la puerta, que tocan la puerta. ¡Ahí, acá tu comida! Y corres, listo.
5: Ándale, que te mejores, Hilda. Toma tu medicina si hay que tomar medicina.
2: Ana, tu terapia, sí, hay que ir en la terapia.
5: Ah, también. Y que los dioses mayas te acompañen siempre. Ah.
2: Pero toma tu medicina a la hora que dicen, porque si no, no se cura uno, ¿verdad, abuelito?
4: Los chancletas te voy a dar si no tomas tu medicina a la hora que tienes que tomarla la próxima vez.
2: Espérate, abuelito, yo como a saber que el ibuprofeno se toma con... Ahora, pero no lo sabía.
5: Te lo dijo tu abuelito, claro que lo sabías.
2: Claro, se me olvidó. Ahora venimos, vamos a una pausa. Tras la pausa, no sé qué más sigue. Te llamé.

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0: Damas y caballeros, niños y niñas de todas las edades, el SOS aquí presente.
1: Presente, Bastrades.
0: En un intento desesperado por subir el rating de su propio espacio radiofónico, nos trae entrevistas impresionantes. ¿Cómo dices, Sage? ¿A quién nos traes el día de hoy, SOS?
1: Nada más y nada menos que a mis amigos. Parece nombre de dulce, pero le falta... No, le sobra una M, porque es el... La M, los amigos de Junior Clan. Son mis compadres, colegas, hermanos y todos los demás, porque somos músicos y entre músicos no sabemos nuestras ondas. Vamos a entrevistarlos y los vamos a presentar en estricto orden alfabético. Empezamos con el JC. ¿Qué onda, JC? ¿Cómo estás? ¿Cómo estás?
2: Buenas tardes, estamos aquí muy contentos. JC Tapia, vocalista de Junior Clan.
1: ¿Qué te están haciendo, güey?
2: Me está toqueteando, ¿verdad?
1: Jaciel, ¿qué? ¡Aquiérete, Jaciel!
3: Oye, buenas tardes.
1: Buenas tardes. Welcome to la comadre.
3: Welcome van a comprar. To coach.
1: Jaciel Herrera.
3: Correcto, Herrera, ahí está.
1: Herrera, que no tiene nada que ver con las botanas. Bienvenido, Jaciel, qué bueno que veniste.
3: Gracias,
1: tú también.
3: Gracias por el espacio.
1: ¿Qué más tenemos el día de hoy? ¿A quién trajemos?
4: Eduardo Carabeo.
1: Saludos. Ándale, hermano, el aplauso fuerte para Eduardo, que ya vino. ¿Cómo te dicen?
4: Gracias.
1: Lalo, te dicen.
4: Lalo, me dicen Lalo, Cheche.
1: Che.
4: Che.
1: ¿Cómo, Che?
4: Cheche. Che. Che.
5: Lalo Caballo.
1: Lalo Caballo.
4: Lalo Caballo. Caballo. Sin R, sin R.
1: Oye, y también está con nosotros el doctor Rulo.
5: Hola, ¿qué tal, mis Sols? ¿Cómo estamos, hijo? ¿Todo muy bien?
2: Es para que vea que también estoy...
6: Bienvenido, acompañando con el abuelo.
1: Está bien.
5: Mi queridísimo Sol, muchas gracias, de verdad estoy muy contento de estar aquí contigo compartiendo esta entrevista, wey. Gracias.
1: No, a ustedes, que como que vinieron, si sea que están ocupados.
5: Aquí entre colegas.
1: Puros colegas, porque somos músicos, yo tengo mi instrumentación, mira, doctor Rulo, te lo voy a mostrar porque ves que no es...
5: ¿Sí lo trae?
1: Sí lo traigo, espérate, lo busco acá. Es instrumentación, ¿ustedes qué, tú qué tocas allá?
5: Yo soy vocalista, bueno, toco piano, percusión.
1: Mi instrumentación es de percusión, ¿sabes? Te lo presto para que cante.
5: ¿Está bien?
1: Ahorita podemos cantar una canción porque vamos a estar hablando de lo nuevo, de los amigos de Junior Clan. ¿Qué nos trae Junior Clan? ¿Qué está haciendo? ¿Qué suena por allá? ¿Qué?
2: Este fin de semana traemos para Yucatán buena música. Vamos a estar presentándonos en Jomún, en Tizimín y en Motul. Además, como sorpresa especial, en Tizimín y en Motul, se presenta nuestra compañera Berenice Campos, la novia del sureste, cantando los temas que tú ya conoces, La Pruebita, Cruz de Navajas, Mi Dulce de Coco y muchos temas más.
1: Ahí está, para que pare. Es el plus que está allá.
2: El plusito.
1: Es el plus, todos sus novios de México, de ella, van a ir allá. Oye, esto normalmente es en la noche, está lloviznando, pero no pasa nada porque van a dar nylons, ¿verdad?
2: Así es, incluido.
1: Para que no se mojen, así, porque Jaciel se moja y se encoge.
3: No sabes.
1: ¿Verdad que sí? Oye, compadre, pero la nueva canción, ¿qué onda? Si todos lo están hablando, hasta Messi ya preguntó por la canción, ¿qué onda? ¿Sí?
4: Ponte por perla, boludo. Ajá,
2: sí. La verdad que estamos muy contentos por la aceptación de este nuevo lanzamiento que es el Pupurrí Perlas del Sureste, ya con más de 2 millones de reproducciones, mi gente. Muchísimas gracias por el apoyo para Junior Clan y la verdad que estamos muy contentos por esa aceptación musical.
1: Ya está Hansupito, está en YouTube, está en Spotify.
2: Ya tengo 2 millones de reproducciones.
1: 2 millones de reproducciones. Se reproducen rápidamente las canciones.
2: Nosotros mismos le damos así repetir para que...
1: Sí. Oye, si le toca dinero, ¿por eso no, Rulo?
5: Bueno, te voy a decir una cosa. No debería.
1: ¿Qué pasó así? Gracias, caballeros. Esto fue todo la entrevista.
7: Oye, pues, bienvenidos los amigos de Junior Clan, que como siempre pues tienen un montón de flans. Ya nos están llegando sus mensajes.
1: Dice aquí, oílo, no lo dije yo. Dice, saludos a los Juniors Clan de parte de su club Mi Razón de Ser.
5: Muchas gracias.
1: Maggie les está saludando, su amiga Maggie.
5: Maggie. Que por cierto, en un ratito más vamos a estar por allá, cerquita de su casa. Vamos a ir a Canacín, ¿va?
2: Vamos por unos panuchos.
5: Vamos por unos panuchos, por unos zapute.
1: Que saquen los espejitos y así Juniors Clan en su avión. Van a ver que ya llegó. Oye, compadre, esta canción, ¿cómo dices que se llama la canción?
3: Popurrí Perlas del Sureste.
1: ¿Perlas? ¿De qué trata? De unas perlas que están en el sureste, pero ya lo sé. Pero
2: lo que pasa es que esa recopilación ya la habíamos grabado antes.
1: ¿Ah, sí?
2: Y era un especial de 3 discos. 30 canciones.
1: 30 canciones.
2: Entonces, realmente nosotros sacamos el papurrí para poder tocar un poco de esos temas en vivo. No nos esperábamos la respuesta de la gente de esta manera, entonces le empezamos a dar difusión porque vimos que a la gente le gustó bastante.
1: Pues sí, es del sureste. Estamos hallando un poquito acá. Las canciones que trae son las de Cozumel. Está bonito Cozumel. ¿No van a ir a Cozumel a tocar, don?
5: Ahorita por el momento no hay, pero estamos pronto.
2: Acabamos de ir hace poco.
5: Apenas acabamos de ir y vamos a rezar pronto.
1: Hay que decirle a los que te lleven allá.
2: Aquí está el rey.
5: Aquí está el mira.
1: En Cozumel, pobres, no conocen el mar, esos maestros. Soy de Veracruz, nada más.
2: Así el que es de Silán de Bravo no lo conoce.
1: No lo conoce. Se va a poner a pescar, mejor que se lo lleve. Oye, la chispita, el Atlántico, Fuguitos del Piña, el Cable, todas esas canciones que hay éxitos de como hace 40 años, pero que está sonando ahorita.
2: El Cable donde le pegaban al sol para que se portara bien.
1: Mi abuelito cantaba esa canción del Cable. Oye, ¿se entiende? Verá que sí. Oye, esta canción ya sonó, pero es como le dicen, un EP ahorita.
2: Es una recopilación de temas del sureste. Uh-huh. La verdad que no es un EP en sí, pero le estamos dando difusión gracias al apoyo. Y queremos mencionar algo muy importante también. Estamos muy contentos porque estamos elaborando y preparando nuestro 55 aniversario que se va a festejar en el Lunario del Auditorio Nacional en la Ciudad de México este 7 de agosto. Así que invitamos a toda la gente que nos escucha a que estén pendientes y que nos acompañen, porque este 55 aniversario de Junior Clan viene con muchas sorpresas. Así que por favor, así mi gente, muy pendientes para celebrar el aniversario número 55 de la maravilla musical de México, Junior Clan.
1: Ahí está, pues ya lo oyeron, para que vayan comprando sus boletos.
5: Oye, ¿qué pasó? Queremos que nos cantes una canción.
1: ¿Qué canción quieres
5: que yo te la que tú quieras, yo te voy a acompañar.
1: Pero tú eres el que viene a cantar.
5: Yo te voy a acompañar con tu instrumento, sí. Sí, yo te voy a acompañar.
1: ¿Una de ustedes o una
5: la
1: mía?
5: La que tú quieras, sí, una.
1: Mira, por ejemplo, hay una canción que seguramente lo conoces.
5: ¿Te sabes la coquetona?
1: La coquetona. Ah, pero vamos a buscar.
5: Te vamos a hacer el coro y tú la cantas, ¿vale?
1: Espérate, aquí está. La coquetona. Aquí estamos en todo, a ver si está.
5: Eso.
1: Ay, no está. Bueno, dale, ahí está. La coquetona.
5: ¿Ahí está? ¿Seguro?
1: Sí, ahí está, lo vas a oír. No sé si se oye allá, pero... Y un, dos, tres, cuatro, cinco, seis. Está rapidísimo nuestro internet. Ahí está, con Junior Clan, Clan. A ver si te acuerdas cómo es la canción, doctor. Esto es único, original, ni el Furcio Cahuicho. ¡Ey! ¿Qué pasó? Pero de trabajar, ropa muy endallada, a ti te gusta usar. Que no se fascina, que los chavos te vean. No la papean. ¿Sabes que está muy difícil la letra? Pero
5: sí. Porque eres coquetona.
1: ¡Yeah!
5: ¡Tú eres coqueta! Eso.
1: Ahí está, con ustedes, Junior. Tú eres muy coqueta. Oye, pero esta canción,
5: sí la sabes.
1: La van a tocar, ¿dónde van? Todos sus eventos, ¿dónde vayan? ¿Verdad?
2: Vayan, por favor, vamos a estar en Jomún,
3: Tizimín, Motul y se me ha pasado recalcar.
5: Viernes, este sábado y domingo.
3: Que viene. Tendremos en el barrio de San Sebastián.
1: También.
5: Ah, es correcto.
3: Vamos a estar en la feria de San Sebastián. Nos vamos a estar presentando. Si no está mal, es el mes de agosto, ¿no?
1: Ya casi. No
3: te
1: toca ir a Chitián. No vas a Chitián.
3: No, ya no vamos.
1: No, pero ahí
3: está la invitación para toda la gente de Yucateca para que nos vayan a ver en nuestros eventos.
1: Y los que no son yucatecos, también pueden ir. No pasa nada.
3: ¿Cómo entraría?
1: Yo voy a llegar así, con mi ropa entallada, listo para bailar. Oye, compadres, pues les agradecemos mucho que hayan venido acá. No sé si quieren decir sus redes sociales, ya se fastidiaron de decirlo porque sus flans
2: montón. Eduardo.
8: Claro que sí, mi gente, nos pueden seguir en todas las redes sociales.
1: Sí, vino Eduardo.
8: En Instagram, en Facebook, como Junior Clan Oficial. Ahí chequen que sea la verificada con la palomita azul.
1: Palomita
8: síganos,
1: azul,
8: por favor.
5: Oye, también queremos informar a todos nuestros paisanos que muy pronto estaremos en la Unión Americana y, por supuesto, en Canadá. Nada más que Diosito nos permita que salgan a unos trámites que están ya por finalizar y todo. Y vamos a estar por allá saludando a todos nuestros paisanos.
1: Macha. Ahí traes miel de allá, padre.
5: ¿De dónde?
1: Es de Maple.
5: Ah, sí, es correcto, de Canadá. Tienes razón. Es correcto.
1: No vayas a traer de Melipona porque esa es de acá.
5: Dile a Carabeo que vino. Carabeo vino ahí.
1: Eduardo sí vino, compadre. Sí. Oye, Eduardo, tú vas a traer. ¿Te gusta la miel de Maple o la miel de abeja Melipona?
8: Abeja.
1: Así sabe, eres profesional. Pero sus ojos están así.
5: Verde. Es correcto,
1: ¿eh? Están padrotes. Oye, compadres, los buscamos en el Face. ¿Y cómo buscamos esta canción? ¿En dónde? ¿Qué me dicen?
2: En todas las plataformas digitales. Uh-huh. La pueden encontrar como en Popurrí Perlas del Sureste. Lo más reciente de la maravilla musical de México,
9: ¡Junior Clan!
1: ¡Ándale! Y los estamos viendo donde se presenten, ya lo saben. Busquen esta canción, síganle, denle like. Y si los ven comiendo en el mercado, te pueden pedir foto y a
2: claro,
1: usted.
2: Claro que y sí. Pueden hasta pagar la cuenta si quieren.
1: 800 baros la foto y 1500. No, eso es gratis. Oye, muchísimas gracias a los amigos de Junior Clan. ¡Bravo! ¡Gracias, compadres! les vaya muy bonito. Y ahorita vemos lo de la grabación.
5: Me voy
1: de
5: a llevar
1: canción.
5: Tu instrumento, ¿eh?
1: No,
5: ¿cómo no? Porque aún tengo que trabajar hoy.
1: Bueno, mañana. Está bien. Pero me lo devuelves la próxima.
5: Oye, ¿no quieres ir a jugar fútbol con nosotros hoy?
1: ¿A qué hora es?
5: A las 8 de la noche.
1: No se puede ahorita.
5: Creo que no. Vate va volando, llega.
1: Va a estar lloviznando, compadre.
5: No me digas.
1: Oye, pues ahí les dejamos esta canción mientras para que lo oigan, para que lo gocen, para que lo disfruten. Ellos son Junior Clan. ¡Ay, compadre!

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2: Ay, me tomé foto con Junior Esclando.
3: ¿Y metiste tu panza?
2: En la torre, no. Salió mi

0: pan.
1: Bueno, pues ya ni modo.
0: Ay, ojalá lo haga tapado su cabeza de Jaycee.
1: Sí, yo creo que sí.
0: Salvé entonces, cuando ustedes entiende. Ay, cuando revelen la foto, lo vamos a ver.
1: Cuando revelen la foto. ¡Tenemos saludos, Mr. Boss Oficial!
2: Yes, I do, Mr. Alushito. Tenemos saludos. Y sus fans de Junior Clan se emocionaron al tenernos aquí.
0: Y saludos a Manuel. Dice una rola de Metallica. Saludos desde Pensiones.
1: Ándale, que cantes una rola de Metallica con Junior Clan.
0: Estaba yo pensando. ¿Qué más dice acá tú?
1: Dice por aquí. Hola, Sancito. Ya le gustó el tigre que le mande saludos. Igual a mi amigo Luis Parra Tolosa.
0: ¿Qué onda, Luis? ¿Cómo estás? ¿Qué estás haciendo ya tú? ¿Qué onda, tigre? Es un tigre.
1: Un tigre. Eso que hiciste es un tigre.
0: Es un tigre, pero está chiquitito. No ha crecido todavía. ¿Qué onda, nene? ¿Cómo están? El tigre.
1: A
0: Chumayel. Saludos a Don Miguelito también.
1: Saludos a Saúl igual. Muchacho,
0: oye, Saúl, espérate. No, no, no te encendió mi bicicleta, tú. Pellizco el pedal y no prende, te lo puedo llevar mañana, ¿no? Mi bicicleta está fallando.
1: ¿Sos no componen bicicletas?
0: Deberían. ¿Sabes cuánta chamba les va a caer? ¿Eh? No solo coches, hay que expandirse, Saúl. Ay, sí, Saúl, de verdad. Dice, saludos para los de Texcoco. Saludos, amigos. ¿Qué están haciendo allá, tú? Están bañados en el lago.
1: Ándale, se están bañando, porque hay mucho calor. Aprovecharon para meterse ahí.
0: Dice, hermoso y maravilloso día, corazoncitos guapos.
1: Bellos, hermosos, chulos, preciosos.
0: Tocito guapo, hoy les escucho en mi casa, dice. En mi casa de mi jefa.
1: En casa de mi jefa. Después me voy a mi otro trabajo.
0: Vecina, ¿cuántos trabajos tienes? ¿Te va a pasar algo, vecina? Descansa un poco, vecina. ¿Ah? ¿Qué onda? ¿Sí? ¿Sí? ¿Se puede platicar contigo? Estás trabajando, esa vecina, ¿verdad?
1: Sí, pobre vecina, trabaja mucho.
0: A lo mejor me quiere llevar en Xcaret para mis cumpleaños, por eso he trabajado mucho.
1: Ah, sí, puede ser eso. Muy probablemente.
0: Algo así, ¿verdad?
1: ¡Les saludos! ¡Hay hambre, ¿verdad? ¡Ya comió!
0: Hey, no he comido. ¡Saludos, Leslie! ¿Qué estás comiendo tú? Ah, seguro que has comido charritos con chile, jamón y queso. ¿Qué onda? ¿Sí? ¿No me has invitado? Saludos a mi amiga de Mod Red, Leslie, a Karime, a Karina.
1: A Lupita.
0: Lupita. ¿Qué le pasa a Lupita?
1: Doctor.
0: Oye, ¿no han despedido a alguien? ¿Qué tal si sigo saludando a los que ya no están trabajando allá? ¿Qué pasó? ¿Así no me ha avisado?
1: Sí, no nos ha avisado. ¡Saludos, Leslie!
0: Que prontamente estarán de vacaciones, ya lo digo su jefe.
1: Sí, vacaciones pagadas, papi.
0: ¿En qué parte de la Riviera Maya quieren conocer menos Tulum?
1: ¿Pero por qué? Que vayan, está bien bonito.
0: No lo sé, Rick, tengo otros datos.
2: Una de la tarde ya con 27 minutos, Sencillo de un Nacimiento. Vámonos a música.
0: Ándale, vamos a música.
1: Dice Leslie, ojalá.
0: Sí, Leslie, en buena onda. Yo sé, te van a regalar tus vacaciones con todos los gastos pagados en la Riviera Maya. Así que ve que traje de baño combina con tus ojos cafés.
1: Sí,
3: hello, muchacha.
0: Y con su piel morena.
2: Mi muchacho, mi muchacha.
1: Yes. Piel de caramelo.
0: Mi piel de caramelo. De dulce de caramelo.
1: Dulce de caramelo.

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0: Ya estamos de regreso de nueva cuenta a este que es el espacio radiofónico, el número uno de América Latina.
1: ¿Y si no le atina tú? Pues que siga practicando. Y no vaya a ser que se vayan a penales, ¿no? ¿Sí? Ah, no, nada. ¡Ay, saludos, tú! ¡Montón de saludos! ¿Cómo va a ser? A ver si los lees tú. Es tu espacio radiofónico, a ver si los lees tú. A ver. Sots, estoy comiendo unos cochitos. ¿Quieres uno? Uno no me falta.
2: Muchas gracias. No, el Sots está a dieta. Eso debería contestar.
1: ¿Por qué me ofrecen comida cuando estoy a dieta? ¿Por qué hacen eso?
2: ¿Vas a estar a dieta? Ayer te comiste cacahuates.
1: ¡Ay, mi cacahuate! Pero solo me comí tres.
2: Te comiste tres. 3 kilos, casi, casi.
1: ¡Ay, qué chiva eres tú! No, mira, lo que pasa es que,
2: Sí, te escucho.
1: Mira,
2: Sí, sí, sí, te escucho. A ver, ¿cuál va a ser el pretexto esta vez?
1: Lo que pasa es que... Lo que pasa es que como que era de noche. Era de noche.
2: Sí, y la chinita se me perdió.
1: Es una canción.
2: Ya lo sé, pero ¿cuál es el pretexto? ¿Qué tiene que ver que era de noche?
1: Pues que es de noche, no estoy viendo cuánto... Está apagada la luz. Antes vio. Estamos viendo la serie de la doctora Sara Lee.
2: ¿Sara Lee? ¿Es Sara Lee?
0: Oh, Sandra.
2: Lo estamos buscando.
1: Ahí está. Doctor Pimple Popper.
2: Sandra Lee, ¿ya se murió?
1: ¿Ya se murió?
2: Bueno, ¿qué tiene que ver la doctora Sandra Lee en eso?
1: No es Sandra Lee.
2: ¿Pero y cómo se llama? Pero no importa, ¿qué tiene que ver?
1: Ah, no se llama Sandra. Pues que estoy allá, ¿no? ¿Ah? Y pues, tanto ver como estirpa así granos.
2: ¡Ew, qué asco!
1: Pues me dio cara de comer cacahuates.
2: ¡Qué horror! ¿Qué? ¡Vuelves a ver ese programa!
1: Pues es que lo que había, tú no sé usar todavía la cajita.
2: No sé usar la cajita. ¿Por qué no ves History Channel?
1: History Channel, oh yes I do. No, oye, es que no lo sé usar.
2: Y yo nada más estaba haciendo. Bueno, ya está, olvídalo, ya. Ah, dice, los murciélagos son vegetarianos.
1: No, si nos vamos a las realidades, somos caricaturas y las caricaturas no comen. El que sigue...
2: Sí, no comemos, solo somos dibujos animados. Dice por aquí, saludos para todos los troqueros que van de bajada para la Blanca Mérida. De parte del Cochiloco.
1: ¿Qué onda, Cochiloco? ¿Qué estás haciendo, tú? Están con su troca, por eso son troqueros.
2: Con su troca, exactamente.
1: ¿De cuántas toneladas es tu coche, papi? Ah, lo dices, ¿no?
2: Ándale, saludos, Cochiloco. Dice, son buenas tardes, ¿será que le pueden mandar un besito volado a mi abuelita? Está comiendo carne molida con frijol colado de parte de su nieto Sergio.
1: No te digo bien, Alucito.
2: Además de saludos, me están diciendo lo que están comiendo sus parientes. Que si cochitos, que si carne molida con frijol colado. Y sus tortillitas hechas a mano. Con su aguacate, haga, y su ¡Ey, eso no lo dijeron!
1: Ah, pero seguro que sí lo hicieron.
2: Bueno, ya. Que le manden un besito volado a su abuelita que lo está comiendo.
1: ¿Cómo se llama su abuelita?
2: Su abuelita... Su nieto es Sergio, la abuelita es Candy, la abuelita Candy.
1: Hola, abuelita Candy, claro que sí, con mucho gusto te mando tu beso.
2: No, no, no, no, tú, la voz oficial.
0: A la abuelita Candy le enviamos besos a la distancia.
1: ¡Ay, papacito! Ya, quita esa porquería, tú.
3: Ya está, ya lo quitamos.
1: ¿Hay más saludos, voz oficial?
0: N cantidad de saludos tenemos por acá. Saca la caguama.
3: No va a ser.
1: Saludos a Katherine. Parte de su novio.
2: Saludos al novio. Saca la caguama.
1: Saca la caguama.
2: No, ¿qué pasó? Horchata de chocolate.
1: Horchata de chocolate. Antier probamos una horchata hecha caseramente.
2: Cuasi de forma artesanal.
1: Sabía a arroz con leche más. No nos importa.
4: Están burlando del refresco que les invité antier.
2: No, abuelito, no estamos hablando mal de tu refresco que sabía a arroz con leche.
1: Era horchata de chocolate.
2: Deliciosa horchata de chocolate que tomamos, abuelito.
4: Unas porquerillas, no los vuelvo a invitar.
1: Dice, hola, buenas tardes. Escuchando tu espacio radiofónico de parte de Mami Marta.
5: Hola, Mami Marta, que me estás escuchando. ¿Cómo estás, Mami Marta? ¿Qué estás haciendo?
2: Vete, va a llevar de vacaciones.
1: ¿Cómo que a dónde te van a llevar? ¿A dónde va a ir ella solita de vacaciones?
2: Ah, sí, cierto. Porque la que puede, puede, y la que no, pues no puede.
1: Pues sí, pues no puede.
2: Pero ella sí puede.
1: Pues debe de poder.
2: Si vas en Iscaret, necesitas que te carguen tus maletas. Me avisas, Mami Marata. Lo avisas, ¿ah? Pero seas chiva, avísamelo con tiempo, porque luego no me avisan a tiempo. ¿Oíste? Estoy pendiente, ya tengo guardado tu número, termina con 30. Ah, lo tengo acá.
1: Dale. Saludos, Mami Marta. Ay, que le manden un beso volado.
2: Claro que sí, con mucho.
1: No, no, no, tú, la voz oficial.
0: A Mami Marta le enviamos besos a la distancia.
1: Mami Marta, ya. Ponte contento, canta una canción.
2: Voy a cantar canción. Ya, quita esa porquería, voy a cantar canción. Y un, dos, y un, dos.
1: Ay, mira.
0: Recordando a Alejandro Lerner.
2: Hay algo que te lo voy a decir. No me animo.
1: ¡Anímate!

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0: dice todos sin hablar. 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No me animo. ¡Cambio de ritmo! ¿Me ayudas con esa canción, voz oficial?
1: Ok, el gran Mijares.
0: Hasta que se me hizo, Manolito.
1: Ok. ¿Qué tal no estás, Otto?
0: No lo sé.
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0: zapatillas.
1: Era suya y la dejó ir. Tirititito zambombazo.
0: Perdón, me confundí. Cambio de ritmo.
2: Cambio de ritmo.
0: Trae mi sombrero.
2: Ok, le traemos su sombrero.
0: Salí en el anuncio.
2: Ay.
0: Perdón. Ahí va. Y un, dos, tres. Trae mi sombrero.
2: No. Qué raro, te ves con sombrero.
0: Prietito. ¿Así estás de trompuda? ¿O quieres beso?

0: Voy a tener que hacer
1: pipí.
0: Es algo indebido
1: ¿Ah?
0: Para

tendrás derecho a permanecer callada. Y si sigues hablando, te callo a besos. ¡Ay, se me olvidaba! Todo lo que tú digas será usado en tu contra. ¿Oíste?

0: quiero saber, eres tú. ¿A quién conmigo tengo?
1: Tucanes de Tijuana.
0: Gracias, quiero volver. Gracias.
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0: Oye, Salucito.
1: ¿Otra vez te dieron otro sobre?
0: No, es el mismo. Ya, no me di cuenta que tenía dos papeles.
1: Ah, ¿tenía dos papeles?
0: Uh-huh. El primero que yo entrevista a Junior Sclam.
1: Ok.
0: Y el segundo, ¿qué crees? Está pegado atrás del primero.
1: Chispales. ¿Y qué dice?
0: Dice, sos no si te puedo olvidar subir el rating de esa cosa. Acá lo dice.
1: ¿Y se te estaba olvidando subir el rating, Sos?
0: Sí, se me estaba olvidando subir. No puede ser que el jefe esté bien pendiente hoy. Esas cosas no pasan. Me diga, ¿sos no te has subido el rating así? ¿Qué pasó así? ¿Ah? Pasa por tu finiquito. Que no sé qué es eso, pero no puede ser que yo pase.
1: Muy bien, pues ve que no pase. Y mejor sube el rating.
0: Uh-huh. Yo voy a subir el rating. ¿Qué dice? Acá tú te han llegado mensajes.
1: Esos no son para ti.
0: Ah, dice. Shlapiri, avísame que vas a usar el teléfono, ¿no?
1: Si vino a pedirnos el teléfono, ¿qué no lo sal? ¿Tú se lo diste?
0: Ah, sí, cierto, se me olvidó. Dice, buenas tardes, Sotcito. Saludos a mi hija, Emily, que está enfermita. Está enferma, tú.
1: ¿Cómo va a ser? Se nos enfermó Emily.
0: No quiere comer su sopa de verduras. Ay, no estás enfermo y estás comiendo sopa de verduras. Dale un sándwich, una hamburguesa con papas, ¿verdad?
1: Sot.
0: Ah, sí, cómelo para que sanes y estés más mejor.
1: Mm-hmm. Exacto, Emily. Come tu sopita de verduras que te están dando. Con eso vas a sanar más rápido.
0: Mm-hmm. Y si no sanas con eso, puedes sanar con otra cosa. Bueno, es complemento.
1: ¿Es complemento? ¿Alguna vitamina?
0: Mm-mm.
1: ¿Algas marinas?
0: No, nada con las nalgas marinas.
1: ¡Algas!
0: Ah, digo, ¿entiendes? No, si no sanas con eso, mira, el complemento, ahí te va, Emily. ¡Vacuna tu nalga! ¡Te la van a poner! ¡Emily! ¡Vacuna tu nalga! ¡No hay nada que temer! ¡Sin preocuparse! ¡Solo empínate así, mira!
1: ¡Ew, qué asco!
0: ¡A vivir así! Lo aprendí. Vacuna tu nalga. ¿Lo oíste, Emily?
1: Sí, para que sanes. Y toma tu medicina.
0: Mm-hmm. Y vacuna tu nalga. Vacuna tu nalga. Vacuna tu nalga. Queridos hermanos, están escuchando la comadriña. Están soteando con el más guapo de los conductores, que es el Sot. El día de hoy los vengo a sanar a todos.
1: ¿A todos? ¿Y cómo le vas a hacer?
0: Ah, voy a usar el poder del Señor.
1: ¡Ok!
0: Si les duele su rodilla, agarran su rodilla y les van a decir, ¡salte, dolor, salte!
1: ¡Ándale!
0: Nada de voltaren, emulhem. ¡No, no, no! Si te duele tu hombro, vas a agarrar tu hombro y vas a decir, ¡salte, dolor, salte!
1: ¡Sots! La señora de allá tiene diarrea.
0: Ahí sí no vas a agarrar nada, porque si no se embarra todo. No, hombre, ¿para qué te cuento? Mejor vacuna tu nalga. Te la van a poner.
1: ¡Ew!
0: Vacuna tu nalga. No hay nada que temer. Sin preocuparse. Solo empínate así, mira.
1: ¡Ew, qué asco!
0: A vivir así. Lo aprendí. Vacuna tu nalga. Vacuna tu nalga. Vacuna, tu nalga.
1: Oye, eso, ¿y si es un nené? A los nenés les duele la vacuna en su nalga.
0: Queridos hermanastros vuestros, también pueden usar el supositorio.
1: Ah, ok. El muchacho de ahí dice que se siente mal.
0: Ay, tú no, aquiétate.
1: ¡Oye!
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0: 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Por un

0: cuenta, esto que se llama Sotseando con el Sots, allá a través de La Comadre, 2 de la tarde ya con 19 minutos, en la blanca ciudad de Mérida, 3 de la tarde con 19 minutos, allá en Cancún, Quintana Roo.
1: Ahí vas a empezar, luego nada más me lo estás antojando tú. Solo dijo Cancún, no te antojó nada. Me dice Cancún, se me antoja, era Cancún. Me dicen que están comiendo, un salbut, se me antoja comer un salbut, se me antoja todo, todo lo cuando dicen, bueno, casi todo.
2: Ah, bueno. Ay, qué rico unos kibis.
1: Vilo, ay, se me está antojando comer unos kibis, Alucito.
2: Pues sí, dice por acá, sos mi recibo de luz, ya llegó, pero ¿qué hago? ¿Lo pago? Si en el bimestre hubo más apagones. Dice por aquí. Tuve que colgar mi hamaca en el porche. Saludos desde Pensiones.
1: No lo pagues, bueno, no lo pagues. No, haz, quéjate, no lo pagues.
2: Pero le van a cortar la luz.
1: De todos modos no va a tener luz, pero así ya no va a gastar dinero, ¿eh? ¿No lo viste? Es un consejo que te doy, compadre. Porque tu amigo el Sots soy. El que sigue, más consejos para hoy.
2: ¿Qué más consejos? Dice por aquí la vecina Sots, te invito. Mira.
1: Una, es fruta eso, vecina, no vaciles, tengo hambre, no quiero comer fruta, tengo hambre.
2: Pero si comes una fruta se te quita el hambre.
1: Sí, pero tengo hambre, no de fruta, de un sándwich, una torta de cochinita. No, vecina, es, gracias, vecina, pero otro día, vecina, de eso otro día.
2: O sea, tienes hambre, pero no quieres comer lo que te dijo el nutriólogo.
1: Islam, nutriólogo, ni él come eso.
2: Bueno, eso sí es cierto, está bien gordo.
1: Tenemos más saludos, tú.
2: Tenemos más saludos, mira, nos mandan lo que están almorzando. ¿Sabes? Te invito a comer sopa borracha, dice, y chuleta fría en el air fryer, lo hicieron.
1: Es para cuidar la dieta, claro que sí quiero.
2: Hace unos subes de peso, dice. Y no está frita la chuleta en manteca, a ver.
1: Hace tiempo que no como chuleta.
2: Oye, sí, hace tiempo que no comemos chuleta. ¡No, chuchuzas!
1: ¿Qué quieres? ¿Cómo fastidian? Abuelito, fíjate que lo hicimos un consenso.
3: Ay, ¿qué tiene el consenso?
1: Ya está consensado. Platicábamos, ¿verdad? Desde varias horas.
2: Sí, varias sesiones tuvimos.
1: Como el cabildo. Y pues hemos deliberado que hace tiempo no comemos chuleta.
3: Ay, ¿qué quieres? ¿Que yo lo haga?
1: Pues no, abuelito, pero a ver si lo compras, porque tú sabes, acá tú conoces la colonia, nosotros no lo conocemos.
2: No conocemos ni a los vecinos.
3: Ya nadie conoce a sus vecinos, todo el día no están. Conoce al albañil, conoce al de la tortillería, el taller mecánico, pero tu vecino no lo conoces. Después que termina su trabajo, se pone a vender los perfumes de casa en casa para juntar dinero, ya no lo conoces. Llega hasta muy en la noche, cierra sus puertas, encierra en su aire acondicionado y se pone a ver su Netflix y su Amazon Prime.
1: Ay, ¿qué es eso? Pues ahí, abuelito, a ver cuando nos llevas a comer chuletas.
2: Uh-huh. Y sopa borracha.
3: La sopa borracha, no lo sé, pero la borracha sí lo conozco. Hay uno acá a la vuelta.
1: No, el borracho de acá a la vuelta, abuelito. La sopa. Sopa. Sopa. Sopa.
2: Dice por aquí, hola, saludos desde la Ciudad de México.
1: Mami, eso tú. Nuestro gato quiere invitar al Sots, mira.
2: ¡Ay, mira eso! Sacó sus colmillitos.
1: ¿Nos han invitado acá? ¿Qué onda, Mustafina? ¿Qué haces en la Ciudad de México otra vez, no? Ya compra tu casa, ya, si ya no te mueves.
2: ¿Verdad que sí? Una torta de chilaquiles.
1: ¿Y cómo es eso?
2: Abres un bolillo, lo partes a la mitad. Uh-huh. Y lo llenas de chilaquiles.
1: ¿Es en serio?
2: Sí. ¿Torta de tamal?
1: ¿Cómo es eso?
2: Agarras un bolillo.
1: No me digas.
2: Lo partes a la mitad. Y le metes un tamal.
1: Y una torta de torta.
2: Abres un bolillo.
1: ¿Sabes qué te hago, Luchito?
2: ¿Qué? Pues así

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20: Panchis, punchis, panchis, punchis, panchis, panchis, panchis. Estende. Ay, saludos.
21: Ay, saludos. ¿Qué dicen?
20: Ah, no, dicen, lo escribieron.
21: Sí, pero ¿qué escribieron? ¿Qué dice?
20: Dice, saludos a la familia Carvajal Albornoz. Dice.
21: Saludos, familia Carvajal Albornoz.
20: Dice a mi ex Blanquita.
21: Ándale, qué moderno.
20: Mi ex esposa Blanquita. Ah. De parte de Diego Armando, che.
21: Ándale.
20: Ese Messi, ese campeón, ya se lo dio. Ya se lo dio el otro pibe.
21: Sí, ¿verdad? Todos dicen eso.
20: No sabemos. Ni lo vamos a ver. Ya sabes quién va a ganar.
21: Ya sabemos quién va a ganar. Saludos, familia Carvajal Albornoz. Dice por aquí. ¿Qué dice?
20: Ah, no es para nosotros.
21: No, no es para nosotros.
20: ¿Qué otro dice?
21: Dice por aquí. Saludos desde el tren de carga aquí en Pochilá.
20: Hola, amigos de Pochilá. Buenas tardes. ¿Qué estás haciendo, tú? ¿En serio, tú? ¿A qué hora, tú?
21: ¿Qué dice?
20: No, nada. Apochila. La tradicional fiesta de Pochila de 25.84.
21: Y dale con eso.
20: Ay, perdón. ¿Qué más saludos hay, tú?
21: Pues no sé, tú tienes el celular, a ver si lo lees.
20: Voy, espérate. ¿Ya qué es esa porquería, tú? A ver, dice acá. Hola, Soncito y a Luchito. Me puedes saludar de parte de su amigo, el paramédico Javier Capetillo. Hola, amigo
21: Javier Capetillo, que es paramédico. ¡Saludos, Javier!
20: Yo no me llamo Javier.
21: Es una canción muy antigua, esa, Sos.
20: Hala bien. Amor 100.1.
21: Dice por aquí, Sancito, mándame saludos porque es mi día de santo.
20: ¿Cómo se llama tú?
21: Pues hoy es día de las Carmencitas.
20: ¡Es mi amiga Carmen, tú!
21: ¡Es nuestra amiga Carmen! ¡Saludos, Carmen! A toda la familia Sosa. Nos está escuchando en su trabajo en una lavandería allá en Tanlum.
20: Sí. ¡Saludos, Carmen! Pues ya es tu día de santo. ¿No debiste ir a trabajar? ¿Qué pasó así? No, no le dije a tu jefe que es tu día de santo. Debes estar emborrachando en la playa, ¿no? Ahora todavía es temprano.
21: No, tiene que ser todo el día, así que mañana que le den el día.
20: Ahí está. Que mañana te den el día. Es más, ni avises, simplemente no vas. Si tú tienes la llave, pues ese día no abre la lavandería, ¿lo oyes? No, hombre, ¿qué consejos damos acá?
21: Sí. Estamos bien profesionales. Uh-huh.
20: Oye, si te, hablando de profesionalidad. Ajá. Voy a leer un mensaje.
21: No, no es mensaje, es mención.
20: Voz oficial pone música de mención.
17: Música de mención, aquí está.
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20: Bash. 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

0: 2:43 PM, Ops.
1: ¿No lo estás preguntando?
2: Te lo estás diciendo.
1: Ah, no, ya sé que me lo estás diciendo, pero me lo estás preguntando.
2: ¿Cómo te lo vas a preguntar? Te lo está informando.
1: Está bien, aprobado por Chayam. ¿Qué?
2: Nada, tenemos saludos, voz oficial.
0: Tenemos saludos y el SOTS tiene hambre.
1: Ay, Dios mío.
2: Tengo hambre, alucino. Sí, ya me di cuenta. Ay, vas. Oye, ¿cómo suena mi tripa? Tengo hambre. Pensé que era el rechinido de la puerta.
1: No.
2: Es mi pancita. Mi pancita, sí.
1: Bueno, mi estómago.
2: ¿Qué vamos a comer hoy? ¿Qué se te antoja? ¿Qué va a querer?
1: Un helado de chocolate.
2: Eso no es comida, eso es postre.
1: Ah, sí, cierto. Entonces, una pizza.
2: Otra cosa.
1: Pasta la boloñesa.
2: Otra cosa. Camarones rellenos de queso Filadelfia. Otra cosa.
1: Ahí tiene. ¿Cómo se llaman? ¿Cómo se llaman? Ahí tiene.
2: ¿Sabes qué? Vamos a comer empanadas y esta.
1: Ah, está bien. Sí, vamos a comer empanadas.
2: Gracias a Luchito por pensar en mí. Aún no pensé en Tinson, ya las pedí desde hace rato.
1: Ah, qué chiva eres tú. ¿Sabes por qué me estás preguntando qué quiero comer tú?
2: A ver, ¿cuál es tu expectativa y cuál es la realidad?
1: Ah, debe. Dice por acá, hola, Sotcito, mándanos saludos a mi esposo, a mí, soy Clau. Hola, es Clau. Y mi esposo César, ¿tienes dos esposos tú?
2: No, dice saludos a mi esposo y a mí, soy Clau, y mi esposo César. Ah, sí, cierto, tienes dos esposos.
1: No, que no se puede tú.
2: ¿Quién sabe quién lo inventó? Que solo una esposa y un esposo.
1: ¿No? ¿Eso está mal? Saludos a Clau y a sus dos esposos, a César y al otro que no nos pone su nombre. Nos gusta mucho tu programa. Abuelito, ahí te están diciendo cosas.
3: No es programa, es espacio radiofónico. Saludos para Clau y sus dos esposos.
1: Creo que ella vive en Arabia. Allá sí se puede.
2: Sí se puede, ¿no? ¿Cuántas esposas tienen allá, voz oficial?
0: Como 5.
1: Sí se puede allá.
2: Pues sí se puede. Pues si hay señores que no soportan a una esposa y allá tienen 5, ¿cómo le hacen?
1: Se pelean entre ellas.
2: No hagan eso.
1: Dice por acá, buenas tardes. Soch dice: linda tarde. Aquí los amigos piñateros están almorzando. Velo. Otros que están almorzando. También que yo tengo hambre.
2: Un rico huevito con frijol frito. Para empezar a darle a la chamba, Soch. ¡Ay, qué rico!
1: Pues sí. Ya que hay solecito, dicen mis amigos piñateros. Desde la Dolores Otero. Saludos a Mateo, a Masita, a Jijim y a Mami Saraí. Saludos, nenes. Gracias por acompañarnos y por estar compartiéndonos.
2: ¿Qué están comiendo rico y sabroso? Mientras yo no, nada más tengo hambre. Ay, Dios mío. Antes que se desmaye el sol, vamos a la pausa comercial. Ahorita venimos.
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2: Gato.
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2: ¿Ah?
3: Siente la música.
2: ¡Chispan, chispan, chispan, chispan! ¡Ay, vamos!
3: ¡Nos vamos! Dice, ya pagué mi luz, Sots.
2: No, eso te dije que lo pagues. Te dije que no lo pagues. ¿Para qué me piden consejos si no van a hacer lo que les dé su gana?
3: Así es la gente, Sots. Dice, mira, nos mandan una foto.
2: Es el teleférico de Iztapalapa. ¿Tampoco hay teleférico en Iztapalapa, tú?
3: Pues dicen que sí.
2: Anda chévere eso. ¿Puedes ver el Via Crucis desde allá?
3: Cuando hay, sí.
2: Está bien. Sí, ¡saludos, Mustafina! ¿Qué haces allá tú? ¿No me das decido?
3: No se dice decido, se dice dicho.
2: Ah. Sos, por favor, saludos a mi esposo Gerardo Tsek. Dice... Que lo sacaban a pasear ayer y ayer no pudo oír el saludo. Ayer ni lo saludé tú.
3: Ayer, pues sí, cierto. Por eso no lo oyó.
2: Por eso no lo oyó. Hoy espero que sí lo oiga porque que no lo voy a repetir mañana. Ah.
3: Muy bien, así se dice. Satsiña, tu nashimens, ya nos vamos.
2: Ya estuvo, se gastó esta onda, tú.
3: Se gastó, ya está, ya no hay más.
2: Ahora vemos. Vos, oficial, ven a despedir a este negociante.
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3: Queridos bonitos, pórtense bien, cuídense mucho y que los dioses mayas me los acompañen siempre. Hasta mañana, bye bye.
2: Saludos a mi buen amigo don Ramoncito Pérez y a Jesús que me está acompañando.
3: ¿Qué onda?
2: ¡Hola, Jesús! Pero el otro Jesús no, porque ese ya se fue a su casa.
3: Exactamente. Los amigos Jesús Rivera, saludos.
2: ¿Qué almorzaron hoy gratis tú? ¿No lo dijiste?

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0: Ya leyó, es momento de levantar la voz y para eso pues damos inicio ya al programa de la tarde del día de hoy de este espacio, su plataforma de denuncia ciudadana. Y le invito a que nos pasen los reportes, las denuncias, las quejas, las sugerencias, todo lo que amablemente tenga a bien compartirnos. Nosotros le vamos dando seguimiento y acompañamiento a esas observaciones que tienen a bien hacernos llegar. Nosotros vamos a notificarle directamente a las instancias respectivas y pues vamos en una dinámica en donde hagamos ese ejercicio rápido, hagamos llegar estas observaciones a las autoridades responsables. Así que dicho esto, pues ya estamos más para allá que para acá, o sea, ya estamos más para el fin de semana que para cualquier otra cosa. Por eso le invito a que nos pongan allá a consideración lo que amablemente esté presentándose en cuanto a denuncias y en cuanto a quejas ciudadanas. Le invito a que nos mande un mensajito. Los puede mandar un WhatsApp al 9997-385704. Confirmo el dato, 9997-385704 o la línea telefónica 9999-241091. Nos vamos con la primera llamada de la tarde. Muy buena tarde, ¿con quién tengo el gusto?
2: Buenas tardes, licenciado Juan Alfredo Vargas Amaro.
0: ¿Perdón?
2: Alfredo Vargas Amaro.
0: Mi estimado Alfredo, ¿cómo te encuentras?
2: Bien, gracias a Dios, estamos bien de salud.
0: Qué bueno. Pero escucharlo.
2: Aquí seguimos con lo de la fuga de agua. Ya es quinta vez que hablo con usted y lo reporto. Y me dijo usted que yo le hable en una semana. A la semana le estoy hablando otra vez. Cada semana lo reporto.
0: A ver, ¿me puedes ayudar, mi estimado, para comentar más información sobre este desperfecto de la... me imagino que está en la calle, ¿verdad?
2: En la calle, en media calle. Y ahí está un bache grande, ya se formó. Es una fuga de agua que comenzó y ya tiene desde... que yo lo reporté desde el día 5, pero ya tenía unos días, ya tenía como una semana.
0: ¿Desde el 5 de...?
2: De junio.
0: Guay, mucho tiempo, ¿eh? ¿Ya vamos para mes y cachito?
2: Sí, más de mes y medio.
0: Sí. Ah, caray, no, pues un problema enorme esto, ¿no?
2: Sí, está lleno de jardín toda la acera y por los moscos, o sea, el dengue que tanto andan cuidando las autoridades de salud, pues aquí hay una fuente de moscos. Día y noche se está botando el agua, día y noche.
0: Oye, mi estimado, ¿en qué dirección es este asunto?
2: Es la calle 63.
0: ¿Sí?
2: 40 y 40A de la Fidel Velázquez.
0: Ajá.
2: Tengo el número de reporte aquí a mano.
0: Ok, ¿cuál es?
2: Es el 20-26-15-72-39.
0: Ok, te voy a confirmar el dato y por favor, con toda libertad, mi estimado, corrígeme o confírmame la información si estoy en lo correcto. Es el 20-26-15-72-39. ¿Estoy bien?
2: Sí, perfecto.
0: Y la dirección es la calle 63 por 40 y la calle 40A de la Fidel Velázquez.
2: Sí, correcto también.
0: Para que por allá lo atiendan lo más pronto posible las instancias pertinentes.
2: Sí, pues, cinco veces con esa que tengo el gusto de platicar con usted.
0: Muchas gracias. No, hombre, el gusto es mío, mi estimado.
2: Y con todo y eso no hacen caso. Es más, el lunes fui personalmente aquí a la Junta de Agua Potable porque no contestan en su teléfono para fugas o algo. No contestan. Contesta una computadora o algo. Que me van a turnar a uno y nunca contestan, oigan.
0: O sea, sí, qué bueno que lo van a turnar, pero que lo atiendan.
2: Así es, fui personalmente aquí a Vergel.
0: ¿Qué le dijeron?
2: Cerca, me atendieron muy bien la señorita, muy amable, muy todo, pero me dijo que apenas haya personal y el material, con mucho gusto me atienden. Solo tengo que ser paciente porque hay muchas fugas que están atendiendo. Le dije que sí, señorita, pero ya tenemos más de un mes, mes y medio. Y me dijo, sí, señor, le entiendo, pero del momento andamos un poco escaso de personal por tanta fuga que hay.
0: Bueno, ok, podemos entender eso. ¿Cuánto tiempo le van a dar? O sea, esa es la respuesta que queremos que nos resuelvan a este interrogante. ¿En cuánto tiempo se va a resolver estos problemas?
2: Exactamente, me dijeron en la brevedad posible, pero ya tiene más de mes y medio, como le digo.
0: Pero ese de brevedad, o sea, no hay como para cuándo.
2: No hay, es lo que me dieron a entender, que apenas traiga. Que no está en sus manos de la señorita, le entiendo.
0: No, claro.
2: Ella lo iba a pasar a su coordinador.
0: No, claro, entendemos que tal vez manos de la señorita o el personal de atención no es pues la responsabilidad, pues. O sea, ellos únicamente se encargan del hecho de canalizarlo, pues. O reportarlo, pero la realidad es que pues acá la JAPAI es el área que debe de resolver esto. O sea, no nos podemos quedar con que
2: grabé un video y se lo llevé y ella lo pasó a su coordinador. Me dijo, voy a pasar al coordinador porque lo llega. Pero eso desde el lunes.
0: ¿Lo tendrá por allá el videíto?
2: Pero voy a ver cómo se lo mando, cómo se...
0: ¿Tiene nuestro WhatsApp?
2: No lo tengo a mano, es un número telefónico que es el 99 97 38 57 00 04.
0: Ese es el nuestro, ese es el mero. Bueno, para que nos lo compartas, mi estimado, y con todo gusto acá nosotros lo checamos. ¿Sí?
2: Sí, se lo voy a mandar por ese medio y después a ver si lo puede ver.
0: Por favor, cuenta con eso. Acá nos va a alegrar mucho el darle este seguimiento a lo que amablemente nos compartes. Pero si es posible de que se solucione, pues mucho mejor, ¿no?
2: Sí. Sí, pues.
0: Con gusto. Cuenta con ello,
2: Muchas gracias. Muy amable.
0: No, hombre, a usted gracias por la confianza. Y esperemos de verdad que no pase más el tiempo. Y si pasa una semana... Pues la verdad es que no quisiéramos que pase más tiempo, pero si pasa una semana y no se resuelve, por favor, con toda libertad, mándanos un mensajito, llámanos o contáctanos, porque vamos a estar empujando de todas las maneras posibles hasta que eso se resuelva. Dale.
2: Dale, muchas gracias, licenciado.
0: Le mando un abrazote, que tenga bonita tarde. Saludos a la familia.
2: Gracias.
0: La voz de mi estimado Alfredo, que se pone en comunicación con nosotros para explicar pues estas molestias que naturalmente son muy sentidas por parte de los vecinos, que lo entendemos, pues, esto que les está afectando a él y a todos los vecinos de esta zona, y así que pues esperamos que nos puedan apoyar con la solución a ello. Vámonos a recordarle que si tuviera bien compartirnos alguna denuncia, puede hacerlo. Nosotros acá le escuchamos y le vamos compartiendo estas molestias directamente a la autoridad responsable. Así que gracias por compartirnos. Y le invito a que nos deje sus observaciones a través del Facebook de Yucatán Habla Claro, que de hecho acá tengo algunos mensajitos, si me permite darle lectura a alguno de ellos. Nos dice René Martín Bianchi Rodríguez: buenas tardes, licenciado Arturo, para pasarle el reporte de la lámpara del poste de la calle 29 con 36 y 38 de Juan Pablo II Magisterio. No sirve en la puerta de la casa número 500, no sirve, y en la noche... se ve bastante oscuro, nos pasan este dato. Y bueno, ahora vamos a pedirle de la manera más atenta a la Dirección de Servicios Públicos Municipales que nos apoyen con la atención debida a ello. Lo más probable es que se haya fundido, se haya quemado, no lo sé, pero que hagan una visita para verificar las condiciones en las que se encuentra este poste. Este poste que, bueno, usted y yo sabemos que luego vienen algunos y muchos inconvenientes, el que no se cuente con el alumbrado público funcionando al 100%. Así que acá vamos recibiendo estos comentarios, así que si usted se anima para escuchar, para compartirnos alguna denuncia, por favor hágalo y compartiéndonos sus reportes. 9999241091 para la llamada telefónica y 9997385704 para el mensajito vía WhatsApp. Así que le ponemos a su alcance estos canales de comunicación. Gracias. Tengo acá un mensaje de José Rodríguez. Aquí en la Fidel Velázquez son cuatro postes que se encuentran en malas condiciones. Ya se están cayendo a pedazos en la calle 40 por la 38 y 53. Nos escriben por acá, refiriéndonos a un poste que está en malas condiciones y que desafortunadamente pues ha traído para allá a los vecinos una serie de problemas y dolores de cabeza ahí con pues el peligro, ¿no?, de que eventualmente se fuera a caer. Así que le recuerdo que nos pueden contactar, nos pueden mandar sus reportes y sus denuncias, que esto directamente lo compartiremos a las autoridades pertinentes. Repito, esto es en la Fidel Velázquez, calle 40 por la 38 y la 53. Esto también nos vino a colación un poquito de unos reportes que hicimos en la Juan B. Sosa, de un poste que está prácticamente caído, o sea, la base la tiene muy mala y ya se fue prácticamente de lado. Pero bueno, en un momentito más seguiremos platicando de esto y más, porque tenemos una pausa comercial programada. Siga con nosotros, estamos en vivo en Yucatán Habla Claro.
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13: Cayéndose
14: allá,
13: cae
14: la gente.
13: Sí, o sea, mientras no se haga algo al respecto, o sea, desafortunadamente esto va a seguir representando un riesgo para los que por allá...
15: Yo y mi mamá,
13: Sí, sí, sí, definitivamente es un problema, así que con gusto lo vamos a referir, mi estimado, porque ya se hizo el primer paso, ya se ha hecho la denuncia. No una, muchísimas veces.
15: Varias veces.
13: Desde hace muchos meses. Y lamentablemente que esto ha traído consigo pues una rotunda preocupación por parte de todos ustedes y como los vecinos y tenemos que hacer algo, ¿no? Qué bueno que...
15: El que no conoce la calle se va con la finta, se ve la calle y se choca o sale de la calle.
13: Exactamente. Por querer esquivarlo, por querer evitar estamparse con eso, por decirlo de la manera más sencilla, puede traer allá un problema.
15: Yo no estoy sugiriendo que hagan salir de la calle, pero quién sabe si lo pueden hacer otra vez.
13: Mande.
15: Que la calle y otra vez baches. Que tenía bache.
13: Ah, y además tiene bache, ¿no?
15: Sí, porque en que lo hice en la calle, el viñero, tuve para los coches, y ahí la que salga ya a tomar un poco de aire.
13: Ajá.
15: Que no hay aire, la salida. Vi que tenía huecos ahí. Entonces, no, digo, no. Que no sé qué se puede hacer en ese caso.
13: Híjole, ¿está al ladito de eso?
15: Está aquí, está en mi puerta. Pero yo vivo, ahí están los huecos.
13: Ok, el hueco está pegado a...
15: Los baches.
13: ¿El hueco está pegado a...?
15: No, son varios.
13: Ok, a ver.
15: Son varios huecos que hay.
13: Ok. Perfecto. ¿Me recuerda la calle, mi estimado?
15: Calle 65.
13: ¿Sí?
15: Número 195 por las 2 y la 4.
13: 2 y 4. De la Cortés Sarmiento.
15: Cortés Sarmiento.
13: Ok. Muy bien.
15: Pues no sé si ya tiene respuesta o ya respondía a usted. No sé si ya le manda algo, nada.
13: No, nosotros lo compartimos, pero la responsabilidad ya es pues de las autoridades, ¿no? O sea, ellos son los que tienen la última palabra.
15: Porque veo que se venía, ya se revela la cosa, ya vino el agua. Digo, yo te sigo esperando acá.
13: No, cuenta con que nosotros pues siempre vamos a estar allá de ese lado empujando a que esto quede, ¿no? O sea, porque esto de alguna u otra manera refleja pues la preocupación de ustedes como vecinos.
15: Claro, sí, que me preocupa por mi abuela que no puede caminar, digo, vaya, me hace de ruedas, pero vos no, que no puedo pasar.
13: Claro, sí, ya lo entiendo. Esta preocupación que ustedes tienen por allá.
15: Eso es muy, está muy alto, el botón está muy alto.
13: ¿En serio?
15: Sí, ándalo, le cae hoy.
13: No me digas, híjole.
15: Sí.
13: Pues ahí está, ya tengo acá el dato y porfa,

0: Manténnos al
1: ¿Tiene mi
0: tanto,
1: número
0: dale.
1: telefónico para que me avise algo?
0: Con lo que nos has compartido.
1: Ah, bueno.
0: Muy bien, ahí quedamos entonces con eso, dale.
1: Muchas gracias.
0: Perfecto. Gracias.
1: Nada.
0: Ahí tenemos la voz del buen Daniel Uribia, que se pone en contacto a través de las redes sociales, de la línea telefónica con nosotros. Les recuerdo que nos pueden mandar un mensaje a través de las redes sociales, es 90, y el WhatsApp, que es una red social, 9997-385704. Confirmo el dato, 9997-385704. Y le invitamos a que nos manden sus comentarios a través de las redes sociales, el Facebook, ahora sí, el de Yucatán Habla Claro, y a través de las diferentes plataformas de denuncia ciudadana que, por supuesto, están por y para ustedes. Vámonos con más. Le invito a que nos manden sus aportaciones ciudadanas y estos directamente se lo vamos a compartir a la autoridad responsable de cada uno de estos temas. Me refiero a si es baches, es con ayuntamiento. Si es fuga, es con servicio, con Junta de Agua Potable y Alcantarillado. Si son temas de transporte público, con la Agencia de Transporte del Estado. Si son temas relacionados con energía eléctrica, con CFE, ojo, energía eléctrica no es lo mismo de alumbrado. Alumbrado es con servicios públicos municipales, con predios baldíos, con la Dirección de Gobernación. Si hablamos también o sea, me puedo referir así cantidad de tiempo hablando y diciéndole la cantidad de ejemplos de los problemas que nos han llegado, pero lo que sí nos interesa mucho es que no deje pasar esta oportunidad de que sus problemáticas tengan el eco que se está buscando. Así que le recuerdo que estamos transmitiendo acá en vivo en su programa Yucatán Habla Claro. Lo que nos quiera decir, sabe que nosotros somos pues ese vínculo entre la ciudadanía y las autoridades, somos esa conexión directa. Vamos, no necesita nada más. Acá, con que levante el teléfono, marque 9999-241091, con que nos mande un WhatsApp al 9997-385704, con que nos escriba en el mismo Facebook, ya la hizo. O sea, no tiene que hacer gran cosa más que. Para nosotros lo que sí consideramos gran cosa es tener el valor de levantar la voz, tener allá la responsabilidad ciudadana de querer que las cosas cambien. Así que pues sí, para nosotros es una verdadera realidad en que esto depende de todos y cada uno de nosotros. Por eso le invito a que hagamos pues la parte que nos corresponde, que digamos lo que está pasando en nuestro entorno y bueno, esto nos permitirá que tengamos pues esta respuesta, que yo sé que sí habrá respuesta favorable de parte de las autoridades responsables en cada uno de estos asuntos. Tengo acá unos mensajes, igual siempre refiriéndonos con relación a los postes de concreto de Comisión Federal de Electricidad que se encuentran en mal estado. Kelly Down nos dice que en el fraccionamiento Miraflores está este asunto, este problema. Hay varios así, se encuentran nada más como referencia, uno en la 8 por la 10, 8 y 10, pero no nos pone el otro cruzamiento. Acá nos presenta estas problemáticas y gracias por compartirnos estos datos que sin duda para nosotros es sumamente importante el tener una claridad de lo que está ocurriendo. Así que por favor, si tienen algo que decirnos, háganoslo llegar. Mario Durán, siempre hablando de temas relacionados con los postes de Comisión Federal de Electricidad, nos dice lo siguiente. Saludos, Arturo. En Chichí Suárez, en la entrada principal, hay un poste de CFE que está completamente roto y doblado. De hecho, asentado sobre una casa. Me da miedo de que el cable con estas lluvias energice la casa y el piso mojado y ocurra una tragedia. Sería que te des tu vuelta por ahí para que hagan allá un reportaje, a ver si lo cambian, porque ya se han hecho los reportes y pues desafortunadamente no ha habido la respuesta adecuada y correspondiente, nos ponen acá sobre esta información. A ver, el poste está prácticamente de lado. Está recargado, asentado sobre una casa. Y esta casa lamentablemente pues es la que podría resentir allá las consecuencias, nos dice y con tono de preocupación mi estimado Mario Durán, que nos escribió a través de las redes sociales para exponer esto que amablemente nos dice. Así que gracias por facilitarnos esta información y esperemos que haya una contestación de parte de Comisión Federal de Electricidad, por lo menos, al menos de entrada, que pongan, no lo sé, lo pongan derechito y ya no está sentado sobre la casa. Y también ver de alguna u otra manera hacer el cambio del poste, poner un poste de concreto que esté en condiciones correctas. Nos vamos a la pausa comercial de la media, siga con nosotros, estamos en vivo en Yucatán Habla Claro.
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0: De vuelta, de regreso, gracias por continuar con nosotros. Vámonos con una siguiente llamada. Tengo una duda que nos llega a través de la comadre 98.5 y en un momentito le vamos a dar respuesta a ambos. Vámonos primero con la llamada. Buena tarde, ¿con quién tengo el gusto?
18: Con Jessica Guadalupe Balán Acosta.
0: Perdón.
18: Con Jessica Guadalupe Balán Acosta.
0: ¿Cómo estamos, Jessica?
18: ¿Qué tal? Hace 2 días llamé, el día martes, por el problema de la alcantarilla de las aguas negras. Y el día de hoy, hace como 2 horas, vino la JAPAI a resolver esta situación. Y
0: ¿en serio?
18: Y duraron un rato así trabajando, porque el problema ya se había agravado. Pero ya se resolvió. La llamada es para agradecerle, licenciado, que gracias a ustedes pudieron agilizar este tema, porque nosotros pues ya habíamos hecho todo lo que podíamos hacer y lo que estaba en nuestras manos.
0: No, hombre, gracias a ti por compartirnos esta alegría que hoy también es alegría nuestra de los que integramos Yucatán Habla Claro. Créeme que para nosotros es un enorme aliciente, una enorme alegría que esta problemática ya se haya resuelto, porque eso habla de que cuando un reporte, cuando una denuncia, cuando una queja tiene seguimiento, pues afortunadamente la solución tiene que llegar. Y qué bueno que no le quitaste el dedo del renglón, porque me acuerdo que este reporte que nos decías era ya traía un tiempecito.
18: Así es, ya tenía 3 meses. Y justamente platicaba yo con el chico de la JAPAE sobre este problema que ya tiene mucho tiempo, y les expliqué y también les pregunté por qué tardan tanto. Entonces él mismo me dijo que les llegan los reportes de los fraccionamientos pequeños, de último, toman en cuenta solamente los fraccionamientos grandes del norte y otros, y a nosotros nos dejan hasta atrás. Entonces, pues desafortunadamente así está la situación, pero pues con mucha diligencia tenemos que presionar de alguna manera para que nos escuchen.
0: Así es, hay que hacer que nos escuchen, y qué bueno que no se está usted quedando callada, qué bueno que encontró en Yucatán Habla Claro esta oportunidad para hacer la denuncia, y esperemos que el problema no se repita, pero si llegara a existir alguna otra situación, por favor cuente con nosotros para estar allá empujando, ¿vale?
18: Ok, muchísimas gracias.
0: Le mando un abrazote, saludos para usted y a la familia.
18: Gracias, hasta luego.
0: La voz de mi estimada Jessica para platicar un asunto que ya afortunadamente ya es cosa del pasado. Nos llegó un mensaje de la comadre 98.5 para allá le agradecemos muchísimo a nuestro gran amigo Iván Ramírez, que es esta voz cantante que nos pasa este mensajito, que nos dicen lo siguiente. Buenas tardes, licenciado, tengo una duda. En la noche los perros no me dejan dormir por los ladridos y el dueño no hace nada. ¿Qué se puede hacer? Bueno, acá legalmente lo que se puede hacer son muchas alternativas. Pues hay que decirlo, hemos normalizado esta situación y eso es una realidad. Hemos normalizado el hecho de que un perro pues esté ladrando a altas horas de la noche, o sea, esté ladrando todo el día, y pues eventualmente cuando nosotros queremos dormir, pues no podemos hacerlo justamente porque los perros de los vecinos pues están haciendo de las suyas. Acá hay varias alternativas, como yo les voy platicando por acá. Dice, una de estas es la denuncia administrativa, que eso es con el ayuntamiento. Los ladridos, pues esto representa a posiblemente descuidos o maltratos de parte de los dueños, y ojo, no necesariamente es así, pero puedes levantar tu reporte a Ayuntatel al 070 o al 9999244000. Y puedes hacerlo digitalmente a través de la aplicación Mérida Móvil. Esa es una alternativa, es una opción cuando los perros no dejan de ladrar, para que se investigue un poquito más. Punto 2, la queja ante el juez cívico. ¿Esto qué significa? Si la mediación y los reportes, pues ahora sí que no funcionan, pueden acudir a interponer la queja formalmente ante el juzgado calificador. Esto se encuentra en el centro de Mérida. Las oficinas se encuentran en la calle 57 con la 52 y 54. El número es el 459 para que presenten su denuncia y su reclamo. O también pueden acudir a las oficinas de la Policía Municipal en la... Esto ya es cuando es considerado una emergencia o un caso extremo, pues a altas horas de la noche que no dejen de ladrar y ladrar, pueden llamar al 9999-424242 para que tomen conocimiento de la alteración del orden público. Pero eso sí, hay que intentar primero hablar con el vecino. Si no, hay que tomar estas otras alternativas. Nos vamos con la siguiente llamada. Buena tarde, ¿con quién tengo el gusto?
17: Con el señor Fernando.
0: Fernando, ¿cómo te encuentras?
17: Bien, bien, licenciado. Nada más quiero hacer un reporte con usted.
0: Los que gustes, mi estimado.
17: Mire, es acerca de la Comisión Federal, ¿verdad?
0: Sí.
17: Por un cambio que le solicité. Cuando yo fui a hacer la solicitud de ese servicio, me dijeron que es de 5 días, inclusive 2 veces. Nosotros nos citan en las oficinas de la Comisión Federal de UMAM, 2 vueltas di a 1 de que el cambio iba a hacer. Me dijeron que yo hasta que yo haga para la instalación, ¿sí?, de la casa y para el cambio. Entonces, pues, que yo vaya a irme a visitar, sobre 3 días fui, de esos 3 días me dijeron, 5 días hábiles vendrían a conectar. Y hasta la fecha no han venido a conectarlo, ¿sí? Entonces, después de los 5 días no vinieron. Y volví a marcar. Eso sí, ya son dos vueltas que yo haga en las oficinas de la Comisión Federal. E hice una llamada. Me dijeron, hoy vamos a conectarlo, después de 8 días. ¿Sí? Y ayer se nos ocurrió hablar otra vez, ¿qué pasa? En la noche, en la tardecita o en la noche van a conectarlo.
0: Ajá, ¿y mientras?
17: Hasta la fecha, hasta este momento no han venido. Ah, entonces, ¿por qué no hablan? Así como toman la responsabilidad cuando nos dan el recibo de luz, ponen ciertos días para cortarlo, chequear, ¿por qué no cumplen? No que es una empresa que sirve al pueblo o a la ciudadanía. ¿Ah?
0: Híjole, no me digas. ¿Me apoyas con la dirección, mi estimado?
17: Es calle, es en la Hacienda Tixcacal.
0: ¿Hacienda Tixcacal?
17: Calle 16.
0: ¿Sí?
17: Número 123 por 19 y 21.
0: ¿Sí? Hacienda Tixcacal.
17: Sí, por 19 y 21.
0: 19 y 20. Ah, 19.
17: La 16. La principal es la 16.
0: Ok.
17: Es un cambio de 220, solicité, ¿no? El problema es lo siguiente. ¿Por qué le dan vueltas y vueltas? ¿Por qué me tiene que emitir? Yo ya hice 2 vueltas, en 3 vueltas en total ya hice. ¿Ah? Y inclusive, aprovechando esa vuelta, pedí, como le dicen, la solicitud de cambio de un medidor que ya está muy, muy dañado. Le pedí el cambio de una vez, igual me dijeron, días, cuando vayamos, hacemos el cambio también. ¿Ah? Y ese medidor ya lleva 4 décadas.
0: No me digas.
17: 4 décadas. Yo ya llevo tiempo viviendo acá, desde que yo comencé a vivir, se instaló ese medidor y ya hasta ya está café.
0: Wow.
17: ¿Quién sabe cómo pasa la lectura? Pero no se ve casi la lectura. Entonces, no es por exigencia, simplemente porque nos engañan, ¿verdad?
0: Sí, que le digan, mire, ¿sabe qué, mi estimado don Fernando? Van a ir en 15 días. Pero en 15 días están allá. O sea, exacto, que no le digan, vamos a ir en 5, vamos a ir en 3. No, que le digan en cuánto tiempo van a ir. Y así, pues, porque eso sí, hay que decirlo. Usted, no sé si está chambeando en las tardes o en el día, pero la realidad es que tiene que, de alguna manera, destinar tiempo para esperarlos, ¿no?
17: Así es, licenciado, ese es la clave, que ellos, es más, licenciado, te voy a comentar, acá he visto, estando en la calle, en la puerta, esperando que lleguen, he visto que pasen camionetas de la Comisión Federal, entonces, ¿por qué no se agarran un tiempecito para pasar a conectar? ¿Sí? Va a ser el cambio. Esa es mi pregunta. No, ¿son irresponsables o qué? Yo sé que como ahorita hay varios quedas allá con ustedes, de que pues es una, la Comisión Federal es su responsabilidad desde antes. Sabemos que hay representantes, hay jefes por medio, pero esto nosotros siempre hemos pagado puntual y nosotros hemos cumplido con ellos, más que ellos. ¿Cómo sacan el tiempo de venir a cortar la luz cuando falla uno? ¿Cierto o no es cierto?
0: Sí, sí, sí. Ok. Muy bien, mi estimado. Ya tengo acá el dato. Es en la hacienda...
17: Tixcacal.
0: ¿Perdón?
17: En la hacienda Tixcacal.
0: Tixcacal, perdón.
17: Acá por la fiscalía.
0: ¿Cómo no? En la 123 por 19.1.
17: Exactamente. En la 16 por 19 y 21, el número de la casa es 123.
0: Ok. ¿Sí? Correctísimo.
17: Por favor, y es que he estado esperando los días, 4 o 5 veces ya me dijeron, hasta el día viene. Y no ha llegado. Ayer hablamos, me dijeron, espérale la tarde. Esperé toda la tarde y ahorita veo que, pues en realidad no ha venido para nada.
0: Ok. Muy bien. Ya tengo acá el dato, mi estimado, y te mando un gran abrazo.
17: Igualmente, licenciado. Y bendiciones.
0: Igualmente, bendiciones. Estamos al habla, dale.
17: Ok, bueno.
0: Vámonos a la última pausa comercial, pero siga con nosotros. Estamos en vivo en su programa Yucatán Habla Claro.
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0: Estamos de vuelta, de regreso ya para el último tramo, el último sprint del programa de la tarde del día de hoy. Le quiero mandar muchísimos saludos a mi estimado Munguía, que nos está viendo, y ya lo dijimos fuera del aire, pero lo vamos a decir ahora al aire. Muchas felicitaciones a Doña Mari que está viendo el programa. Doña Mari Carmen es mamá de Miley Rodríguez, que nos están acompañando. Gracias enorme, de verdad, por acompañarnos. Y muchísimas felicitaciones por este cumpleaños. Que la pase lindo, que la pase apapachada, que la consientan mucho sus hijos. Miley seguramente sí. Y los mejores deseos de parte de un servidor y de todos los que por acá tenemos participación en el programa. De verdad, créame que los mejores deseos para usted, para toda la familia, y esperemos que vengan cosas lindas, ¿no?, para este nuevo año que comienza. Así que gracias por acompañarnos Y nos vamos con más, ya para mencionarles que tenemos un mensajito de Yolanda González. Ella nos menciona de unos postes destruidos de Comisión Federal de Electricidad. Hay uno similar en la calle 36 por 71 y 69 de la... contiene un transformador y ya tiene un hueco. Pero la CFE no ha hecho nada aún al respecto. Ya lleva años, según vecinos, que tiene ya este poste mucho tiempo, está en la puerta de su casa y ya lo han denunciado, pero todavía no hay una solución. Nos cuentan por acá a través de este reporte ciudadano que nos hacen del conocimiento. Gracias. Otro mensaje que nos cuentan por acá a través de las redes sociales es, a ver, este que nos dice Jorge Castillo. Por acá, para notificar una fuga de agua ya tiene rato en Ciudad Cauquel, calle 110, letra B por 51. En este reporte nos ponen acá que la fuga de agua ya lleva bastante tiempo y que hasta ahora no se ha notificado, no se ha solucionado, y ya los vecinos pues... No ven por qué no se haya resuelto. Otro reporte, ese tiene fotografías, si me apoyan, que nos apoyen compartiendo las imágenes, perdón. Este mensaje nos dice lo siguiente, para reportar una fuga de agua en Juan Pablo II, en la calle 47, letra A, por 20 y 22, se reportó que desde enero tienen seguimiento de la fuga. Tiene dos folios. Es el folio 2026-00-554 y el 2026-10-5984. Varios vecinos ya lo reportaron desde enero, ¿eh? O sea, no es nuevo. Ya desde enero lo han estado reportando. Para que se le dé seguimiento y no tenemos respuesta al respecto. Ya se llenaron tres pozos de las alcantarillas justamente por este desperdicio de agua. Dice por acá, por favor, si nos pueden ayudar con el reporte, se lo vamos a agradecer. Gracias por compartirnos esta imagen que claramente nos muestra... lo que está ocurriendo, y esperemos que tengamos allá una contestación de parte, primero que nada, de la Junta de Agua Potable y Alcantarillado del Estado de Yucatán. Ellos son los que deben de atender estas preocupaciones que están pasando para los vecinos de la zona. Tengo un comentario, este es el de Carlos Méndez, nos dice lo siguiente. Buenas tardes, Lick. Soy Carlos Méndez, de la Delio Moreno, Cantón Lick, en la calle 62, letra B, por 103 y 105. Seguimos con las molestias de los dichosos moscos. Estamos padeciendo todos los días, licenciado. Ojalá que pasen el reporte. Saludos a la familia. Gracias, mi estimado. Y pues sí, esto va para la Secretaría de Salud del Estado de Yucatán. Ellos son los que pues están haciendo estas campañas de fumigación y de abatización, de que rocían, que tiran abate por estas situaciones. Y lamentablemente lo que está ocurriendo es que pues ahora sí que con las lluvias se está generando estos problemas. Gracias. Quedamos al habla con la respuesta que nos pudieran dar y pendientes, ¿no?, de estos mensajes. Iván López nos escribe para compartir lo siguiente. Buena tarde, solamente quiero reportar una fuga de agua producida por un bache en la calle 61A por la 90 y 92 de la colonia Bojorques. El problema es que con las lluvias pareciera que está encharcada por el bache, ya está bastante profundo y afecta a los vehículos que transitan por la calle encharcada. Nos ponen allá sobre este mensaje. Gracias por hacernos del conocimiento esto que está ocurriendo, y quedamos pendientes de la solución que le pudiera dar la JAPAY a este problema, ¿no? No, perdón, en este caso es Servicios Públicos Municipales, porque si está encharcado y no es por bache, si no es por fuga, representaría pues un asunto directamente con el ayuntamiento. Tenemos un reporte que nos llegó en calidad de anónimo para decirnos, licenciado, buenas tardes, nada más para comentarle que no hay insulina, que ya hay insulina en La Ceiba, gracias. Se reportó la falta de insulina en el hospital de La Ceiba el pasado 10 de julio, ¿cómo no? Claro que sí, me acuerdo. Y esto, recuerdo que también era una preocupación con para las personas que dependen de este medicamento y afortunadamente para él, para esta persona y para los familiares ya hay una respuesta favorable para este medicamento. Así que enhorabuena, felicidades y gracias por hacernos partícipes de esta muy buena noticia. José Manuel Castillo nos hizo llegar unas fotografías, a ver si me apoyan con esta imagen que nos hacen llegar. José Manuel Castillo Cortázar dice, comparto información de la participación. No entiendo. Ok, esto es de el edificio Samna, quiero entender. Cambiaron del federal. A ver, dice como tal lo siguiente. Perfecto, base que lo cambiaron de la federal a las oficinas 4 de Samna. Ahora trabaja a las afueras del lugar y le descontaron 2,455 pesos. La directora federal 4, Silvia. Híjole, no entendemos muy bien qué está pasando. Pero estoy entendiendo que son trabajadores que pues están, no sé si destinados o qué sé yo, pero al edificio Samna. Este edificio Samna se encuentra en Yucalpetén, en la avenida Yucalpetén, cerquita de Conagua. Pero no entiendo muy bien a qué se debe esta situación, pero bueno, le pedimos de la manera más atenta allá que nos expliquen un poquito mejor, porque dice el de licenciado Estrella, me entrevisté con ella en la mañana, pero no entendemos qué significa esto. Acá ya tengo las imágenes y esperemos que nos puedan aclarar un poquito más sobre lo que está pasando. Pero bueno, nosotros ya empezamos. Saludos a Darío Volvo. Oye, mi estimado Darío, échame la mano compartiendo cómo va el reporte que nos hiciste llegar. Por favor, te lo encargo. Estamos pendientes de la solución que se le pudiera brindar a este desperfecto, a este problema que tenían allá. Creo que era en Abojor, que si no mal recuerdo. Delmi León, ayúdeme por favor, Lick. Siguen encharcado la entrada, usted. Sabe que uso la andadera, desagua en la piscina. Ah, caray, la vecina desagua la piscina. No es malita, mi estimada Delmi, échame la mano con la dirección, por favor, para seguir insistiendo con eso. Ariadna, ¿qué? Nos comparte, mandamos reporte WhatsApp sobre Rama Grande. ¿En dónde, mi estimada Ariadna? Por favor, te encargo el dato. Ibis Herrera Verano, buenas tardes. Reportamos por medio de WhatsApp un tema con árboles que se encuentran chocando con líneas de alta tensión. Están chocando con las líneas de alta tensión. Actualmente seguimos sin luz, pues las cuchillas del transformador se volvió a explotar. No le han cambiado las cuchillas. Montalbán, calle 39, letra A, por 28 y 20. El folio del reporte, están ya las imágenes, es el W0106-553694. Ya llevamos ya casi dos semanas con las tormentas y vientos. Y pues está sacando fuego y chispas alrededor de todo porque no atienden la poda del árbol y este sigue causando lo antes mencionado. Y pues claramente si están los árboles pues por todas partes, naturalmente que esto va a traer problemas. Saludos, Cawich Florecita. Y en el Parque de la Croc nos dice por allá mi estimada Ariadna Aque, de Polígono 108, es en donde vienen reportando este problema y estos desperfectos. Bueno, con esto ya tenemos que empezar a cerrar el changarro de la tarde del día de hoy, no sin antes recordarle que estamos ya a continuación para que usted se entere de las noticias deportivas con el señor Deporte Eddie Baeza, el doctor, el maestro Andrés Novelo Mena. Ellos vienen a continuación para alegrarle su tarde, con además de su presencia, por supuesto, con todas las noticias y pormenores del mundo del deporte. Excelente tarde, cuídense mucho. Este fue su programa Yucatán Habla Claro, porque aquí Yucatán se habla claro.
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tardes, son las 4 ya con 38 minutos, ya lo sabes, yo soy tu amiga La Muñe, como siempre feliz y contenta de ponerte a bailar de aquí hasta las 7 de la noche. Igual tengo una muy buena noticia para toda la banda beisbolera, porque hoy tenemos béisbol en punto de las 7 de la noche. Arrancamos con todos los detalles, ya sabes que nuestros amigochos de Cipse Deportes, bueno, pues ellos nos estarán platicando qué es lo que acontece con el tema del béisbol. Pero mientras tanto, bueno, pues nos quedan aproximadamente 2 horas y media, 3 horas de buena música aquí a través de tu frecuencia favorita. Y ya sabes que, como siempre, aquí hay espacio para tus temas favoritos. Así que si quieres escuchar alguna canción en especial, hoy estás celebrando algo, es tu cumpleaños, bueno, pues lo que sea, me lo puedes solicitar a través del WhatsApp de cabina 9992-399526. Es un fin de semana lleno de muchas sorpresas, chulada. Así que yo te invito a que estés más que pendiente aquí del 98.5. En todos nuestros horarios puede haber una sorpresa para ti, puede haber una buena noticia. Yo nomás te voy a dejar por ahí la idea. Entonces, estate más que pendiente. Y también, bueno, pues como siempre, es un gustazo tenerte por aquí para que sigas disfrutando de los grandes éxitos y clásicos de La Comadre. Vamos a iniciar este espacio musical. Ya estamos, pues básicamente, a un pasito del fin de semana. Entonces, yo creo que aquí lo que necesitamos es ponernos a bailotear. Eso es lo que nos gusta, a eso es a lo que venimos. Así que para iniciar este bloque musical te voy a dejar con algo de Nelson Cancela y esto que se titula Bailando Tallado. ¡Súbele!

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9: ¿Sabías que en México 3 de cada 10 niñas menores de 15 años han faltado a la escuela porque estaban menstruando?
10: No porque estuvieran enfermas,
9: sino porque no tenían una toalla sanitaria, porque el baño de su escuela no tenía agua, jabón ni papel. O simplemente porque nadie les explicó que lo que les estaba pasando era completamente normal. La menstruación es un proceso biológico que se presenta en todas las personas con útero. Es tan natural como respirar, como parpadear.
10: Sin embargo, durante milenios, la humanidad le colgó etiquetas terribles.
9: En culturas antiguas, la mujer que menstruaba era vista como impura, como portadora de fuerzas negativas. Su sangre se consideraba sucia
10: y se decía que podía contaminar los campos de cultivo.
9: Hoy, en pleno siglo XXI, aún persisten estigmas, tabúes y mitos que impiden vivirla con dignidad. Por eso, en la agenda mundial, hoy se habla de menstruación digna
10: y de pobreza menstrual.
9: Este último término se refiere a la imposibilidad de adquirir productos de higiene menstrual por falta de recursos económicos. En México, más del 40% de las mujeres en edad de menstruar
10: vive en situación de pobreza,
9: lo que significa que muchas tienen que elegir entre comprar comida o comprar toallas sanitarias. Según la segunda encuesta nacional de gestión menstrual elaborada por UNICEF México en 2025, el 67% de las encuestadas no contaba con productos de gestión menstrual en su escuela o lugar de trabajo ante un imprevisto. ¿Te imaginas tener que enfrentar esa situación cada mes? Pero las cosas están cambiando. Colombia fue el primer país de América Latina en eliminar el impuesto a los productos de higiene menstrual. Y México siguió el camino. Estados como Colima, Hidalgo, Tamaulipas, Quintana Roo y la Ciudad de México otorgan licencias menstruales para ausencia laboral cuando el dolor es incapacitante. Y existe una estrategia nacional por una menstruación digna que lleva campañas informativas y kits de gestión menstrual
10: a estudiantes de secundaria y bachillerato en todo el país.
9: La menstruación digna debe entenderse desde tres dimensiones: bienestar físico, con acceso a productos, baños dignos y atención ginecológica; bienestar mental, combatiendo la vergüenza y el miedo que genera el estigma, y bienestar social, erradicando las cargas culturales negativas. Su propuesta es clara. El tema debe dejar de tratarse como algo privado, porque nos compete a todos como sociedad. Menstruar no es un castigo ni una enfermedad.
10: Es biología pura.
9: Un proceso que merece ser vivido con información, con recursos
10: y sin vergüenza.
9: Si tienes una hija, una hermana, una amiga, una alumna o tú misma, habla del tema. ¿Cómo la pasas?
10: Convéncete de que el silencio no protege a nadie.
9: Hablar de menstruación no es indiscreción.
10: Es salud.
9: Es educación.
10: Es derecho.
9: Porque cuando una niña falta a la escuela por no tener una toalla sanitaria, no es ella quien falla, es la sociedad entera. Con información de la licenciada María Isabel Salazar Gómez, del Programa de Salud Sexual Integral de la Facultad de Medicina de la UNAM. Un guión de Leonardo Santiago, con información del portal Ciencia UNAM. Les saluda Mónica Genis.
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11: Ahí sube nomás, comadre, compadre, 5 de la tarde, ya con 3 minutos, vamos a continuar con más música por acá. Y bueno, a través del WhatsApp de comadre ya nos solicitaron que nos vayamos con los grandes clásicos de clásicos. Así que para iniciar este bloque musical, nos vamos a ir con algo de Valentina Elizalde y esto que se titula ¿Cómo me duele? ¡Vámonos! ¡Vámonos!

0: Y ahora sí, parientito.
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2: Le mandamos un abrazo gigante a Don Panchito, que nos escribe aquí a través del WhatsApp cabina, y nos cuenta que él anda enamorado. Y la buena noticia es que ese amor está siendo correspondido. Así que nos vamos a disfrutar el siguiente tema. Alberto y Roberto son los que vamos a estar escuchando en estos momentos. Esto se titula Tu Forma de Ser. Y bueno, pues ya se imaginarán que esta canción va con dedicatoria. Pero, bueno, pues la vamos a dejar por aquí para que nuestro buen Panchito la disfrute, la goce y la cante, por supuesto. Así que súbela al máximo, estás a través de La Comadre, que sí la mueve, y también aquí nos ponemos románticos.

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Comadre, compadre, 5 de la tarde ya con 40 minutos y pues bueno, yo creo que ya sabes cuál es la canción que estaremos escuchando a continuación. Es un gran clásico de clásicos que a pesar de que pasen los años, bueno, pues todavía se queda en nuestros corazones, ¿no? Y también siempre es parte de las fiestas familiares cuando armas el karaoke con los compadres y con las comadres. Así que bueno, hoy nos tocó armarla aquí a través del 98.5. Así que vamos a subirla al máximo que estaremos escuchando a Selena Quintanilla con esto que se titula Si una vez.

0: Ese error es cosa de ayer.
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7: En el Mundial de Brasil 2014 se dio ese enfrentamiento irreal entre Croacia y México. Recordemos que México entraba como víctima ante el equipo europeo, pero con los goles del Chicharito Hernández, también de Rafa Márquez y de Andrés Guardado, terminaron derrotando 3-1 a Croacia, que había dicho antes que México no iba a ganarles porque a sus jugadores les temblaban las piernas.
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1: Llegó el tan esperado Mundial 2026 entre México, Estados Unidos y Canadá, y México, siendo anfitrión, consigue calificar como primero de su grupo en sus dos primeros partidos, algo que por primera vez conseguía en toda su historia. Empezaba bien México su edición como local.
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